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6: Son las 6 con 12 minutos.
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5: Con más de 20 años de operación, Puerto Chiapas se consolida como una plataforma competitiva para el comercio exterior en el Pacífico Sur mexicano. Para Zaire Osorio, directora general de Zaire Shipping México, afirmó que la evolución del lugar ha permitido a las agencias navieras multiplicar sus operaciones en la última década y media. El crecimiento responde a inversiones en infraestructura que ampliaron la capacidad operativa y eliminaron las limitaciones de espacio que frenaban al puerto años atrás. Hoy recibe embarcaciones de gran calado con bandera de Panamá, Bahamas y Liberia y atiende a la flota atunera del Pacífico mexicano, una de las más importantes de la región. Zaire Shipping México gestiona la estancia legal de buques, tripulaciones y mercancías, además de coordinar la logística de carga y maniobras. La terminal, administrada por la Secretaría de Marina, diversificó sus servicios, pues se manejan cruceros turísticos, contenedores y graneles agrícolas y minerales. Para que el crecimiento se traduzca en beneficios locales, el sector privado mantiene convenios con la Universidad Autónoma de Chiapas. A través de estos acuerdos, estudiantes de logística, administración y comercio internacional realizan pasantías y adquieren experiencia práctica en la industria marítima. Hasta el siguiente comentario.
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9: Son las 6 con 25 minutos.
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1: Son las 6:31.
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4: Son las 6 con 53 minutos.
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2: Muy buenas tardes, qué gusto que nos acompañe con este corte informativo de Notinúcleo. Científicos del Centro de Investigación de los Sistemas Costeros de la Universidad Autónoma de Chiapas, en coordinación con la Profepa y la Secretaría de Marina, rescataron a un lobo fino de Galápagos que quedó varado en las playas del municipio de Mazatán tras ser rescatado por el fuerte oleaje. El ejemplar recibió atención médica inmediata y pasó por un proceso de observación y rehabilitación de más de 24 horas en las instalaciones universitarias. Tras reportarse en óptimas condiciones, el mamífero marino fue trasladado y liberado con éxito en alta mar. El presidente municipal Ángel Torres encabezó la entrega de 1,000 bombas aspersoras de mochilas a productores ganaderos de 9 ejidos de la capital chiapaneca. Ante los trabajadores del campo, el alcalde destacó que este equipamiento busca impulsar y fortalecer la producción agropecuaria local. Finalmente, en Tapachula se llevó a cabo la inauguración del torneo Relámpago Mundialito de Ejidos, un encuentro deportivo celebrado en el Ejido 5 de Mayo que logró reunir a futbolistas de las zonas alta, baja y urbana del municipio, el cual estuvo encabezado por el presidente municipal Yamil Melgar Bravo. En este marco, el alcalde destacó que su administración impulsa el deporte como una herramienta clave para promover estilos de vida saludables y fortalecer el ejido social y restablecer y rescatar los espacios públicos. Hasta acá la información, muchas gracias por su atención y preferencia. Continúe con nosotros con nuestra programación habitual. Muy buenas noches.
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3: Son las 7 con 3 minutos.
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6: Son las 7 con 12 minutos.
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3: El anuncio de desarrollar el primer parque industrial clase A en Chiapas representa una de las apuestas más ambiciosas para transformar la economía estatal y atraer inversiones de gran escala. Durante años, la entidad ha enfrentado limitaciones para competir con otros estados del país en materia industrial debido a la falta de infraestructura especializada que permita la instalación de empresas manufactureras y logísticas de alto nivel. Hoy, la propuesta del Polo de Desarrollo Llano San Juan abre una nueva oportunidad para cambiar esa realidad. De acuerdo con las autoridades estatales, el proyecto contempla la creación de un complejo de 350 hectáreas en el municipio de Ocosocuautla, diseñado para cumplir con los estándares que exige un parque industrial de clase A. Esto significa ofrecer condiciones óptimas de conectividad, infraestructura y servicios que permitan atraer inversiones nacionales y extranjeras. Su verdadero potencial radica en la generación de empleos, el fortalecimiento de las cadenas productivas y la posibilidad de aprovechar las ventajas geográficas de la entidad. Sectores como la agroindustria, la manufactura, la logística e incluso la industria automotriz podrían encontrar en Chiapas un destino atractivo para expandir sus operaciones. Hasta el siguiente comentario.
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7: Son las 7 con 23 minutos.
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1: Son las 7 con 30 minutos.
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2: Son las 7 con 41 minutos.
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9: Son las 7 con 50 minutos.
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0: 8:12 en la hora central de México. Estas son las noticias. Bloqueos de la CENTE generan un enorme descontento. Tuxtlecos del primer cuadro de la ciudad se quejan de las bajas ventas y afectaciones en la movilidad urbana. Sector turístico de Chiapas reporta una fuerte preocupación ante la actualización de la alerta de viaje del Departamento de Estados Unidos. Una nueva caravana de migrantes, la tercera del año, tiene programado salir de Tapachula el próximo 20 de junio. Tres buscadoras instalaron otro buzón de paz en Tuxtla, esta vez en la iglesia de Guadalupe. El gobernador Eduardo Ramírez fortalece la prosperidad en la región norte con apoyos al campo e impulso a la infraestructura. Exige tomar mesas de diálogo en la Secretaría de Gobernación luego de que la presidenta Claudia Sheinbaum diera por agotadas las negociaciones. Información internacional: el presidente de los Estados Unidos, Donald Trump, afirmó este lunes que el estrecho de Hormuz reabrirá totalmente el próximo viernes.
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0: Buenas noches, qué gusto me da saludarles en esta tercera emisión de Notinúcleo de este ya lunes 15 de junio del 2026. Y antes de pasar al detalle de la información, permítanme recordarles a ustedes que estamos llevando esta señal a todo el mundo a través de nuestras plataformas digitales como Facebook, X, Instagram y YouTube, donde nos encontrará como Notinúcleo. También la invitación para que nos visite y nos escuche, si usted así lo prefiere, a través de nuestras páginas web www.notinucleo.com y www.radionucleo.com. De la información esta noche, Chiapas acumula ya más de 5.800 casos de gusano barrenador y se encienden los focos rojos en el estado.
2: Chiapas presenta un reporte oficial hasta el mes de junio y ha acumulado más de 5.000 casos de gusano barrenador en ganado, posicionándose como la entidad con mayor número de registros históricos en el país. El Servicio Nacional de Sanidad, Inocuidad y Calidad Agroalimentaria mantiene vigilancia activa, ya que el parásito afecta a ganado, mascotas y puede causar miasis en humanos. En el país hay 1.033 casos activos en 19 entidades federativas, lo que representa un incremento de 316 animales infectados respecto al mes previo.
3: Y en el mes de junio vamos a tener ya 200 millones de moscas producidas en la planta de Metapa de Domínguez para empezar a dispersarse en todo el territorio. Es un avance muy grande, te digo, o sea, se está trabajando, lo que es la obra civil prácticamente está terminada. Okay. Ahorita lo que se está trabajando es en las nuevas cepas, en las cepas que verdaderamente tenemos aquí en el estado y que tenemos en el país para que sea la compatibilidad y poder verdaderamente hacer un proceso de erradicación de esta plaga. Se está trabajando ahorita con tecnología de punta, precisamente con el tema genético, para producir moscas que sean compatibles con la que tenemos hoy en el campo. Para tener la producción de 500 millones de moscas por semana.
2: La entidad con más reportes es Oaxaca, con 201, seguido de Veracruz, con 183, Chiapas, con 133, y San Luis Potosí, con 62. En Chiapas, los municipios con estos casos son Tapachula, Cacahuatán, Piquijiapan y Mapastepec, aunque autoridades, tanto estatales como nacionales, han reiterado que se está trabajando para combatir el gusano barrenador. Están haciendo monitoreo de manera directa, pero también estrategias a gran escala, como la reapertura de una planta de moscas estériles en la entidad. Informó para Notinúcleo Juan Jesús Toledo.
0: Información de Pamela Hernández: migrantes alistan una nueva caravana que podría partir de Tapachula el próximo 20 de junio.
4: Un un grupo de personas migrantes anuncia la organización de una nueva caravana que partirá este próximo 20 de junio desde el Parque Bicentenario de Tapachula con rumbo al centro y norte del país. De acuerdo con los organizadores, la salida está prevista para las 5 de la mañana y la invitación está dirigida a la comunidad migrante que se encuentra actualmente en albergues, espacios públicos y deambulando en esta ciudad fronteriza. Por lo que señalan que la falta de oportunidades para avanzar sus trámites migratorios les impide tener un trabajo formal, ha motivado a que personas migrantes se sumen a esta movilización. Aunque esperan la participación de cientos de migrantes, indicaron que la caravana avanzará independientemente del número de asistentes que logren reunir, pues los organizadores aclararon que el único objetivo no es llegar al famoso sueño americano a Estados Unidos, sino trasladarse a otras ciudades como Monterrey y la Ciudad de México, donde buscan establecerse y encontrar mejores oportunidades laborales y continuar de manera legal con sus procesos de situación migratoria. Asimismo, señalaron que muchas familias enfrentan día a día una situación económica algo complicada en Tapachula, ya que los ingresos que obtienen mediante los trabajos temporales apenas alcanzan para cubrir sus gastos básicos de alimentación y alojamiento. Respecto a las autoridades migratorias, señalaron que mantienen una disposición al diálogo, pues consideran indispensable que cualquier propuesta de apoyo o de regularización esté respaldada por los documentos oficiales que les brinden una certeza jurídica, es decir, una estancia legal en el país. Mientras tanto, en Tapachula continúan concentrándose personas migrantes de diversas nacionalidades que buscan regularizar su estancia en México o trasladarse hacia otras ciudades del país para buscar dar mejores condiciones de vida a sus familias. Informó desde la región Soconusco para Notinúcleo Pamela Hernández.

0: información de Alejandra Orozco, el sector turístico y comercial prevé que la alerta de Estados Unidos para no viajar a Chiapas merme la afluencia de visitantes para estas vacaciones de verano.
1: Pese a que esta era una temporada muy esperada por el sector turístico de todo el país, en Chiapas se ha visto un decremento en cuanto a la visita de turistas extranjeros, sobre todo provenientes de Estados Unidos, ya que aquel país ha emitido alertas para venir al estado, señaló Edgar Axel Benítez, presidente de Coparmex Chiapas.
2: Estados Unidos acaba de sacar un mapa de zonas de riesgo a nivel nacional, del 1 al 6 me parece, ¿no? Enumeran por colores, donde 6 es plano, lugares más difíciles, que dice a sus ciudadanos no vayan ahí porque es muy peligroso, y Chiapas aparece en un grado medio peligroso, es decir, reconsidera tu viaje, me parece lo que dice, ¿no? Si vas a ir, reconsidéralo, si vale la pena ir o no.
1: Esto ya se está reflejando en cuanto a la baja cifra de reservaciones y visitas en los sitios que siempre han sido predilectos para este sector, por lo que hay temor ante la temporada de verano que está por iniciar.
2: Entonces ya está generando que muchos extranjeros, sobre todo norteamericanos, que es muchos los que visitan porque evidentemente son los más cercanos, ya digan, oye, a Chiapas no voy porque está peligroso, y ahora agrégale que si el turismo va a ser bajo, como ya se está viendo en San Cristóbal.
1: Finalmente, el representante del sector comercial esperó que repunte esta situación en las semanas venideras, ya que es una de las temporadas altas para quienes se dedican al turismo, hotelería, restaurantes y otros servicios afines. Para Notinúcleo, Alejandra Orozco Ardínez.
0: Más 10 minutos tenemos en más información. Antes, unos mensajes, no nos tardamos.
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0: Regreso con la información, las 8 ya con 11 minutos, vamos a regresar con Alejandra Orozco. Instalaron otro buzón de paz aquí en la capital, Tuxtla Gutiérrez, esta vez ubicado en Iglesia de Guadalupe.
1: Un segundo buzón de paz fue instalado en la capital chiapaneca, en la Iglesia de Guadalupe, donde se ofreció una misa por las y los desaparecidos, y se instaló este, que más que un buzón de denuncias, pretende ser un conducto de paz que ayude a la localización de estas personas, explicó el padre Gilberto Hernández, asesor de la pastoral social.
6: Pues esta es una estrategia que tenemos en la arquidiócesis, pastoral social, el programa de atención a víctimas de las violencias, el buzón de paz, como lo he dicho en otras ocasiones, quiere ser eso, un signo de paz, de esperanza para las madres buscadoras. No es un buzón de denuncias de ninguna manera, es solamente un espacio donde queremos recabar información que nos acerque a la verdad. ¿Dónde están estos jóvenes, estas personas desaparecidas?
1: El próximo buzón a instalar será en la iglesia de San Juan Diego. El objetivo es que toda la ciudad tenga su buzón en cada parroquia e incluso extenderse a otras parroquias del estado. María Edith Domínguez, miembro de esta colectiva y mamá de José Manuel Hernández, pidió oraciones para ellos y sus familiares.
7: Pues sí, afortunadamente la apertura que nos ha dado la iglesia, el acompañamiento de las familias también de la iglesia, agradecemos mucho, y es muy importante para nosotras las madres que oren por nosotras y que la sociedad se nos voltee a ver de que existen los desaparecidos, existe el dolor de familias enteras por nuestros desaparecidos.
1: Para Notinúcleo, Alejandra Orozco Ardínez.
0: La información esta noche, automovilistas y el transporte público en Tuxtla Gutiérrez denuncian su inconformidad y preocupación ante las movilizaciones de la CENTE. Es información de Juan Jesús Toledo.
8: La CENTE de sección 7 inició con movilizaciones este lunes 15 de junio de la Diana Cazadora al centro de la capital, pero esto ha provocado reacciones en automovilistas y también transportistas de Tuxtla Gutiérrez, en donde, bueno, tienen que hacer diferentes vueltas o buscar vías alternas para poder evitar el centro de la capital. Ha generado molestia y también preocupación por los automovilistas.
9: Venir con tiempo para poder entrar al centro.
10: ¿Ustedes que hacen más vueltas, queman más gasolina, ¿vio?
9: Exactamente, es lo más duro.
10: ¿Cómo ven los usuarios de este tipo de situaciones?
9: Pues le molesta, pues ni modo, como le dice uno, pues hay que salir con tiempo para poder llegar aquí.
10: ¿Buscan vías alternas o...?
9: Sí, le buscamos, pero ponte en esta situación, yo vengo a buscar pasaje, tengo que aguantarme el tráfico.
8: Automovilistas, transportistas de colectivo, taxistas y también choferes de plataforma alzaron la voz. La situación para ellos es complicada llegar al centro de Tuxtla Gutiérrez y que, bueno, esto conlleva a que ellos traten de buscar vías alternas, pero también reportan que los usuarios se encuentran molestos ante esta situación que mantiene a la sección 7 en el centro de la capital. Y bueno, este tema tan relevante con la sección 7 continuará. Ellos exigen la abrogación de la reforma educativa y también la abrogación del ISSSTE. Informó para Antinúcleo Juan Jesús Toledo.

0: pasar a otra información, esta noche habitantes de la zona metropolitana alertan que más de 100.000 personas están sufriendo las consecuencias de la contaminación por trituradoras y el crecimiento urbano desmedido en la zona sur de Tuxtla Gutiérrez. Denuncian también que las mesas de trabajo y las clausuras temporales no son, más bien son una simulación, dejando el daño ambiental en la impunidad.
1: Nosotros estamos estimando que las afectaciones, las personas afectadas son alrededor de 100.000, y esto va a ir en incremento en parte de las zonas que sí compete esta reserva natural y otras, el área, esto llega hasta Copoya y todo ese polvo definitivamente que llega al Cerro Mactumaxá. Los mismos constructores que están haciendo las viviendas, que son los mismos dueños de las trituradoras, o sea, tienen negocio completo. Esos acuerdos no sirvieron para nada. No se cumplieron, es lo mismo. Algunas dependencias llegan, hacen una clausura temporal, 2-3 días, una semana, y al rato abren.
0: Otros temas: debido a la crisis agrícola por altas temperaturas, campesinos chiapanecos están emigrando a otros estados de la República o incluso a los Estados Unidos. Vamos con Juan Jesús Toledo.
2: Los campesinos de Chiapas migran a Estados Unidos debido a las pérdidas de cosechas provocadas por sequías severas, el cambio climático y la falta de apoyos gubernamentales. Ante la incapacidad de cultivar alimentos como maíz o café, buscan trabajo temporal o arriesgan el cruce irregular por alternativa de supervivencia. Aunque las lluvias han comenzado durante los primeros meses del año, se registraron temperaturas extremas en zonas claves como la costa y el Soconusco, que han sufrido caídas drásticas en cosechas de café, plátano, mango y maíz por la falta de humedad y lluvias. Alrededor de 61.000 personas trabajadores agrícolas en el estado enfrentan pobreza extrema, provocando que se dirijan a estados como California y Florida o trabajan temporalmente en el norte de México.
3: No nos han entregado las constancias, aunque México ya ordenó pues que se entregaran las constancias para que los productores puedan seguir haciendo su trámite en Acreimex. Sin embargo, por el cambio del ahorita pues hay una nueva delegada que no tengo el gusto de saludarla, no tengo el gusto de conocerla, y con el anterior estuvimos caminando, batallando, porque también él nos apoyó, pero a lo que vuelvo a repetir, que hay mucho estancamiento dentro de las oficinas de la SADER. No avanzan, o sea, no dicen, aquí está tu constancia, vete a hacer tu trámite, ya depende de Acreimex si eres candidato que te puedan ayudar o no.
2: Chiapas, que durante décadas fue considerado el granero del sureste del país, hoy depende en buena medida de las importaciones para abastecer la demanda del maíz y café, pero en los últimos años el estado ha sufrido escasez de producción, falta de mano de obra y de apoyo a programas federales que ayudan a la cosecha de estas semillas. Informó para Notinúcleo Juan Jesús Toledo.
0: Reporte: esta noche se mantiene la probabilidad de lluvias intensas en el noroeste del territorio nacional. Este es el reporte.
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5: El Servicio Meteorológico Nacional de la CONAGUA le informa el pronóstico del tiempo. Para hoy, 15 de junio de 2026, una circulación ciclónica a niveles medios de la atmósfera, en interacción con inestabilidad atmosférica, con un canal de baja presión en el noreste del país y con un sistema frontal fuera de temporada sobre la frontera norte de México, así como el ingreso de aire húmedo del Océano Pacífico y Golfo de México, propiciarán lluvias puntuales intensas en Coahuila, Nuevo León y Tamaulipas, puntuales muy fuertes en Sonora, Sinaloa, Chihuahua, Durango, Zacatecas, San Luis Potosí y Puebla, puntuales fuertes en Nayarit, Jalisco, Aguascalientes, Hidalgo, Estado de México, Guerrero y Veracruz, e intervalos de chubascos en Baja California Sur, Colima, Michoacán, Guanajuato, Querétaro, Tlaxcala, Morelos y Ciudad de México. Todas las lluvias podrían estar acompañadas con cargas eléctricas y posible caída de granizo, además de lluvias aisladas en zonas de Baja California. Por otra parte, otro canal de baja presión en el sureste del territorio nacional y el desplazamiento de la onda tropical número 7 al sur de la península de Yucatán mantendrán la probabilidad de lluvias puntuales muy fuertes en Chiapas y Oaxaca, e intervalos de chubascos en Quintana Roo, Yucatán, Campeche y Tabasco. Finalmente, continuará el ambiente caluroso a muy caluroso en el norte y noroeste de la República Mexicana, prevaleciendo la onda de calor en Baja California, Sonora, Sinaloa y Durango.
0: Con 20 minutos, vamos a unos mensajes. Al regreso hay más información.

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6: Noche con 22 minutos, la siguiente es información de Víctor Pérez. Impulsan acciones para revitalizar el río Sabinal y reducir riesgos por lluvias en la capital Tuxtla Gutiérrez.
7: Integrantes de Heliomaster, AC y diversas organizaciones que conforman la red del proyecto de revitalización del río Sabinal continúan trabajando en propuestas enfocadas en la recuperación de este importante afluente de Tuxtla Gutiérrez y sus microcuencas. Daniel Pineda Vera, presidente de la asociación, explicó que el río Sabinal representa un elemento fundamental para la ciudad, por lo que es necesario fortalecer la cultura ambiental y promover estrategias que permitan una mejor convivencia con los cuerpos de agua que atraviesa la capital chiapaneca.
8: Este es un proyecto que lleva más de un año trabajando, que surge además como una etapa o un derivado de una lucha ciudadana en la cual nos comenzamos a cuestionar, bueno, ¿cómo hacemos para empezar a construir o transicionar hacia la ciudad que merecemos? Una ciudad que sea digna, segura y accesible y que además abrace y reconozca esta condición y esta vocación que tenemos de ser una ciudad selva, una ciudad tropical.
7: El proyecto busca impulsar acciones de restauración ecológica, educación ambiental e infraestructura verde que ayuden a disminuir riesgos durante la temporada de lluvias, especialmente en zonas que históricamente han registrado acumulaciones de agua.
8: Pasamos de hace unas semanas de tener una crisis hídrica, ¿no?, donde tuvimos semanas enteras, colonias enteras carentes totalmente de agua, y posteriormente vienen los primeros aguaceros y nos damos cuenta de que hay muchísima agua, ¿no? Entonces, y ocurren desastres, ocurren tragedias. Entonces, no es que no haya agua, además simplemente hay agua mal gestionada.
7: Además, destacó que la participación ciudadana será clave para avanzar hacia una ciudad más resiliente, segura y consciente de la importancia de proteger sus recursos naturales, apostando por soluciones sostenibles que beneficien tanto a las personas como al medio ambiente.
8: Estamos desarrollando una serie de acciones divididas en 4 grupos de trabajo que van orientadas en convertirlo en un espacio vibrante, vivo, no solamente para la ciudadanía, sino también para la naturaleza que le acompaña, ¿no? Entonces, ahora entendemos también como, bueno, afortunadamente el conocimiento va mejorando, se va actualizando, entendemos que no podemos soñar siquiera con un río Sabinal renaturalizado y revitalizado sin antes haber también asegurado que la ciudad, válgase la redundancia, es segura tanto para la naturaleza como para nosotros, y eso implica trabajar con las microcuencas.
7: Para Notinúcleo, Víctor Pérez.
6: La noche con 25 minutos, vamos con Laura de la O. Continúan los trabajos de dragado y desasolve en cuerpos de agua de Acapetagua.
9: Como parte de las acciones para fortalecer la actividad pesquera y reducir riesgos durante la temporada de lluvia, la Secretaría de Pesca y Acuicultura del Pueblo mantiene los trabajos de dragado y desasolve en lagunas, esteros y afluentes de la costa de Chiapas. En los últimos días iniciaron las labores de limpieza y desasolve del río Vado Ancho, ubicado en la comunidad de Embarcadero Río Arriba, en el municipio de Acapetagua. Esta obra beneficiará directamente a 62 pescadores integrantes de la cooperativa La Perla, así como a las familias que habitan en la localidad. De acuerdo con autoridades, este afluente permanecía parcialmente bloqueado por la acumulación de sedimentos desde hace más de 5 años, lo que dificultaba la navegación de las embarcaciones y afectaba el desarrollo de las actividades pesqueras, principalmente fuente de ingresos para numerosas familias de la zona. Además de impulsar la productividad del sector, los trabajos buscan prevenir afectaciones durante la actual temporada de lluvias, ya que las obstrucciones en el cauce habían generado inundaciones y daños materiales en años anteriores. Y bueno, pues con estas acciones, por supuesto, se refleja ese compromiso con la comunidad pesquera de la región, promoviendo mejores condiciones para el desarrollo económico local y reforzando las medidas de prevención ante fenómenos meteorológicos. Para Notinúcleo, Laura de la O.
6: Noche con 27 minutos, diversos accidentes vehiculares se registraron en Villaflores, dejaron personas lesionadas y daños materiales. Vamos con el reporte de Miguel Ángel Castro.
10: Una persona resulta lesionada al ser arrollado por un carro cuando conducía su motocicleta. Esto sucedió en la segunda norte y primera poniente de Villaflores este domingo, como eso, a las 2:20 de la mañana. Diego Alberto Vela Pinacho, 28 años de edad, con domicilio en Villacorso, quedó tirado ahí en el pavimento luego de que un vehículo lo impactara y se dio a la fuga. Socorristas voluntarios del grupo Eresh auxiliaron al joven, que sufrió fractura de tibia y peroné de la pierna derecha. Sus familiares del motociclista lo movilizaron en un carro particular para que le brindaran atención médica, ya que no había ambulancia disponible. También en otro accidente que suscita este domingo fue como eso de las 4:30 de la tarde, según el reporte que hicieron llegar, donde un carro se impactó a un árbol. Esto fue en el tramo carretero Villaflores a Cuauhtémoc, a la altura de un conocido balneario. De acuerdo a los datos que hicieron llegar algunos curiosos, este vehículo salió de la carretera y se impactó con un árbol a orilla del camino. Socorristas voluntarios del grupo Reyes y Bomberos Villaflores auxiliaron a Fabián Cruz López, de 24 años de edad, con domicilio en el ejido Cuauhtémoc, quien fue trasladado al hospital regional. También comentaron que 6 personas más sufrieron golpes en diferentes partes del cuerpo, pero fueron movilizados al hospital en un carro particular. Y como eso de las 5:50 de la tarde, también el grupo Reyes auxilió a Rigoberto Gómez Hernández, de 40 años de edad, con domicilio en esta ciudad, según menciona que después de tener un accidente discutió y pues en riña recibió golpes en diferentes partes al momento de intercambiar precisamente los dimes y diretes. Esto fue en la tercera norte, 14 poniente de Villaflores. Y alrededor también de las 6:40 de la tarde se suscita otro accidente en el tramo carretero de lo que es el bulevar a la colonia Solidaridad, ahí donde está una empresa japonesa. Una persona que iba con su motocicleta derrapó, resultó con lesiones en diferentes partes del cuerpo, fue atendido por paramédicos de Cruz Roja Mexicana y después sus familiares lo auxiliaron para llevarlo y darle también atención médica. Desde La Frailesca para Notinúcleo, Miguel Ángel Castro Martínez.
6: Estos huyeron y abandonaron la moto en la que cometían sus atracos luego de un intento de asalto frustrado al sur de Tapachula. La información es de Pedro Monzón.
11: Dos sujetos que pretendían cometer un asalto vieron cómo la suerte no les favoreció luego de que intentaron despojar de sus pertenencias a un joven que circulaba a bordo de una motocicleta a la altura del fraccionamiento Buenos Aires, al sur del municipio de Tapachula. Los ladrones, que también circulaban a bordo de una motocicleta, vieron frustrado su intento luego de que fueron sorprendidos por otras personas que transitaban por el lugar. Sobre los hechos se informó que los delincuentes le dieron alcance a un joven de alrededor de 36 años de edad, identificado como Neftalí, cuando Este circulaba por la noche del domingo entre el fraccionamiento Buenos Aires y Antiguo Aeropuerto. La víctima opuso resistencia durante el forcejeo. Los agresores lo lesionaron con arma blanca. Al momento, varios automovilistas que pasaban por el lugar se percataron de la acción, por lo que intervinieron, siendo así que los delincuentes emprendieron la huida, pero abandonaron la motocicleta en la que viajaban. Al lugar acudieron paramédicos del grupo Karch y Protección Civil, que auxiliaron a la víctima y lo trasladaron a un hospital. Por su parte, las autoridades policíacas ordenaron el levantamiento de la unidad en la que circulaban los delincuentes, la cual no contaba con placas, dando inicio a las investigaciones con el apoyo de las cámaras de videovigilancia ubicadas en la zona. Para Notinúcleo informó Pedro Monzón.
6: Más 31 minutos, vamos a unos mensajes. Al regreso hay más información.
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0: 8:34 minutos, vamos con Laura de la O. Detienen a dos personas con arma de uso exclusivo del ejército y presuntos estupefacientes en Mapastepec.
1: Como resultado de labores de inteligencia e investigación, lograron la detención de dos personas presuntamente relacionadas con delitos contra la salud y portación de arma de fuego de uso exclusivo de las Fuerzas Armadas. Los hechos se registraron en el municipio de Mapastepec, donde fueron asegurados Víctor N., conocido como el Chamber, y Porfirio N., alias Pilo, durante un operativo implementado como parte de las estrategias de combate a la delincuencia en el estado. Durante la intervención, los agentes decomisaron un arma de fuego calibre 40, un cargador abastecido con 13 cartuchos útiles, 4 municiones adicionales y una caja que contenía 50 proyectiles del mismo calibre. Asimismo, aseguraron 4 bolsas con sustancias que presentan características similares al estupefaciente conocido como cristal, 2 celulares y un vehículo color rojo con placas de circulación del estado de Querétaro. Los detenidos, junto con los objetos asegurados, fueron puestos a disposición de las autoridades competentes, quienes determinarán su situación legal y continuarán con las investigaciones correspondientes para el esclarecimiento de los hechos. Para Notinúcleo, Laura de la O.
0: Información de Víctor Pérez. Productores chiapanecos buscan abrirse camino ante la falta de espacios para comercializar sus productos.
2: Más de 60 productores de distintas regiones del estado participaron en la primera edición del Tianguis Agropecuario impulsado por la Secretaría de Agricultura y Desarrollo Rural, con el objetivo de visibilizar el trabajo del campo chiapaneco y fortalecer el consumo local. Durante el evento, familias pudieron conocer y adquirir productos elaborados directamente por productores de Chiapas, entre ellos café, frijol, carnes, lácteos, miel y diversas cosechas que representan el esfuerzo diario de quienes dependen de la agricultura y la ganadería.
3: Más de 60 productores a exponer sus productos de 15 municipios. Traen productos primarios, como ves, hay papaya, hay café, hay guanábana, tenemos aguas de papaya, chile. Hay una infinidad de productos donde pueden venir a los consumidores a comprar.
2: Sin embargo, uno de los principales retos que enfrentan estos sectores continúa siendo la falta de espacios permanentes para promocionar y vender sus productos, situación que limita su crecimiento económico y reduce las oportunidades para competir con grandes cadenas comerciales. Los participantes destacaron que iniciativas como esta permiten acercar a los consumidores con quienes producen los alimentos que llegan a sus mesas, además de impulsar la economía local y reconocer el valor del trabajo en el campo.
3: Uno de los factores que más les afecta que tienen problemas los productores es precisamente la comercialización. Esos son los espacios que están abriendo para que ellos puedan venir a mostrar y ofrecer sus productos. Pues ahí eso es muy amplio, es agrícola, todo lo que es cuestión agrícola y pecuario, no es pesquero, no es, es bastante amplio la parte de agropecuario.
2: El éxito de esta primera edición ya ha abierto la posibilidad de llevar futuras exposiciones a otros puntos de alta afluencia, como parques y espacios públicos de la capital, con el propósito de que más personas conozcan la importancia de apoyar a las tiendas locales y al sector agropecuario que sostiene gran parte de la economía chiapaneca.
3: Hay proyectos que ya se vienen manejando desde hace mucho tiempo. Para nuevos ingresos hay que esperar que haya convocatorias. Eso es importante que los productores sepan que para que haya nuevos ingresos tiene que ser a través de una convocatoria y que para ingresar a cualquier programa todo es totalmente gratuito. Lo fuerte es la comercialización. Eso no, ellos es el sentir que tienen, de que muchas veces no tienen el espacio y ellos puedan llegar a comerciales.
2: Para Notinúcleo, Víctor Pérez.
0: Información de Ovilia Pérez. Con apoyos al campo e impulso a la infraestructura, el gobernador Eduardo Ramírez fortalece la prosperidad en la región norte.
4: gobernador Eduardo Ramírez Aguilar visitó los municipios de Zunuapa y Ostoacán, donde impulsó obras de infraestructura carretera y educativa, además de entregar apoyos a los sectores productivos. En ese marco, subrayó que el gobierno de la nueva era trabaja en unidad y coordinación con las autoridades municipales, además de recorrer permanentemente las comunidades para mantenerse cercano a la población y atender sus necesidades.
5: Yo soy un gobernador de territorio, soy un gobernador cercano al pueblo, un gobernador que trabaja al lado del pueblo. Lo mismo estoy en la zona norte que estoy en Los Altos. Lo mismo me subo a la combi y llego y me voy en bicicleta a la casa de ustedes, de mi oficina. Hay que estar al lado del pueblo. Eso es lo más importante, mantenernos cercanos, porque el pueblo ha sufrido, pero cuando estamos en armonía con nuestra autoridad, el pueblo prospera. Y eso es lo que yo quiero, un pueblo próspero.
4: Como parte de esta gira, entregó apoyos al sector agropecuario de Zunuapa y Ostoacán, consistentes en plantas frutales y de cacao, bombas aspersoras, insumos y medicamentos para la protección del hato ganadero. En materia de infraestructura, en Zunuapa anunció la rehabilitación de diversos tramos del camino Pichucalco-Juárez-Zunuapa con una inversión superior a 15 millones de pesos. Asimismo, inauguró la pavimentación de la calle Doctor Belisario Domínguez y de la avenida Benito Juárez, obras en las que se destinaron más de 9 millones de pesos, y dio el banderazo de inicio para la construcción de espacios educativos en el telebachillerato número 35 Carlos Pellicer con una inversión

0: anunció obras de infraestructura educativa por un monto de 14.9 millones de pesos. Ramírez Aguilar convocó a las comunidades a sumarse al cuidado y conservación de los caminos, además atender las recomendaciones preventivas durante la temporada de lluvia.
1: Más 41 minutos, vamos a unos mensajes. Al regreso hay más información.
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1: La noche más 43 minutos, vamos con Daniel Torres. El Museo Regional de Chiapas será el escenario de la conferencia titulada Evolución de la Vestimenta de la Mujer Zoque de Tuxtla. Los detalles en nuestra sección cultural.
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7: ¿Qué tal? Un gusto poder saludarlos. Vámonos con información cultural. La Escuela Secundaria Vicente Ramón Guerrero Saldaña, ubicada en Chanal, Chiapas, será el escenario de la presentación editorial de la obra Fiesta de la Chicharra, un discurso ceremonial para matrimonio. El evento tendrá lugar este martes 16 de junio en punto de las 10 de la mañana. Esta presentación contará con la participación del autor Manuel Bolón Palé, quien compartirá los detalles de su obra. La Casa de la Cultura, ubicada en la calle Emiliano Zapata del barrio La Quinta en Las Rosas, Chiapas, será sede de la presentación del libro Narrativas de los Pueblos Mayas de Chiapas. Este evento literario se llevará a cabo el próximo martes 16 de junio a las 4 y media de la tarde, brindando un espacio dedicado a la divulgación de historias, cosmovisiones y el legado oral que forman la identidad de las comunidades mayas en la región. Durante la jornada, Tania Molina presentará la obra coordinada junto a Roberto Santis Cal, ofreciendo a los asistentes una perspectiva profunda sobre los textos que integran este volumen. Y el Museo Regional de Chiapas será el escenario de la conferencia titulada Evolución de la Vestimenta de la Mujer Zoque de Tuxtla, un espacio dedicado a explorar los cambios históricos y el significado cultural de la indumentaria tradicional. Este encuentro se llevará a cabo este martes 16 de junio a las 11 de la mañana. La charla tendrá lugar en la sala temporal del Museo Regional de Chiapas, ubicado sobre la calzada de las personas ilustres en Tuxtla Gutiérrez. Informó para Notinúcleo, Daniel Torres.
1: De Alejandra Orozco esta noche: aumentan los casos de violencia y abuso infantil durante los eventos masivos como el Mundial, advierten expertos.
8: De acuerdo con organismos internacionales, hay una alerta por el aumento de casos de violencia y abuso infantil durante eventos masivos como el Mundial de Soccer, y es que 2 de cada 10 niños y niñas han sufrido alguna forma de abuso, mientras que 1 de cada 10 mujeres ha padecido violencia sexual antes de los 15 años, acotó la psicóloga Estefanía Carrillo.
9: Primeramente, sabemos que aumentan las reuniones sociales. Además, hay más fiestas, más aglomeraciones, la emoción del evento y el consumo del alcohol pueden disminuir esta parte de la supervisión, y la confianza en el entorno puede generar una falsa sensación de seguridad. Recordemos que el abuso no siempre surge en lugares ocultos. Puede suceder en la casa, en la escuela, en el transporte, en la calle, por medio de redes sociales e incluso en lugares públicos.
8: Por ello, recomendó a padres y cuidadores ser aún más cuidadosos ante este tipo de sucesos y fomentar la confianza para que las infancias

0: les cuenten cualquier cosa.
1: Primero que nada, te invito a que priorices espacios públicos y supervisados. Es decir, que los niños no se metan a cuartos a jugar con puerta cerrada, que puedan estar en un espacio donde tú puedas estarlos viendo y escuchando a qué juegan y de lo que hablan. También te invito a hablar con tus hijos antes de asistir a eventos masivos o a una casa de algún familiar para que se pueda acercar a ti con toda confianza y expresarte lo que estás sintiendo. De igual manera, si es un espacio más amplio, algún parque, algún estadio, invítalo a que pueda tener un lugar donde lo puedas encontrar desde el inicio del evento. Fije en ese lugar para que sea más fácil encontrarse en dado caso de que se pierdan.
0: Finalmente, añadió la recomendación de revisar sus redes sociales, enseñarles a cuidar su cuerpo e identificar señales de alerta en adultos que estén cerca de ellos para que estas lamentables estadísticas no incrementen. Para Notinúcleo, Alejandra Orozco Ardínez.
2: La información de Pamela Hernández: la justa mundialista genera un alivio económico para la industria restaurantera en la frontera sur, así asegura Canaco Servitur de Tapachula.
3: La Cámara Nacional de Comercio, Servicios y Turismo, Canaco, de Tapachula y de la frontera sur, prevé un importante repunte en la actividad económica de los restaurantes, bares, hoteles y otros establecimientos de entretenimiento durante las próximas semanas, impulsado por la pasión que generan los encuentros de fútbol que se desarrollan en México, Estados Unidos y Canadá. Jorge Zúñiga Rodríguez, representante de la Cámara Empresarial en la región, destacó que este evento deportivo representa una oportunidad para fortalecer la economía local, ya que miles de aficionados acostumbran a reunirse en establecimientos para disfrutar de los partidos en compañía de familiares y de amigos.
4: Muy contentos con el panorama que se presenta para todo el gremio del entretenimiento, de la industria restaurantera, hotelera, de los bares, discotecas, cantinas, botaneros. La verdad que la efervescencia del mundial desde el día con la inauguración se ha visto reflejada en la ciudadanía, y eso evidentemente hace que la ciudadanía salga con más gusto a disfrutar de estos centros de entretenimiento.
3: El líder empresarial señaló que aunque la frontera sur se encuentra lejos de las sedes donde se disputan los encuentros, la emoción que despierta el fútbol favorece la afluencia de los clientes en los diferentes negocios.
4: Era más gente, puede disfrutar con los amigos, disfrutar de los alimentos, y ver el mundial en nuestras pantallas que están destinadas precisamente para esto.
3: Finalmente indicó que el sector comercial confía en que esta temporada deportiva contribuya a mejorar las ventas y a generar una derrama económica que beneficie a cientos de negocios locales. Informó desde la región Soconusco para Notinúcleo, Pamela Hernández.
2: Información: esta noche la Fiscalía General de Tabasco detalló los avances del caso del estudiante de la Universidad de Juárez Autónoma de Tabasco y confirmó que la necropsia no arrojó indicios de agresión sexual o golpes sobre esta persona.
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6: La Fiscalía General del Estado de Tabasco dio a conocer que concluyeron las investigaciones en el caso de la joven estudiante de la Universidad Juárez Autónoma de Tabasco de la Facultad de Derecho, Ciencias y Humanidades, que lamentablemente falleció en un hospital luego de haber sido atendida por personal prehospitalario que la llevó a un nosocomio de esta ciudad capital luego de caer de un edificio, señalando que las diligencias que realizaron por parte de peritos especialistas tanto de Tabasco como de Campeche, pues van enfocadas de que la chica sufría violencia familiar y que en el caso pues queda abierto, ya que aún no se han formulado las imputaciones correspondientes, pero dejando en claro las autoridades que dieron a conocer esta conferencia de prensa de que el 23 de junio va a haber una audiencia con el juez de control donde existe la posibilidad de que se finquen responsabilidades. Escuchemos.
7: Se obtuvo todo el recorrido y comportamiento de la OXISA desde su entrada a la universidad universidad hasta el ingreso al edificio donde ocurrió la caída, sin que se advierta en ningún momento la presencia o la participación de terceras personas ni indicios de persecución previas al hecho.
8: Del servicio médico forense, donde se le practicó la necropsia de ley, determinándose como causa de muerte edema cerebral y laceración pulmonar severa, lesiones compatibles con un politraumatismo por precipitación. Asimismo, durante dicha intervención, se descartó la existencia de signos de violencia sexual.
6: Hay que hacer mención que entre los datos que dieron a conocer en esta conferencia de prensa, pues se descartó el hecho de que la violencia familiar que vivía esta joven universitaria pues proveniera directamente del padre o de la madre, por lo cual se descarta la posibilidad de que sean estas personas imputadas de la comisión del delito de violencia familiar. Más sin embargo, pues quedó entreabierta la duda de que existe la posibilidad de que es un familiar directo quien cometió el delito de violencia familiar, y sobre este hecho pues obviamente ocurrieron los lamentables sucesos.
9: Reportando desde diferentes latitudes de nuestra ciudad, Felipe Rosales.
2: Buenas noches, más 51 minutos. Vamos a unos mensajes. Al regreso hay más información.
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2: 53 minutos, vamos con Elena Zúñiga. México genera más de 139 mil toneladas de residuos al día, un tercio de ellos podría reciclarse. Los detalles en el panorama nacional.
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3: El Senado de la República analiza una iniciativa para fortalecer la salud sexual y reproductiva de los adolescentes mediante políticas públicas enfocadas en la prevención de embarazos no planeados y enfermedades de transmisión sexual. La propuesta busca ampliar el acceso a información científica, servicios médicos y métodos anticonceptivos para jóvenes, especialmente en zonas con mayores índices de vulnerabilidad. La estrategia plantea que las instituciones de salud prioricen la distribución de anticonceptivos y refuercen las campañas de educación sexual integral dirigidas a la población adolescente. Como parte del programa Vivienda para el Bienestar, en distintas entidades del país hay 274 mil viviendas de las que ya se inició su construcción, y para 604 mil están contratados los servicios de obra. De la meta sexenal de 1.8 millones de viviendas, se reporta un 33.6% de avance para beneficiar así a 2.1 millones de personas, indicó la Secretaría de Desarrollo Agrario, Territorial y Urbano. Sobre el mejoramiento de vivienda, indicó que se han otorgado 579 mil créditos y apoyos para beneficiar a 2 millones de personas, mientras que para dar certeza jurídica se han dado 293 mil escrituras o constancias de finiquito. La Secretaría de Gobernación busca ampliar los servicios de operación y administración de la información que gestiona el Registro Nacional de Población e Identidad, RENAPO, instancia que cuenta con datos como la clave única de registro de población de todos los habitantes del país o la nueva modalidad con biométricos. Para lo anterior, dispondrá hasta de 343 millones de pesos para contratar entre la segunda mitad de 2026 y hasta finalizar 2028 a una empresa que brinde el sistema necesario de resguardo y operación que requiere la dependencia.
12: En México, cerca de un tercio de los residuos sólidos urbanos podría aprovecharse mediante procesos de reciclaje, reutilización o valorización. De acuerdo con datos de la Secretaría de Medio Ambiente y Recursos Naturales, el país genera más de 139 mil toneladas de residuos al día, de las cuales alrededor del 36% corresponde a materiales con potencial de recuperación, mientras que otro 40% son residuos orgánicos que también pueden transformarse en composta o energía. El diagnóstico más reciente sobre la gestión de residuos revela que únicamente 5% de los desechos recibe algún tipo de tratamiento y que 72% no pasa por procesos de valorización. La farmacéutica Pfizer aclaró que el acuerdo firmado con el gobierno mexicano para la vacuna contra COVID-19 no implica una producción completa en el país, sino únicamente el proceso final de empaquetado y acondicionamiento de las dosis. La empresa explicó que la sustancia activa y los componentes principales seguirán fabricándose en el extranjero, mientras que en México se realizarán etapas finales para su distribución nacional. La precisión surge después de que en marzo se anunció un convenio de transferencia tecnológica entre la farmacéutica, la Secretaría de Salud y Birmex, con el objetivo de fortalecer la capacidad nacional en materia de vacunas. Hasta aquí este recorrido a través del territorio nacional, informó para Notinúcleo Elena Zúñiga.

0: Información nacional esta noche, el titular de la Procuraduría Federal del Consumidor, César Iván Escalante Ruiz, informó que la Estrategia Nacional para promover la estabilización del precio de la gasolina muestra avances positivos en el país. Dijo que el 90% de las estaciones de servicio está cumpliendo con mantener el precio de la gasolina por debajo de los 24 pesos, en tanto el diésel registra un precio promedio de 27.15 pesos.
1: Las estaciones de servicio en el precio del diésel. La semana pasada reportamos un precio promedio nacional de 27 pesos con 20 centavos. Para esta semana lo tenemos 5 centavos menos, 27 pesos con 15. Y la semana pasada reportábamos un 73.1% de cumplimiento. Ahora tenemos un 75% de cumplimiento de las estaciones que ya venden el diésel en menos de 27 pesos. En cuanto al cumplimiento del precio de 24 pesos, tenemos un 90% de las estaciones, recordar esto, para la gasolina regular, con un precio promedio de 23 pesos con 68 centavos.
0: 15 días de que venza el plazo para vincular las líneas telefónicas con la clave única de registro de población, alrededor de 85 millones de celulares en México aún no han sido registrados, de acuerdo con datos de la Comisión Reguladora de Telecomunicaciones. Al corte del 12 de junio, únicamente 59.1 millones de líneas de un universo de 144 millones habían completado este proceso. Las autoridades recordaron que el plazo para realizar la vinculación concluye el 30 de junio y advirtieron que las líneas que no cumplan con este requisito podrán quedar deshabilitadas a partir del 1 de julio. De despedirnos, le dejamos esta cápsula del Mundial 2026 para que usted conozca más de esta justa deportiva.
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3: Cuando hablamos de las Copas del Mundo, Pelé siempre saldrá a la conversación, siendo el único jugador en conquistar el trofeo en tres ocasiones. Con solo 17 años, levantó el trofeo por primera vez en Suecia 1958. En Chile 62, repitió la gloria. Y 8 años más tarde, consolidó sus éxitos en el Mundial de México 70, donde tuvo un torneo de ensueño e inmortalizó su imagen levantando la copa en el Estadio Azteca. Pelé marcó época en el fútbol y continuará por siempre en la conversación sobre ser el mejor futbolista de todos los tiempos.
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0: Llegamos al final de esta tercera emisión de Notinúcleo. Muchas gracias a usted por su preferencia y sintonía. En la producción me acompaña, como todas las noches, Alexander Pérez. En la jefatura de información, Elena Zúñiga. Dirección de noticias, licenciado José Ovilla. Soy Carlos Camacho, deseándoles una excelente noche. Mañana yo los espero a la misma hora con más información. Hasta entonces.
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1: El anuncio de desarrollar el primer parque industrial clase A en Chiapas representa una de las apuestas más ambiciosas para transformar la economía estatal y atraer inversiones de gran escala. Durante años, la entidad ha enfrentado limitaciones para competir con otros estados del país en materia industrial debido a la falta de infraestructura especializada que permita la instalación de empresas manufactureras y logísticas de alto nivel. Hoy, la propuesta del Polo de Desarrollo Llano San Juan abre una nueva oportunidad para cambiar esa realidad. De acuerdo con las autoridades estatales, el proyecto contempla la creación de un complejo de 350 hectáreas en el municipio de Ocosocuautla, diseñado para cumplir con los estándares que exige un parque industrial de clase A. Esto significa ofrecer condiciones óptimas de conectividad, infraestructura y servicios que permitan atraer inversiones nacionales y extranjeras. Su verdadero potencial radica en la generación de empleos, el fortalecimiento de las cadenas productivas y la posibilidad de aprovechar las ventajas geográficas de la entidad. Sectores como la agroindustria, la manufactura, la logística e incluso la industria automotriz podrían encontrar en Chiapas un destino atractivo para expandir sus operaciones. Hasta el siguiente comentario.
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0: noche. Saludo con muchísimo gusto a mis compañeros, a mis amigos, el equipo titular hoy en este lunes de quincena. Aparte,
1: ¡qué contrataciones!
0: Por supuesto que
1: lunes
0: sí.
1: Lunes de quincena, lunes de mucho fútbol, lunes de una justa mundialista y de muy buenas noticias también para el arbitraje femenino.
0: Así es, también para el masculino, porque hoy hubo sorpresas. Carlitos, ¿cómo estás?
2: Hola, buenas noches. Feliz, contento con esta fiesta futbolera, ¿no?, que tenemos. Un lunes diferente que pareciera domingo, ¿no?, por tantos partidos.
0: Es que para mí todo este fin de semana, todos estos 40 días es un fin de semana completito. Sí. De verdad, no sé, ustedes hemos disfrutado de algunos partidos malos, como el que me parece hoy, Marce. Nos regalaron dos selecciones. Una para mí. Una europea como española y otra americana como Uruguay.
1: Totalmente de acuerdo. Creo que hoy lo comentamos en la mañana, hoy se lo compartimos al público nocturno. Y es que de verdad que arrancando con el partido del día de hoy, el primerito del día de hoy, España deja mucho, pero mucho que desear.
0: Sí, porque esperábamos más de una de las favoritas a ganar el título. No solo para iniciar con el pie derecho, Carlos, sino favoritas para el título de esta justa mundialista.
2: Sí, como bien lo dices, es favorita, ¿no?, el fútbol europeo, sabiendo de que son actuales campeones de la Euro, ¿no? Pues esperas más de esos equipos llamados, ¿no?, ser protagonistas en esta justa.
0: Bueno, y aparte que es una base importante de jugadores de jóvenes. Barcelona.
2: Sí.
0: Por ahí no está Yamil, entró al segundo tiempo, no pudo hacer nada, no pudo resolver, pero repito, se espera mucho de este equipo y ante uno de los, si no, sí, nuevos equipos que están debutando, pero tampoco era para complicarte más.
2: Sí, pero como lo recordamos hoy en la mañana, ¿no?, hay equipos de que están comenzando este torneo y se pueden ver hasta mal, ¿no? Lo mismo le pasó, lo hablamos hoy en la tarde, ¿no?, que lo mismo le pasó a la selección de Argentina en el certamen anterior, de que comienza perdiendo con el anfitrión. Un resultado que rompió todas las quinielas, ¿no? Porque cómo te vas a poner a pensar de que Argentina contra Qatar.
0: No, con Arabia Saudita empezó perdiendo.
1: Ah, sí, es cierto.
0: El Qatar fue el mundial y empezó perdiendo.
1: Sí,
0: pero fue contra Arabia Saudita, ¿no?
2: Sí, porque nos enfrentamos en el último partido, ¿no?, de La Paz. Nunca piensas, ¿no?, de que le vayan a sacar el resultado a Argentina, y se la sacaron. Y al final, pues salió siendo campeón la albiceleste.
0: Si estamos pensando la lógica de Carlos, México también, Marcela, puede ser campeón del mundo, ¿o qué? ¿O
1: no,
0: qué,
1: pues,
0: ¿qué
1: me estás hablando? Todo el mundo lo dice, que México va a jugar la final.
2: De mi vida.
1: Todo el mundo, menos nosotros.
0: Menos nosotros, sí.
1: Bueno,
0: porque
1: Carlitos Hernández, sí.
0: Todavía no hemos comprado boletos. Bueno, Cabo Verde. ¿Cabo Verde es mejor que Sudáfrica? ¿O estamos iguales? ¿O es peor que Sudáfrica?
1: Bueno, yo lo único que puedo decir es que por mucho hoy puedo decir que Cabo Verde, que justo nos preguntaba hace un momento Carlitos dónde quedaba, estaba situado, en qué parte del mundo está, y decíamos, bueno, es un archipiélago. Entonces es un archipiélago compuesto por 10 islas, 9 habitables. Entre esas están todos estos jugadores que hoy compiten y que le dicen a Sudáfrica, mejor ni hubieras venido, ¿no? O sea, la verdad, mil veces superior.
0: Bueno, que por ahí se va Curazao, también estamos hablando de algo similar. Curazao fue despedazada 7-1 por Alemania.
1: Pero Cabo Verde demostró un nivel de verdad muy bueno.
0: Jugando al tú por tú.
1: Y la estrella del partido, sin lugar a dudas, es Yosimar José Évora Díaz, el Bocina. Es en portugués. No sé cómo se pronuncia, no hablo portugués. Pero él dice que es el significado de abuela o abuelita en portugués. Es un portero de 40 años, que lo decíamos en la transmisión de hoy. No está, pero para nada alejado. Entonces, que en México, cuando te dicen que un portero de 25, de 30, ya está empezando a dar sus últimas, ahí está.
0: 40 años.
1: Pues sí, la diciendo, Miren,
0: ¿qué se puede hacer? Y fue el MVP, aparte, ¿sí? Atajó todo. Ahí estábamos viendo en un hace unos minutos los resultados del día para que usted, si está llegando a casa y encontró la transmisión en Facebook o en el radio o en la radio que se ha chambeado todo el día, bueno, ahí están los resultados, 0-0 España contra Cabo Verde. Es para mí una de las decepciones importantes o de las primeras de la Copa del Mundo, Carlos.
2: Sí, y mencionar también que otro equipo africano que comenzó bien fue Costa de Marfil, ¿no? De que sí, derrota a la selección de Ecuador 1-0.
0: Siento eso
2: que
0: fue ayer.
2: Sí, fue ayer.
0: Fue el fin de semana.
2: Estamos hablando de los equipos africanos y Cabo Verde es un que participa ya.
0: No, es un equipazo Cabo Verde. No sé si es el mejor o se va ahí.
2: Costa de Marfil.
0: Costa de Marfil. Costa de Marfil.
2: Ya no está el Drogba, porque ahí es donde jugaba este muchachón, ¿no? Que era un buen jugador. Sí, representante de Costa de Marfil.
0: Un partidazo. Para mí, aunque haya sido 1-0, Marce, creo que fue ha sido el mejor partido hasta el momento del Mundial por el nivel, por la forma en la que jugaron.
1: Sí, pero yo me sigo quedando con el de Japón, si eso vamos, ¿no? El de Japón era de ensueño ya, pero sí puedo decir que puede ser el segundo mejor hasta el momento. Y como bien lo dices, España siendo para muchos el favorito para llevarse el título, hoy Cabo Verde se coloca en la vista de todo el mundo para decir, puedo ir en un lugar importante de grupo y puedo jugar más del tercer partido.
0: Que está acompañado, Carlos, de Arabia Saudita y Uruguay. O sea, todos los del H, un puntito. O sea, lo que voy es que tiene posibilidad por lo que dice Marcela.
2: Sí, en el segundo partido de cada equipo es donde pienso que ahí se va a ver la diferencia. ¿Quiénes califican y quiénes no?
0: Porque Uruguay, empató. Uruguay 1-1 con Arabia Saudita.
1: Yo me quedé que iba.
0: Que iba perdiendo, sí, luego empata, ahí por ahí estuvo Viñas, ahí estuvo el Rayito, ahí estuvo Cáceres, entró el Búfalo, o sea, estamos hablando de jugadores de la Liga MX.
1: Búfalo.
0: No estamos hablando de la Liga MX. Tranquilo.
1: Que volvemos a platicar.
0: ¿Cuántos de Necaxa hay? Ni uno, mejor calla tu boca.
1: No quería herir
0: susceptibilidades. Sí, Pedro Vite jugó con el cuadro de Ecuador.
1: Sí.
0: Estamos hablando de Cruz Azul. ¿Algún otro jugador? Mañana debuta, me parece, Dita, ¿no?
1: Dita.
2: Uh-huh. Valencia.
0: Eres Valencia de Pachuca, correcto. Bueno.
1: Pero lo que bien dices y apuntas, al final son jugadores que están en la Liga Mexicana y que le vienen a dar un nivel y un prestigio diferente. Hoy lo platicábamos también en la mañana, justo eso, de cómo puede ir avanzando un poco más nuestro fútbol mexicano a raíz de que varios de los seleccionados de otros países pertenecen a alguna de las escuadras mexicanas.
0: Sin lugar a dudas, ¿eh? Y yo creo que muchos de ellos partirán quizás después de la Copa.
1: Me hizo falta Nachito.
0: Nacho Rivero, ¿no? De Paraguay.
2: De hecho, también una gran baja que yo siento que, pues, por los resultados de los últimos partidos que tenía el portero de Cruz Azul, porque también yo siento que venía siendo convocado con la selección de Colombia. Al final, Mier no fue convocado, ¿no? Para esta fiesta, ¿no?
1: Bueno, pero la lesión.
0: Vamos a ir a pausa en la TG. Marce, vamos a ir a una pausa comercial allá en el 90.3 con Carlitos. Saludos a Carlitos Camacho.
1: Saludos
0: en cabina y a Betito Aquino, que está aquí con nosotros en el multiplataforma. Vamos a pausa en la 90.3 y regresamos. Ahora sí, me queda Marce.
1: Sí, digo.
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1: Contra Japón, pero fue un equipo que nunca se fue atrás, al contrario, buscó, y la velocidad con la que bajaban y subían los 10 elementos que estaban en cancha, adicional obviamente de su arquero, pero todos los demás hacían una cobertura total de subir hasta media cancha para buscar a la ofensiva. Entonces sí siento que era un partido muy ágil, de mucha propuesta y de mucha magia.
0: Bueno, ahí estamos viendo en un momento más también el resultado de Países Bajos contra Japón. Ahora, alabamos mucho. Fue la de ayer. Estamos hablando mucho de Japón, pero la naranja mecánica, la Holanda, aquella de Johan, de Koeman, de los hermanos de Bor, de. No, ese es alemán. Bierhoff es alemán, mi hijo. Estás como que. Estás en distracción. Dos
1: empezar ahí. Ya quiere ir a cenar, a ver dónde.
0: Va a decir de Zinedine Zidane, yo creo, ¿no? De Van der Sar, por supuesto. Esa naranja mecánica, esa mucho lo que decías, Marcela, del fútbol total, todos defienden, todos suben. Digo, estabas hablando con una de las potencias importantes de Europa.
1: Sí, pero también Japón, lo decíamos hoy, es una potencia que está creciendo a pasos agigantados.
0: Es una potencia en desarrollo.
1: Exacto, a pasos agigantados. Lo mismo que hizo Estados Unidos en el Mundial pasado, lo está haciendo Japón en este. Es decir, me sirve, por supuesto que se fijaron una meta, yo creo quinto partido mínimo, pero me sirve para saber cómo voy a llegar al siguiente Mundial en 4 años y dónde voy a ser uno de los favoritos.
0: No, yo creo que hoy podemos decir que este es uno de los caballos negros, Japón.
2: Totalmente de acuerdo, pero ¿sabes dónde pienso que han trabajado mucho los equipos asiáticos? En la mentalidad. En 2 ocasiones se van abajo del marcador, pero ellos, en vez de que le caiga un mazo, no. Con la misma insistencia. No,
0: yo creo que ha trabajado mucho en la técnica.
2: Física, técnica y mentalidad.
0: En la mentalidad le ha caído bombas atómicas a Japón. Esa mentalidad lo tienen desde hace años, Carlitos. De las cenizas. La mentalidad de los japoneses está desde que le cayó en Hiroshima y Nagasaki ese tema, ¿no? Y se han salido, no tienen muchos recursos y se han salido adelante. Creo que lo que han aprendido en el fútbol es la técnica. Es el colmillo largo y retorcido, Marcela.
1: Sí. Digo, se vio honestamente también también en cuanto al portero de Japón, ¿no? Las sorpresas Suzuki. Que dio Suzuki, qué bárbaro. Y pues bueno, digo, ya para cerrarle a Japón y venirnos a la jornada del día de hoy, pues bueno, creo que el segundo partido...
0: Espera, yo tengo un apunte.
1: Ah, ok, perdón.
0: Yo tengo un apunte de Japón, hablando de Suzuki, perdón. Muchos estaban diciendo que es el primer portero con doble nacionalidad y no sé qué.
2: Porque es negrito, ¿no?
0: No dije esa palabra, no, porque es morenito. Nosotros para nosotros es muy, muy común y está de cariño. No es el primer japonés, o más bien, no es el único jugador japonés que representa o nació en otro país. Dime rápidamente un mundialista japonés aparte de Suzuki. 1, 2, 3, 4, 5, viene mal, muchacho. Sí, Pablo Larios Iwasaki, papi.
2: Representaba a la selección de Japón.
0: Y tenía a su abuelo que eran japoneses.
2: Ah, no, pero es que yo pensé que
0: no representó a Japón.
1: Sí, yo también entendí.
0: Un japonés no nació en el país representando otro país o así.
1: Sí, ya entendí. Sí, entendí tu pregunta.
2: Tu pregunta no fue la
1: adecuada.
2: Sí.
1: No viene, soy Carlitos.
0: Pero bueno, Pablo Larios Iwasaki, portero que salió del Zacatepec de la segunda división, saltó.
2: Seleccionado mexicano.
0: Y el padre deportivo de tu ídolo. No sabe ni quién es su padre deportivo. Jorge
2: Campos.
1: Ya sé.
2: Sí, no, sí. Pero es que vienes también, que hay veces no te.
1: Vienen muy filosos. Ya estamos al aire a través del 90.3. Gracias por seguir escuchándonos. Pero vénganse también a la transmisión en Facebook para que puedan ver cómo vienen de despiertos hoy mis compañeros que no se quieren pelear. Aquí hay tiro. Pero donde también hubo un detalle a resaltar es en el partido de la selección de Uruguay del día de hoy, que como habíamos dicho, terminan por la mínima 1-1, pero les habíamos comentado también que el día de ayer todavía estaban varados en la ciudad de Cancún, Quintana Roo, por una cuestión legal, una cuestión
2: legal,
1: porque el jet donde ellos viajaban hacia Estados Unidos tenía un detalle en cuestión migratorio para no poder cruzar la frontera. Entonces, de por sí entrenaron, hicieron como que su pretemporada cerca de Cancún, pero por lo mismo no podían hacer el vuelo. Y pues imagínense, ayer todavía no podían llegar ni siquiera a la ciudad para poder descansar y todo, y hoy tenían un juego importante de debut. Creo que también en eso pudo haber pues influido un poquito en el resultado para el 1-1.
2: ¿Tú crees en eso?
1: Yo creo que sí.
2: Lo veníamos platicando ahorita con Gerardo. Yo pienso que no hay pretexto. Hay selecciones que se bajan del avión, enfrentan, ganan, son campeones. Y hay equipos que se van desde 2-3 meses, llega el primer partido y pierde.
0: El tema de Irán. Irán tiene 24 horas para ir a Estados Unidos y regresar. Hizo un partidazo hoy, Marcio. O sea, sí te entiendo lo que señalas de que la logística son 5 horas quizá en el aeropuerto, sí. Una hora y media, 2 para el poder abordar
1: una
0: y todo.
1: Una hora menos allá.
0: Una hora menos, la trabajada, vas al estadio. Probablemente sí, pero Irán está exactamente igual. Y hoy Irán se rompió el corazón, entregó todo lo que tenía y es una situación muy similar. No por logística del viaje, no por logística del avión, sino porque así está la logística de Estados Unidos.
1: Sí, la cuestión migratoria con
0: claro.
1: Ellos. Sí,
0: el problema que existe Estados Unidos con Irán.
1: Eso también se va a hacer exageradamente injusto.
0: Sí.
1: Que aunque haya dado un partido.
0: Y es una situación muy similar, no por logística del viaje, no por logística del avión, sino porque así está la logística de Estados Unidos.
1: Sí, la cuestión migratoria con
0: claro,
1: ellos.
0: Sí, el problema que existe Estados Unidos con Irán.
1: Que eso también se va a hacer exageradamente injusto.

0: Por supuesto.
1: Okay.
0: Entonces, es injusto. Yo siento que quieran o no, sí es un ingrediente a tomar en cuenta en el rendimiento físico de un jugador.
1: Sí, lo sabemos, ¿no? Lo mismo le pasa a los equipos mexicanos, Carlos, cuando van a jugar contra los de Estados Unidos, ¿no? Que ellos tienen que viajar miles de kilómetros de ahí de regreso, por eso es de que en Estados Unidos, cuando dice Marce, los agarran cansados, no están bien entrenados, lo que tú quieras.
2: Pero eso no es nada, o sea, si le buscamos pretexto, hay muchos pretextos, porque...
1: Yo concuerdo contigo.
2: ¿Por qué te digo? Porque la Copa Libertadores también hay equipos que viajan
1: muchos kilómetros, claro.
2: Te tienes que oponer a todo eso. No hay que buscarle pretexto.
1: Y aparte, Uruguay estuvo descansando en Hotel 5 Estrellas en Cancún toda la semana, entrenando ligeramente, trabajando táctica fija en el pizarrón, en la televisión. Digo, a lo mejor fue un ajetreado el día, pero pues no creo que sea el 100% el pretexto. Hoy, para mí, Uruguay, con todo lo que dice Marce, fue una decepción. Y las críticas no van a hacer esperar
0: Yo no estoy diciendo que sea por eso el cual, pero sí puede influir, por supuesto que puede influir. A ver, si te dicen, ya vuelas hoy a la 1:00 p.m. para irte a tu encuentro porque mañana te toca debutar, y ves que son la 1:00, que son las 3:00, que son las 5:00, y no estás saliendo porque no logran solucionar la cuestión para que te vayas, ¿a poco no es un estrés extra?
1: Hermana, yo a las 6:00 a.m. nos levantamos, venimos a trabajar.
0: Tomas colectivo.
1: Vamos todos, tengo una hora en el colectivo ahí con el calor, todo apretado, con un chorro de gente ahí parado, se pasa agotado, vienes aquí, te regresas todo sudado, y luego a jugar ahí en el Rosario, ¿no? En el Rosario Team, y darlo todo.
0: Y si lo da todo, díganos si es cierto.
1: Lo damos todo.
2: Digo, deja todo.
1: Digo, hay gente que...
2: Y no va a decir, ay, es que el colectivo me acaba de traer 5 minutos.
1: No, viene retrasado, hay tráfico.
0: No hay
1: razonamiento lógico para lo tuyo.
2: Es que no anda al 100, ¿por qué? Es que acabo de jugar del colectivo. Oiga, muchachos, terminando ya con el tema de Japón, ¿recuerdan?
0: Otra vez.
2: ¿Recuerdan lo de...?
1: No, ya habíamos acabado.
0: Otra vez.
2: Otra vez, regresen, por favor. No, ¿recuerdan a Kashimura? Que es el jugador más
1: longevo.
2: Longevo de no solo de Japón, sino de...
0: De muchos, las justas.
2: Sí, creo que casi 50 años sigue jugando en primera división.
1: Él, ya volando un poquito y regresando al tema de Japón, que nos ha contado Marcelita, de él se supone que está inspirado el manga de Supercampeones. Uh-huh. Él, según Akira Toriyama, no es Akira Toriyama, ese es de Dragon Ball, el creador del manga de Supercampeones se inspira en él para hacer a Oliver Atom.
2: Imagínate desde qué tiempo.
1: Sí, por eso, imagínate qué tiempo está este muchacho. Bueno, este señor es de abuelo, creo yo.
2: Sí, y sigue jugando. De titular.
1: Sí.
2: Ha marcado goles, imagínate, creo que a tus 50 años.
1: Bueno, ¿vas a apuntar algo de Japón?
2: Sí, mira. No, son los mejores.
1: Bueno, saludos a nuestros amigos y amigas del 90.3, a los diferentes colectivos, a los didis, a los taxistas que están en sintonía con nosotros. Vamos a ir a una pausa, la última ya en cabina. Carlitos Camacho, nosotros nos quedamos con Beto Aquino aquí en este enlace multiplataforma en Facebook. ¿Ya acabaste de Japón?
2: Ya.
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5: Sí. ¿No? Sí, me parece que sí. Uno por uno, que sí, no abonó mucho el espectáculo. Lo importante es el tema de Salah. Es uno de los últimos, bueno, de los jugadores que son, me parece, Carlos, jugador a seguir como Messi, como Cristiano, como Guillermo Ochoa.

0: No,
1: Pero
0: digo,
1: tampoco, ¿no?
0: diferentes,
1: Que ya son sus
0: que son
1: últimos.
0: Neymar, que son ya último mundial que podemos verlo, ¿no?
1: Sí, CR7. Se acaba una generación muy buena de futbolistas internacionales, muy, muy, muy buena. Y yo todavía siento que me quedo, ¿no? A pesar de esta nueva era, de estos que se están retirando ahorita, que fueron de los 2000. Para mí, yo me quedo con el fútbol de los 90, que fue el mejor fútbol que nos pudo haber deleitado la selección de
0: Sí,
1: Brasil.
0: para tu
1: Sí,
0: generación, nuestra
1: nuestra
0: generación, ¿no?
1: generación.
0: Para los otros, yo creo que, por ejemplo, como bien dice Jera, este es un mundial muy emotivo porque se van varios, o sea, entre CR7, Messi,
1: Salah.
0: Luka Modric, perdón, o sea, se van varios, James Rodríguez, en
1: Neymar.
0: fin, o sea, creo que para mucha chaviza, si lo quieres ver así,
1: Se va una
0: también se va
1: generación.
0: una generación.
1: Así es.
0: Entonces, para cerrar la jornada de hoy, un Irán contra Nueva
1: Ya regresamos al
0: Zelanda. Ya
1: 90.3.
0: estamos a través del 90.3. El último partido del día de hoy,
1: Perdón.
0: 2 por 2.
1: Quiero abonar nada más al tema de Salah. Si jugó, no pesó mucho, no gravitó, pero sí estaba viviendo sus últimos minutos
0: Pero
1: como
0: entró al campo,
1: mundialista.
0: ¿verdad?
1: No, desde el principio,
0: ¿Sí?
1: sí, pero no se vio mucho, no se notó mucho, quizá en el partido este que fue Sos. Pero bueno, ya el último partido.
0: Sí, Nueva Zelanda contra Irán. Antes de venir a este súper y su programa, yo ya no terminé de verlo porque vine temprano. Y el resultado también fue 2 por 2. Repito, un día de puros empates porque mañana también espera una jornada muy atractiva.
1: Sí, que ahí tenemos los resultados ya finales, Beto, para que usted lo pueda ver en pantalla. Como dice Marce, no se ha decidido nada. Hay grupos que un triunfo en el siguiente partido, Carlos, los puede meter de lleno. Una derrota los puede sacar prácticamente. Y hay selecciones importantes. Uruguay está, el cuadro ecuatoriano, otra derrota, imagínate Ecuador, ¿no? Irán entregó todo hoy. Nada más abonando con el tema de Irán, sí pude ver. Iba perdiendo 2-1. Cuando salimos, Carlos, y bueno, ya al final 2-2, empate.
2: Imagínate un empate más de España.
1: No, se complica todo.
2: Sí, imagínate.
1: Pues, si el siguiente partido empata España y los otros dos ganan, uy, tiémblale,
2: Sí.
1: tiémblale. Por cierto, la jornada de hoy, de ayer, 5-1 Suecia le pegó a Túnez y
0: Sí.
1: despidieron al
0: Ayer
1: técnico.
0: fue la jornada de más
1: De
0: goles,
1: más goles.
0: hoy la jornada de más empates
1: Sí.
0: y mañana es una jornada público de varios favoritos a la Copa, entre ellos Francia contra Senegal
1: Ahí están los partidos, están
0: a
1: también
0: la
1: en
0: una de la
1: pantalla.
0: mañana, irá contra,
1: ¿A la 1 de
0: digo,
1: la
0: a la una de
1: mañana?
0: la tarde, perdón. Ahí ya me quedé con el
1: Ya,
0: Sudáfrica de hace. Bueno, a la una de la tarde, irá contra Noruega a las 4 de la tarde, otro esperadísimo, Argentina contra Argelia a las 7 de la noche, Australia contra Jordania a las 10.
1: sí, el tema de Francia-Senegal, particular, un europeo, un africano, todo por el todo.
0: Atractivo.
1: Mbappé, compañía, Sadio Mané, o sea, va a estar bueno ese partido, ¿eh?
0: Sí.
1: Y luego entra en acción, Carlos, los vikingos. El cuadro de
0: Sí.
1: Noruega, Haaland, que es uno de los más atractivos contra
0: Por eso
1: Irak.
0: digo que mañana es una
1: Contra
0: jornada
1: Irak,
0: atractiva.
1: hay hasta 2-1, 3-1. Voy a Noruega.
0: Bueno,
1: No estamos preguntándote el
0: pero
1: resultado.
0: pues, ya te lo adelanto, ¿no,
1: Ah,
0: señor?
1: bueno, ¿cómo
0: Vamos a
1: decías,
0: grabar ya
1: Beto?
0: las quinielas.
1: Así es. Ah, bueno, ahí están los patrocinadores. Muchas gracias, Betito, que hacen posible
0: Hoy viene la ruta mundialista.
1: este esfuerzo. Ahorita también la ruta mundialista vamos a verlo, que de verdad estamos acá entregándolo todo y empezando el mundial, los entusiasmados. ¿Y qué hay para el próximo 18 de junio, Marce?
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3: Carlitos, ¿algo que anotar? ¿Qué apuntar? No, Carlitos, ¿cómo se quita ya? Solo apenas 3 días, Carlitos. Y ya estaba así. Y yo dije, ¿por qué? Y digo, ¿por qué no le pasa el micrófono a Marcela y Carlos? No. Digo, de mi vida. Bueno. Quítale el micrófono, que siga durmiendo.
0: Está pensando para
3: adentro. Francia, Senegal, Marcela.
0: Pues yo creo que es un partido muy atractivo. Voy primero más atractivo el de Argentina, pero en un Francia-Senegal, creo que Francia se lleva la victoria el día de mañana.
3: Bueno, Carlitos, soy contigo. No, no.
0: ¿Ya despertó?
3: Carlitos, ya despertó, ya. Te voy a dar una Raptor para que sea un golpe de energía.
1: Eso es lo que me hace dar. Pues sí, esperemos que mañana no esperemos una sorpresa como que sea yo.
3: Avísenme.
1: ¿De qué se trata esto?
3: Francia Senegal, Carlito, rápido.
1: Francia Senegal, ¿no? Pues esperemos que una goleada con Francia, ¿no?
3: Francia goleada.
0: Resultado, Francia Senegal.
1: ¿Cuánto? 5-1.
3: 5-1, Francia.
1: 5-1, bien.
3: Yo creo que va a ser un partido disputado.
1: Dos de Mbappé,
3: ¿no?
0: Yo siento que un 3-2 gana Francia.
3: Yo creo que un 2-0 gana Francia. No tan complicado, apretadito, pero pues al final gana.
0: ¿Siguiente partido?
3: Siguiente partido, Irak contra Noruega.
0: Le voy a Noruega 2-0.
3: Carlos.
1: 3-1.
3: O sea, no van a decir por qué va a ser apretado. No, fácil para Irak, para
1: Noruega. Por el fútbol, porque pues los iraquíes son su especialidad, es otra cosa, más no el fútbol.
3: No, sí, son no, entregados.
0: Por algo llegaron al mundial.
3: Por supuesto.
0: ¿No? O sea, pero pequeña. Sí siento que Noruega trae más fútbol, trae más nivel y trae más figuras. Así que vamos a ver la superporra vikinga. Sí. Eso quiero verlo ya en acción.
3: ¿Y sabes qué creo también? La,
0: ¿no lo vieron?
3: La talla.
0: ¿No lo vieron? Es una simulación de los vikingos cuando van remando.
1: Sí. La presentación.
3: Sí, estuvo genial, de las mejores.
0: Entonces, eso va a suceder en el estadio, en presencia, pues obviamente, de todos aquellos que le van a Noruega.
1: Bueno, sí, también los vikingos, ¿no? Son fuertes
3: y las vikingas son hermosas. Vikingos. No va pensando en hombres, ¿está?
1: No, pues lo que son vikingos.
3: El micrófono, señor.
1: Perdón, pero pues los vikingos no dejan ser los vikingos, ¿no? Y también les encanta el chup.
3: Dios de mi vida, está perdido este muchacho.
0: Carlitos, pero Carlitos Camacho, que lo perdone.
3: Sí, ya que le quite el micro. No, yo creo que por la talla, por la calidad, obviamente, sí se van a imponer. Sí van a ser aguerridos los de Irak, pero.
0: Bueno, tu resultado.
3: 2-0.
0: 2-0. Noruega.
3: Argentina, Argelia.
0: Ay, Dios.
3: Bueno, en los partidos, perdón, Marce, a las 1 de la mañana.
0: A la 1 de la tarde.
3: A las 4 es Irak-Noruega. Y en Argentina es a las 7.
0: A las 7.
3: A las 7.
0: A las 7. Es tu programa. A las 7, yo siento que Argentina va a ganar, pero 2-1.
3: Carlitos.
1: No, yo sí veo muy superior a Argentina.
3: ¿Sí?
1: Como viene jugando, ya llevan mucho tiempo estando juntos, fueron campeones, yo pienso que bien.
3: Yo voy con Argelia.
0: ¿Resultado?
1: 4-1.
3: 4-1, dice Betito que va a ganar Argentina. Carlos Camacho, ni le pregunto, ¿va a golear Argentina? Uh-huh. Me va a odiar Carlitos, pero mañana pierde la Argentina.
1: Pregúntale.
0: ¿Sí? ¿Cuánto? Sí.
1: Maradona.
3: A Maradona. No, Maradona amenazó que va a venir mañana. Sí. Va a venir a destrozar este set. Para que no se pierda.
0: Para que no se vea Maradona.
3: El programa de mañana.
0: Obviamente va a venir a hablar de su selección.
3: Sí, va a venir a tirar mucho tango.
0: Pierde
3: esta Argentina. Gana Argelia 2-0.
0: Maradona ya está diciendo.
3: 2-0. Gana Argelia. Argelia tiene que ganar mañana. Mañana los asados va a ser, pero los argelinos. A las 7.
0: Y despuesito
3: para cerrar la jornada.
0: Cuarto partido.
3: Austria contra Jordania. Las 10 de la noche.
0: Sí, yo siento que igual Austria por la mínima.
3: Austria por la mínima.
0: Un 2-1.
3: Carlos.
1: Pues sí, por el fútbol europeo, ¿no? Está ubicado en la confederación que está Austria.
0: Es bueno en geografía
3: Sí, sí, pasó con 10. Pasó con 10.
1: Fíjate que me gustaba mucho la geografía.
3: A mí me gustaba mucho la maestra.
1: Pues ya, ¿qué te digo, no?
3: Yo voy con Jordania. Yo no sé por qué vengo con Contreras. Soy Gerardo Contreras, oye.
0: El travieso Contreras. Gerardo el travieso. No,
4: van a expulsar a uno de Australia. Austria se va a venir abajo y Jordania va a aprovechar y va a ganar 2-1.
0: Ya lees el futuro.
4: Ya soy el pitonizo de la TG.
1: No, no, ¿qué te está pasando?
0: Bueno, estás controlando esto.
4: Ahí está. Ahí están los partidos y los resultados, los grupos. Carlos, ahí a Betito Aquino que está en el enlace en Facebook. Pero bueno, mañana es la jornada y ya nada más calentar porque Portugal y ya luego hace la viene Inglaterra, otros grandes. Bueno, ya casi está completando esta primera jornada.
0: Y ya se empiezan a asomar los siguientes encuentros, sobre todo el de selección mexicana. Decirles que en el partido de Croacia ya fue convocada nuevamente la árbitro mexicana para ese encuentro.
4: Sí, que estuvo en el Japón contra Países Bajos, Carlitos. Anota. Sí, eso. Y va a estar para Croata-Inglaterra. Hoy estuvo...
0: Buen partido también.
4: Sí, muy buen partido. Hoy con muy buena actuación, no voy a decir excelentes porque tampoco soy exagerado. Palazuelos. Hoy estuvo en el partido que estábamos viendo ahorita, en el Arabia-Uruguay, muy buen partido.
1: ¿Cómo lo viste?
4: Bien, resolviendo absolutamente todo y bien por el árbitro mexicano, que también
1: que los mexicanos estemos dando de hablar, ¿no? Y que se hagan actuaciones buenas.
0: ¡Despierta!
1: Fíjate, mi Gerardo, que no sé si viste esa nota donde ya están involucrando a Julia Quiñones con el Chelsea. O sea, qué maravilla que llegara a concretarse esa negociación.
4: Que no sé si, yo creo que es
0: Es fake, siento yo, pero digo, es también lógico que después de grandes actuaciones empiecen los clubs ya como a ver los futuros fichajes. Eso, pues, que no. Y solo quería aclararles, hoy en la emisión matutina, estos dos caballeros me dijeron que era un ganso y no un pato el que se había hecho famoso. Pero sí es un pato.
1: No sé qué estaba pensando el señor.
0: Así que ese tipo de gansos aquí no. Un pato.
4: Ahorita le voy a explicar.
0: Ya se ha hecho súper viral. La FIFA ya quiere conocerlo, quiere que visite ciertas instalaciones, ciertos estadios. Así que el patito Merlín con su familia de la nada ya están consiguiendo cosas.
1: No, pero fíjate que a mí me gustaría que ese patito al último le dieran elegir quién va a ser campeón en la final, ¿no? Así como existió el pulpo, ¿no?
0: El pulpo. Ahorita, oye, no. Pero ahorita hay un ocelote, ahí se me fue ahorita el nombre.
1: Un ave, ¿no?
0: Es un pez, el pez mexicano que está en peligro de extinción.
4: El ajolote.
0: El ajolote, ya hay un ajolote que también está haciendo lo que en su momento hizo el pulpo pol, adivinando los resultados de las jornadas.
4: Bueno, el árbitro mexicano pitó el Irán-Nueva Zelanda. Perdón, es el último partido que vimos. Sí. Así que bueno, ahí están las predicciones. Usted no nos haga caso. No nos haga caso, por favor. Aquí está el Trionda. Así que a mañana ponga atención a los partidos. Marcelita, vamos a estar muy pendientes.
0: Sí, a la 1:00 p.m. lo invitamos a que esté aquí en la transmisión totalmente en vivo y también a través del 90.3.
4: Muchas gracias, nos escuchamos.
0: Gracias, amigos. Carlitos. Un placer siempre venir a reírme con ustedes y a platicar de fútbol.
4: Ya despierta Carlitos. ¡Carlitos!
1: Ya nos vamos,
4: Carlitos.
1: Gracias a todos. Esperemos que mañana igualmente nos sintonicen a la 1:00 p.m. Vamos a llevarle todos los menores.
0: Va a estar Maradonio.
1: Programazo el día de mañana.
4: Carlitos Camacho en cabina, muchas gracias. Beto Aquino, muchas gracias. Los escuchamos y nos vemos mañana.
0: Mañana, si Dios quiere.
4: Adiós.
1: Oiga, creo que este promedio...

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3: ¿A poco no se te antoja algo fresco, acidito, con mariscos? Hoy utilizaremos camarón mexicano para nuestro platillo sabio, un orgullo de nuestra producción local que nos permite tener calidad y sabor los 365 días del año. Acompáñanos a preparar un aguachile de camarón con puré de camote.
4: Además, tras una separación de pareja, reajustar las cuentas es clave para la tranquilidad familiar. Pero, ¿cómo lograrlo sin desgastar tus finanzas? En este mes de la paternidad, analizamos la realidad económica de los nuevos hogares y te compartimos 4 claves fundamentales para reorganizar tu dinero y construir estabilidad futura.
3: ¡Comenzamos!
2: Revista del Consumidor.
4: El camarón es uno de los productos pesqueros favoritos de las y los mexicanos, ya que además de que es delicioso, está disponible en el mercado durante todo el año. Además, nuestro país es el segundo mejor productor pesquero y acuícola de camarón en Latinoamérica, según un reporte de la Organización de las Naciones Unidas para la Alimentación y la Agricultura.
3: Su consumo aporta vitamina B12, B9 y B3, las cuales apoyan al metabolismo, al sistema nervioso y al sistema inmune. Sin duda es el candidato perfecto para el platillo sabio Profeco de este mes. Un delicioso aguachile de camarón con puré de camote. Una preparación fresca y con equilibrio de cítricos y picantes.
4: Atrévete a probar esta combinación gastronómica. Para esta receta necesitaremos los siguientes ingredientes: 500 gramos de camarón mediano o grande, sal, pimienta blanca molida, 120 mililitros de pulpa de maracuyá fresca, 180 mililitros de jugo de limón, un limón amarillo, jugo y ralladura, un pepino pelado, un chile serrano, un chile habanero pequeño, medio manojo de cilantro, 40 mililitros de aceite de oliva, una cucharadita de miel y una cucharadita de salsa de soya.
3: Para la parte dulce del platillo, el puré de camote, ocuparemos 280 gramos de camote naranja, 2 cucharadas de mantequilla sin sal, 2 cucharadas de crema para batir, 1 cucharadita de miel de abeja, sal, pimienta negra molida, 1 pizca de canela en polvo, 1 cucharadita de aceite de oliva, 2 cucharadas de nuez, 2 cucharadas de queso de cabra.
4: Y para el emplatado necesitamos una taza de cebolla morada fileteada, una taza de pepino en láminas finas, un cuarto de mango petacón en cubos pequeños, medio manojo de cilantro criollo, 2 cucharadas de ajonjolí negro tostado, semillas de maracuyá y tostadas horneadas.
3: Ya con nuestros ingredientes listos, empezaremos con la preparación del aguachile. Comenzamos limpiando y abriendo los camarones con un cuchillo pequeño en corte mariposa para retirar la víscera. Una vez limpios, los colocamos en un bowl y les espolvoreamos sal y pimienta blanca. Después, los refrigeramos. Mientras tanto, licuamos la pulpa de maracuyá fresca, el jugo de los limones y la ralladura, el pepino pelado, el chile serrano y el habanero, el cilantro, el aceite de oliva, la miel, la salsa de soya y salpimentamos al gusto. Colamos la mezcla parcialmente para conservar un poco de textura. Luego, la agregamos al bowl de los camarones, revolvemos y los dejamos de 5 a 7 minutos.
4: Para la preparación del puré de camote, Comenzamos lavando y secando los camotes. Los llevamos al horno enteros con aceite y sal a 180 grados Celsius durante 50 o 60 minutos. El camote debe quedarnos muy suave para poderle retirar la cáscara sin dificultad. Lo machacamos y lo colocamos en un recipiente para reservarlo. A fuego bajo, en una olla, agregamos mantequilla y la crema para batir. Apagamos la mezcla antes de que hierva. Integramos esta mezcla al camote machacado con movimientos de abajo hacia arriba. Luego incorporamos la canela, la miel, el queso de cabra, la nuez y salpimentamos al gusto. Antes de servir es muy importante integrar a nuestro aguachile, el pepino, el mango y la cebolla.
3: Ahora sí, ya que tenemos ambas preparaciones listas, vamos al emplatado. En una tostada horneada, colocamos el puré de camote y el aguachile.
4: Terminamos con semillas de maracuyá, el cilantro, un poco de aceite de oliva y espolvoreamos el ajonjolí.
3: Ya tenemos listo nuestro aguachile de camarón. No olviden que el platillo Sabio Profeco es fácil de preparar, tiene buen sabor, aporta un balance nutricional y rinde para varias porciones.
4: En este caso, esta preparación tiene un costo de 290 pesos y 94 centavos y está pensada para 6 porciones. Anímense a prepararlo y cuéntenos en nuestras redes sociales cómo les quedó.
2: Revista del Consumidor.
3: En la familia hay temas que pocas veces nos atrevemos a tocar, pero es importante y útil hablar de ello. Uno de esos temas es ¿qué pasa con la paternidad y las finanzas tras una separación? Ya que reajustar las cuentas es clave para la tranquilidad familiar.
4: Y junio, mes en que se celebra la figura paterna, representa una oportunidad para reflexionar cómo ha ido transformándose este rol. Durante una separación de pareja se requiere reorganizar las finanzas para seguir cumpliendo con las responsabilidades y mantener el equilibrio personal.
3: Además, hay que tener en cuenta que este es un tema del presente, debido a que los cambios en la estructura familiar son cada vez más frecuentes. De acuerdo con el Instituto Nacional de Estadística y Geografía, en 2024 se registraron 161.932 divorcios en México, lo que equivale aproximadamente a 33 divorcios por cada 100 matrimonios.
4: Sin duda, este contexto refleja que las separaciones forman parte de la realidad actual y que cuando ocurre, no solo implica una transformación emocional. Pasar de un sistema compartido a uno individual exige una administración consciente, ordenada y sobre todo alineada con la situación presente.
3: En otras palabras, se necesita mantener un equilibrio financiero que implica cubrir responsabilidades compartidas como el sustento de hijas e hijos mientras se solventan los gastos propios. Es común enfrentar pagos como renta, servicios individuales, traslados o el equipamiento de un nuevo hogar.
4: Muchas veces esto ocurre con el mismo nivel de ingresos o incluso uno menor, lo que hace indispensable replantear la administración del dinero para que la nueva realidad no genere desgaste o desequilibrios. Para que puedas organizar tus finanzas de la mejor manera en esta nueva etapa, aquí te dejamos cuatro claves fundamentales. Toma nota.
3: Clave número uno, redefinir el punto de partida. Antes de decidir, es fundamental tener claridad sobre la situación actual, ingresos, deudas y gastos. Este diagnóstico permite construir un presupuesto realista.
4: Clave número dos, priorizar con visión integral. Las obligaciones legales, como la pensión alimenticia, son pilares del presupuesto, pero deben analizarse junto con los gastos básicos personales y el ahorro. El objetivo es cumplir con los compromisos sin comprometer tus finanzas.
3: Clave número 3. Ajustar el estilo de vida. Intentar mantener el mismo nivel de gasto que se tenía antes de la separación quizá no sea posible. Adaptarse al ingreso disponible es clave para evitar presiones innecesarias.
4: Clave número 4. Organizar los pagos periódicos. Contar con un calendario de pagos y ubicar fechas clave permite tener mayor control. Esta práctica evita recargos y reduce el estrés financiero.
3: Todas estas claves, junto con tu interés por gestionar tus finanzas tras la separación, te permitirán sanar tu relación con el dinero. Porque en esta etapa, la prevención no solo trata de evitar problemas, sino también de establecer las bases de una estabilidad futura.
4: También puedes seguir estas las otras recomendaciones. Formaliza acuerdos para tener claridad y certeza jurídica. Crea un fondo de emergencia para respaldar imprevistos.
3: Evalúa seguros que protejan tu patrimonio y capacidad de generar ingresos. Revisa periódicamente tu situación financiera para realizar ajustes oportunos.
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1: Buenas noches, Tuxtla Gutiérrez, buenas noches, Chiapas, ¿cómo están? Qué gusto me da saludarlos en esta noche maravillosa, espectacular de este lunes. Es inicio de semana, lunes ya 15 de junio del 2026. Con razón, me tocó ver muchas caras sonrientes esta tarde, muy amables, no me había percatado de la fecha, día 15, día de la Santa Quincena, ¿por qué no? Producto del esfuerzo del trabajo de cada uno de ustedes. Gástenlo con responsabilidad, que esto es muy, muy importante. Fresa salvaje. Charlie Camacho, les mando un fuerte abrazo y también quiero recordarles a ustedes los contactos en cabina. Márcanos o envía tu mensaje de texto o de voz al 961-6150-990. Y un abrazo enorme para mis amigos y amigas que nos acompañan a través de nuestra liga www.radionucleo.com. Una noche llena de buena música, de éxitos de los artistas que a ti te gustan. Si es un grande, seguramente lo vamos a escuchar esta noche. Así que no se olviden de nuestro mensajero 961-6150-990. Aquí la oportunidad para escuchar al príncipe de la canción, José José, con este gran éxito, Volcán. Son las 10 ya con 20 minutos.
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1: Con más de 20 años de operación, Puerto Chiapas se consolida como una plataforma competitiva para el comercio exterior en el Pacífico Sur mexicano. Para Zaire Osorio, directora general de Zaire Shipping México, afirmó que la evolución del lugar ha permitido a las agencias navieras multiplicar sus operaciones en la última década y media. El crecimiento responde a inversiones en infraestructura que ampliaron la capacidad operativa y eliminaron las limitaciones de espacio que frenaban al puerto años atrás. Hoy recibe embarcaciones de gran calado con bandera de Panamá, Bahamas y Liberia y atiende a la flota atunera del Pacífico mexicano, una de las más importantes de la región. Zaire Shipping México gestiona la estancia legal de buques, tripulaciones y mercancías, además de coordinar la logística de carga y maniobras. La terminal, administrada por la Secretaría de Marina, diversificó sus servicios, pues se manejan cruceros turísticos, contenedores y graneles agrícolas y minerales. Para que el crecimiento se traduzca en beneficios locales, el sector privado mantiene convenios con la Universidad Autónoma de Chiapas. A través de estos acuerdos, estudiantes de logística, administración y comercio internacional realizan pasantías y adquieren experiencia práctica en la industria marítima. Hasta el siguiente comentario.
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10: Ya con 28 minutos, recuerda nuestro mensajero en cabina 961-6150990. Hoy estamos destinados para tocar lo que ustedes nos manden al 961-6150990. Como alguien que nos dejó por aquí un mensajito. Saludos, Charlie, dice: bonita noche, excelente inicio de semana, te deseo muchos éxitos. Y sí, de favor, puedes ponerme la canción de Daniela Romo, se llama Mentiras. Es una de mis canciones favoritas. Espero que tengas algo de Daniela Romo. Sí, claro que sí tenemos. Ella es una grande y nos encanta escucharla por aquí. Vámonos entonces con esto que se llama Mentiras. Son las 10 ya con 29 minutos. Arriba.

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17: Con 36 minutos, vamos a cambiar un poquito de ritmo esta noche. Nos han pedido esta canción de Los Rebeldes del Rock, recordándonos un poquito del rock and roll mexicano, que tuvo muchos éxitos, ¿no? Muchos seguidores, un movimiento musical que hasta la fecha perdura y bueno, pues se ha quedado también en las nuevas generaciones. Y cómo no recordar a grandes agrupaciones, a César Costa, don Enrique Guzmán, por supuesto, a Johnny Laboriel, bueno, muchos artistas. Líderes de bandas de rock. Vamos a escuchar esto que se llama La Hiedra Venenosa. No sin antes te recordamos nuestro contacto con el mundo: www.radionucleo.com.

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1: Siguen esta noche las 10 ya con 39 minutos en Tuxtla de los Conejos. Charlie, buena noche, buen turno, por favor, la melodía Perdóname de Camilo VI, dice gracias. Vamos a buscar esa canción con muchísimo gusto. A mi querido Martincillo, no sé si siga despierto Martincillo porque nos cambiamos de horario y no sé si siga trabajando a esta hora, pero es un abrazo grande. Lo peor no es fracasar, es nunca haberlo intentado. Si no te atreves, ya perdiste. Qué mensaje tan poderoso. Nadie nace sabiendo, ¿no? Vamos experimentando. La práctica nos hace maestros o dominar un oficio, un arte. Pero sí, coincido, nunca, nunca se cansen de intentarlo. Dice desde el Tex, mi querido Charlie, bonita noche, dice, tendrás dentro de tus curiosidades una canción de, miren, algo de Cristian Castro, Si tú me amaras. Yo creo que sin problema es uno de los mejores cantantes que ha dado este país, ¿no? Y se da el lujo de cantar en otros estilos musicales. Así que nos vamos a ir con algo de José Luis Rodríguez, El Puma. Esta canción lleva por título Voy a conquistarte. Son las 10 con 41 minutos.
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1: De la noche con 46 minutos, me están poniendo aquí, qué sorpresa, dice, ¿por qué este horario? Bueno, les recordamos que estamos en este horario de manera rentada porque vamos a estar solamente a las 10 durante lo que dure el Mundial de Fútbol. Tenemos Núcleo Sports Mundialista antes de nosotros y bueno, esa es la razón por la que nos vamos a recorrer tantito y luego ya regresaremos a nuestro horario habitual, 9 de la noche por esta misma frecuencia, 90.3 FM. Dice Charlie, buen inicio de semana, muchos éxitos. ¿Cómo te fue el lunes? A mí muy bien, fíjense. Ayer tuve un fin de semana muy relajado. Creo que tenía tiempo que no disfrutaba de un dominguito familiar. Por fortuna estuve pues un ratito con mis señores padres, con mi hermano Mauricio, le mando un abrazo, que pues ha de estar con los nervios de punta este muchacho si nos casa el próximo mes. Y aprovechamos para hacer un poquito de compras y luego a relajarse un poquito. De pronto tenemos ahí el sillón todo cómodo, pero nunca tenemos tiempo para descansarnos un rato. Ayer se hizo todo eso, así que me siento muy bien con la gracia de Dios. Buenas noches, Charlie. ¿Serías tan amable de pasarme una rolita? Dice el Noa Noa de Juanga. O la de Merlina, dice. O ya una de Perales. Bueno, dice, buen turno a todos los que estamos laborando en el turno de la noche, que Dios me los cuide. Igualmente, hermanito, un fuerte abrazo, muchos éxitos, échale.

0: muchas ganas. Lo demás, como dice la Biblia, llega por añadidura. Tú concéntrate en lo que estás haciendo y haz el bien sin mirar a quién. Vas a ver cómo te van a dar muy buenos resultados. Vámonos entonces con esta canción que nos han solicitado, algo de Cristian Castro. Si tú me amaras, 10:48 en la capital.
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1: Nos acompañado en esta noche, hemos llegado ya al final de este programa. Mañana estamos de vuelta con más éxitos y más música. Un abrazo hasta San Cristóbal de las Casas. Muchas gracias, amigos, por estarnos acompañando. Me dicen que por allá también están trabajando de noche y les envío un fuerte abrazo. Qué delicia estar trabajando esta noche allá en San Cristóbal, ¿no? El clima es, yo creo que de lo mejor. Ahí se puede pues trabajar libremente, ¿no? Felizmente, más debe ser un poco de frío. Hoy les cayó una granizada, que no es sorpresa, ¿no? Por allá en San Cristóbal, cuando está la temporada de lluvias, bueno, pues se presentan muchas heladas, granizadas, y bueno, pues llueve bastante fuerte allá en San Cristóbal. Así que mucho cuidado, amigos, con el tema de las inundaciones. Hay que reportar todo, a los números de emergencia. Yo soy Charlie Camacho, que pasen una extraordinaria noche. Voy a dejarlos con esta canción. Corre a cargo nada más y nada menos que de Laureano Brizuela. Esto se llama Sueños, Sueños Compartidos, y por supuesto que se vale cantar. No me resta más que decirles gracias y hasta la próxima. Pásenla bien.

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Vamos con más música en esta noche de lunes, lunes 15. Oigan, ¿cómo está el clima allá afuera? ¿Si nos está lloviendo o Nanchi? Por ahí me están platicando que del lado oriente pues amenaza la lluvia. Es que aquí ya llovió, ¿no? Un poquito por la tarde, como las 3 o 4 de la tarde más o menos. Pero pues pasen el dato, si está lloviendo más o menos. Manden mensajitos al 961-61-509-90. Algo de cumbia para esta noche de lunes, para empezar a calentar motores. A ver qué les parece esta canción del grupo Control. Esto se llama La Cumbia Morena. Son las 11 ya con 10 minutos en Tuxtla Gutiérrez.

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4: El anuncio de desarrollar el primer parque industrial clase A en Chiapas representa una de las apuestas más ambiciosas para transformar la economía estatal y atraer inversiones de gran escala. Durante años, la entidad ha enfrentado limitaciones para competir con otros estados del país en materia industrial debido a la falta de infraestructura especializada que permita la instalación de empresas manufactureras y logísticas de alto nivel. Hoy, la propuesta del Polo de Desarrollo Llano San Juan abre una nueva oportunidad para cambiar esa realidad. De acuerdo con las autoridades estatales, el proyecto contempla la creación de un complejo de 350 hectáreas en el municipio de Cosocuautla, diseñado para cumplir con los estándares que exige un parque industrial de clase A. Esto significa ofrecer condiciones óptimas de conectividad, infraestructura y servicios que permitan atraer inversiones nacionales y extranjeras. Su verdadero potencial radica en la generación de empleos, el fortalecimiento de las cadenas productivas y la posibilidad de aprovechar las ventajas geográficas de la entidad. Sectores como la agroindustria, la manufactura, la logística e incluso la industria automotriz podrían encontrar en Chiapas un destino atractivo para expandir sus operaciones. Hasta el siguiente comentario.
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7: Un poquito de música diferente esta noche. Aquí está Sebastián Yatra y en Los Tacones Rojos. Las 11 ya con 27 minutos en Tuxtla Gutiérrez.

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9: Con más de 20 años de operación, Puerto Chiapas se consolida como una plataforma competitiva para el comercio exterior en el Pacífico Sur mexicano. Para Zaire Osorio, directora general de Zaire Shipping México, afirmó que la evolución del lugar ha permitido a las agencias navieras multiplicar sus operaciones en la última década y media. El crecimiento responde a inversiones en infraestructura que ampliaron la capacidad operativa y eliminaron las limitaciones de espacio que frenaban al puerto años atrás. Hoy recibe embarcaciones de gran calado con bandera de Panamá, Bahamas y Liberia y atiende a la flota atunera del Pacífico mexicano, una de las más importantes de la región. Zaire Shipping México gestiona la estancia legal de buques, tripulaciones y mercancías, además de coordinar la logística de carga y maniobras. La terminal, administrada por la Secretaría de Marina, diversificó sus servicios, pues se manejan cruceros turísticos, contenedores y graneles agrícolas y minerales. Para que el crecimiento se traduzca en beneficios locales, el sector privado mantiene convenios con la Universidad Autónoma de Chiapas. A través de estos acuerdos, estudiantes de logística, administración y comercio internacional realizan pasantías y adquieren experiencia práctica en la industria marítima. Hasta el siguiente comentario.
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1: Con lo mejor de la música esta noche, algo de cumbia, Yoshimar y su Jambú, Amar y Querer. Yo soy Charlie Camacho, que tengan una excelente noche. Mañana por aquí nos encontraremos con más éxitos y más música. Hasta la próxima.

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1: Son las 12 con 25 minutos.
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3: Son las 12 con 35 minutos.
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1: Son las 12 con 59 minutos.
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1: Es la 1:03.
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1: Es la 1:26.
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5: Es la una con 35 minutos.
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4: Es la una con 57 minutos.
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1: Son las 2 con un minuto.
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1: Son las 2 con 24 minutos.
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0: Muchas gracias. Ahí quedo de los grandes de la música norteña. Gracias.
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3: Son las 2 con 35 minutos.
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1: Son las 2:46.
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1: Son las 3 en punto.
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1: Son las 3 con 24 minutos.
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3: Son las 3 con 32 minutos.
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4: Son las 3 con 54 minutos.
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1: Son las 4 con 2 minutos.
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1: Son las 4 con 24 minutos.
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3: Son las 4 con 36 minutos.
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0: Son las 4 con 56 minutos.
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1: Son las 5 con 3 minutos.
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3: El anuncio de desarrollar el primer parque industrial clase A en Chiapas representa una de las apuestas más ambiciosas para transformar la economía estatal y atraer inversiones de gran escala. Durante años, la entidad ha enfrentado limitaciones para competir con otros estados del país en materia industrial debido a la falta de infraestructura especializada que permita la instalación de empresas manufactureras y logísticas de alto nivel. Hoy, la propuesta del Polo de Desarrollo Llano San Juan abre una nueva oportunidad para cambiar esa realidad. De acuerdo con las autoridades estatales, el proyecto contempla la creación de un complejo de 350 hectáreas en el municipio de Ocosocuautla, diseñado para cumplir con los estándares que exige un parque industrial de clase A. Esto significa ofrecer condiciones óptimas de conectividad, infraestructura y servicios que permitan atraer inversiones nacionales y extranjeras. Su verdadero potencial radica en la generación de empleos, el fortalecimiento de las cadenas productivas y la posibilidad de aprovechar las ventajas geográficas de la entidad. Sectores como la agroindustria, la manufactura, la logística e incluso la industria automotriz podrían encontrar en Chiapas un destino atractivo para expandir sus operaciones. Hasta el siguiente comentario.
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1: Son las 5 con 22 minutos.
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3: Son las 5 con 34 minutos.
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4: Con más de 20 años de operación, Puerto Chiapas se consolida como una plataforma competitiva para el comercio exterior en el Pacífico Sur mexicano. Para Zaire Osorio, directora general de Zaire Shipping México, afirmó que la evolución del lugar ha permitido a las agencias navieras multiplicar sus operaciones en la última década y media. El crecimiento responde a inversiones en infraestructura que ampliaron la capacidad operativa y eliminaron las limitaciones de espacio que frenaban al puerto años atrás. Hoy recibe embarcaciones de gran calado con bandera de Panamá, Bahamas y Liberia y atiende a la flota atunera del Pacífico mexicano, una de las más importantes de la región. Zaire Shipping México gestiona la estancia legal de buques, tripulaciones y mercancías, además de coordinar la logística de carga y maniobras. La terminal, administrada por la Secretaría de Marina, diversificó sus servicios, pues se manejan cruceros turísticos, contenedores y graneles agrícolas y minerales. Para que el crecimiento se traduzca en beneficios locales, el sector privado mantiene convenios con la Universidad Autónoma de Chiapas. A través de estos acuerdos, estudiantes de logística, administración y comercio internacional realizan pasantías y adquieren experiencia práctica en la industria marítima. Hasta el siguiente comentario.
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4: Son las 5 con 55 minutos.
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1: 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Son las 6 con 3 minutos.
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3: Este es un corte informativo de Notinúcleo. A solo 15 días de que venza el plazo para vincular las líneas telefónicas con la clave única de registro de población, alrededor de 85 millones de celulares en México aún no han sido registrados. De acuerdo con datos de la Comisión Reguladora de Telecomunicaciones, al corte del 12 de junio únicamente 59.1 millones de líneas de un universo de 144 millones habían completado el proceso. Las autoridades recordaron que el plazo para realizar la vinculación concluye el 30 de junio y advierten que las líneas que no cumplan con este requisito podrían quedarse deshabilitadas a partir del 1 de julio. En otros temas, de nuevo, la Coordinadora Nacional de Trabajadores de la Educación tiene la intención de sentarse a la mesa de negociaciones con el gobierno federal. Los maestros aseguraron que tienen voluntad para trabajar con las autoridades y rechazan estar involucrados en supuestos esquemas de venta de vacantes docentes. La petición de los profesores disidentes se da días después de que el gobierno federal suspendiera el diálogo luego de 4 mesas de trabajo que concluyeron sin acuerdos. En otra información, sentencia condenatoria de 11 años y 4 meses de prisión en contra de Luis Rey N. impuso un juez después de que la Fiscalía General del Estado de Puebla acreditara su responsabilidad en el delito contra los animales mediante actos de crueldad cometido en agravio del canino conocido como Huesitos. Cabe recordar que durante el juicio oral, el agente del Ministerio Público presentó pruebas que permitieron demostrar que el 12 de febrero del 2025, Luis sentenciado agredió al animal cuando este se encontraba recostado sobre la vía pública de Santiago Miahuatlán en el estado de Puebla. Hasta aquí la información, muchas gracias por su atención y preferencia, hasta la próxima.
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Hello, mis hermanos. Hello, hello, hello. 6 de la mañana con 6 minutos. Muy buenos días. Ya andamos por acá. Ya llegó el Candabucente. Ya estoy contigo hasta las 10 de la mañana. Así que de este lado te saluda tu servidor DJ Mingo, completamente en Vivaxo. A través de esta frecuencia modulada donde estaremos saludándote, escuchándote, leyéndote, complaciéndote y, por cierto, poniéndote tu buena música para que te me despiertes, para que no te me quedes dormido, para que no se te haga tarde, para que estemos con nosotros juntos y, por supuesto, para que estés escuchando la buena música a través de la grande 90.3 FM, ¿a poco no? 6 de la mañana con 6 minutos. Muy buenos días. Dicho amigo te está saludando en este martes ya 16 de junio. Martes 16 de junio. Así que vámonos un corte. Regresamos con más buena música porque ya son las 6 de la mañana con 6 minutos. Muy buenos días.

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4: Con más de 20 años de operación, Puerto Chiapas se consolida como una plataforma competitiva para el comercio exterior en el Pacífico Sur mexicano. Para Zaire Osorio, directora general de Zaire Shipping México, afirmó que la evolución del lugar ha permitido a las agencias navieras multiplicar sus operaciones en la última década y media. El crecimiento responde a inversiones en infraestructura que ampliaron la capacidad operativa y eliminaron las limitaciones de espacio que frenaban al puerto años atrás. Hoy recibe embarcaciones de gran calado con bandera de Panamá, Bahamas y Liberia y atiende a la flota atunera del Pacífico mexicano, una de las más importantes de la región. Zaire Shipping México gestiona la estancia legal de buques, tripulaciones y mercancías, además de coordinar la logística de carga y maniobras. La terminal, administrada por la Secretaría de Marina, diversificó sus servicios, pues se manejan cruceros turísticos, contenedores y graneles agrícolas y minerales. Para que el crecimiento se traduzca en beneficio locales, el sector privado mantiene convenios con la Universidad Autónoma de Chiapas. A través de estos acuerdos, estudiantes de logística, administración y comercio internacional realizan pasantías y adquieren experiencia práctica en la industria marítima. Hasta el siguiente comentario.
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0: La Grande 90.3. ¿Qué transita por sus venas, mis queridísimos hermanoides? En esta frecuencia modulada, cuando ya son las 6 de la mañana con 13 minutos, vámonos con la primer rolona. Vámonos con el primer tema para aprenderse, para despertarse, para estar en compañía, para estar saludándonos, para estar escuchando La Grande, la mejor frecuencia modulada. 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

¡Vámonos con el primer tema de esta mañana con nosotros! Ya son las 6:14. Vámonos a bailar con la vanidosa. Ya viene Banda Cuisillos. 6:14. DJ Domingo te saluda. Buenos días.

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1: 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Son las 6 con 17 minutos.
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1: 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Son las 6 con 23 minutos.
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2: Vámonos con este sabor. Porque viene Fito Olivares y su grupo Cumbia de la Cobra. A través de la grande 90.3 FM. Oye, por cierto, con esta rola vamos a saludar allá al buen Regio Tóxico Montano Alienígena. Del buen Andrés Montesinos, que anda sintonizándonos. Luego dice, no me saludas, carnal. Ya te estoy saludando, carnal. Al buen Regio Tóxico Montano el Indígena. Dice, saluditos y a toda la banda que está sintonizándonos. También, por supuesto, para Andrea Sofía y Camila Naomi, que ya se van a la high school. Allá sí, clases, dice. Hasta Quebec, Canadá. Quebec, Canadá, sintonizándonos. Y, por supuesto, para toda la bandona que anda escuchándonos a través del internet. Muy buenos días. Los que andan fuera de México. Por allá también, escuchándonos en Toronto, el buen Francisco Mormonio, escuchándonos a través del internet, allá está Colima, por allá está Ana, aunque no se anda reportando, allá anda Ana. Y los que andan acá en la frecuencia modulada, todos los mercados, todos los colectivos, todos los de transporte público, muy buenos días, good morning. Por acá también saludamos, dice, ¿qué onda, Papi Rin? ¿Qué onda, Papi Rin? ¿Cómo estamos, Papi Rin? ¡Vámonos! ¡Hola, Meche! ¡Hola, Meche!

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5: 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Son las 6 con 28 minutos.
6: Qué tal, mi DJ Mingo? ¿Dónde te fuiste ayer?
7: Andaba escondido.
6: ¿Te teletransportaste?
7: Andaba escondido.
6: Buenos días. Pues una rola ahí para amanecer y a ponernos las pilas, porque me tocó madrugar un poco más. ¿Qué te parece la de Vivir de Noche, Los Tucanes? ¿A poco no?
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8: Damas y caballeros, recuerden que el estrés y la tristeza son nocivos para la salud. Así es que todo mundo a bailar. ¡Échale, primo!
7: ¡Sobres, Batichico! Ahí vienen los tucanes con Me Gusta. I wanna live in the night. 6 de la mañana con 28 minutos. ¡Buenos días!

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0: Y así es, locochones, tenemos que adentrarnos porque ya son las 6 de la mañana con 33 minutos a través del 90.3 FM. Dice todo, mi buen DJ Mingo, gracias, dice. ¿A poco no? Dice, te escucharon tus fans, eso es todo, mi queridísimo Andrés Regio Tóxico Montano Leonigra, a través del internet. También por acá están sintonizándonos allá por el mercado del centro, en el mercado San Juan. Escuchándonos también allá en el mercado Juan Sabines. Bueno, en el mercado San Juan anda por ahí el buen Martín Siskis, que anda esperando ahí la chambación. El buen Martín. ¿Qué onda, mi Martín? También allá en el mercado Juan Sabines, ahí por la Tercera Sur, escuchándonos Diana. ¿Qué onda, Diana? Y toda la bandona que anda escuchándonos allá dentro del mercado San Juan. Gracias. Ya los escuché ahí. Ahí ves que paso ahí por el mercado. Ahí escucho que dice lo grande. A los que andan escuchándonos ahí por la calle central, muchísimas gracias. Ustedes que están sintonizándonos, díganos desde qué parte del barrio, desde qué parte de la colonia, del fraccionamiento, del lugar más recóndito de la tierra, del globo terráqueo, o sea, en el internet. ¿Dónde andan sintonizándonos? Pero para eso tendremos que adentrarnos a esta onda locochona. Porque dice nada más y nada menos que, como dice mi queridísimo carnal alienígeno. Bueno, ya lo saben. La onda diferente del estado del tiempo. El estado más locochón que todos los que estamos escuchando aquí en La Grande. Porque ya estamos a 23 grados centígrados aquí en la ciudad Capirucha, les iba a decir. De Chiva de Chile, ciudad Capirucha. La ciudad capital de Tuxtla Gutiérrez, Chiapas, México. 23 grados, parcialmente nublado. Hoy dice que va a haber tormenta eléctrica. Pero no dice qué hora. Solamente que nos marca que después de las 12. Así que hay que andar prevenidos. Hay que llevarnos ese paraguas. Hay que irnos bien, bien amarrados con ese impermeable. 33 grados centígrados y 35 como máxima. Y es que como anda lloviendo, hay más vapor, o sea, se levanta más el calor. Mientras que la mínima va a andar entre los 21 y 23 grados centígrados. Fíjense, a eso de las 8 de la mañana, 25 grados. Y entre las 10 y 11 de la mañana, de estar a 29, vamos a estar subiendo a 31 grados centígrados. Pero aguanten, porque va a bajar la temperatura después de que suba a los 31. Porque entre la 1, 2, 3 y 4 de la tarde, dice que va a haber chubasco sabrosón y vamos a estar bajando a los 30 grados centígrados. Aunque fíjense, después de las 5 de la tarde, o sea, hace 29 grados después de las 5, en nuestro atardecer más vamos a descender la temperatura porque estaremos llegándole a los 26 grados centígrados. Ya pasándose ya la noche, entre las 10 y 12 de la noche, vamos a estar bajando a los 24 grados. Pero entre la 1 y 2 de la mañana, vamos a llegarle a los 22 grados centígrados. Nuestro índice de calidad de aire dice que es chido, es buena onda, es cool, es good, o sea, es buena. Una humedad de un 95%. Nada más y nada menos que tendremos un viento de 2 kilómetros por hora. Así que mi Hernán del Centro, solamente tapa esas chivas, mi buen Hernán del Jobo, tápate para que no te vayas a resfriar. Y toda la banda que anda sintonizándonos, ¿ya escucharon? 6 de la mañana con 47 minutos, perdón, 6 de la mañana con 47 minutos de la tarde va a ser nuestro atardecer. Mientras que nuestro amanecer fue a las 5:39. Y como siempre les digo, yo veo que es más temprano cuando amanece. Pero bueno, ahí estuvo el estado más locochón, el estado como nosotros, bien locochones, que es el estado del tiempo. Y ya que escucharon cuánto vamos a estar, recuerden, 33 y 35 como máxima y 21 y 23 como mínima. Es tiempo de irnos a donde, mi queridísimo carnal indígena. Bien, mientras nos vamos a un corte, ¿qué tienen que hacer, mis hermanos? 6:37.
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2: es hora de levantarse. Son las 6 con 38 minutos.
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12: El anuncio de desarrollar el primer parque industrial clase A en Chiapas representa una de las apuestas más ambiciosas para transformar la economía estatal y atraer inversiones de gran escala. Durante años, la entidad ha enfrentado limitaciones para competir con otros estados del país en materia industrial debido a la falta de infraestructura especializada que permita la instalación de empresas manufactureras y logísticas de alto nivel. Hoy, la propuesta del Polo de Desarrollo Llano San Juan abre una nueva oportunidad para cambiar esa realidad. De acuerdo con las autoridades estatales, el proyecto contempla la creación de un complejo de 350 hectáreas en el municipio de Ocosocuautla, diseñado para cumplir con los estándares que exige un parque industrial de clase A. Esto significa ofrecer condiciones óptimas de conectividad, infraestructura y servicios que permitan atraer inversiones nacionales y extranjeras. Su verdadero potencial radica en la generación de empleos, el fortalecimiento de las cadenas productivas y la posibilidad de aprovechar las ventajas geográficas de la entidad. Sectores como la agroindustria, la manufactura, la logística e incluso la industria automotriz podrían encontrar en Chiapas un destino atractivo para expandir sus operaciones. Hasta el siguiente comentario.
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2: Y como dice un hermanoide, de esas no, porque dan sed. Vámonos con Liberación, Enamorada de un Fantasma. Cuando son las 6 de la mañana con 49 minutos a través del 90.3 FM. ¡Hola, Lucy Casanova! ¡Hasta el jugo por allá sintonizándonos! ¡Vámonos! 6 con 49. ¡Buenos días!

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5: Hey, Minguito, buenos días. Excelente día.
6: ¡Sobres! Mi hermanazo, el buen Kike. Ahí anda ya en el Didi, el buen Kiki. El buen Kike, cual Kiki, ¿eh? Vámonos con Eden Muñoz y Lalo Mora. Vamos, muñeca.
7: Ahorita que estoy vivo.
6: Hoy nomás. Que le dejan ir al baile sola, ¿no? ¿Qué enrollo? 6:54.

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1: ¡Mezcla, maestro!
0: Que por cierto, los Sabadrinskis, ya saben, la mezcla, maestro, desde las 7:30 minutos de la noche, todos los sábados. ¡Vámonos, aquí vienen! ¡Los Felinazos!
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2: ¡Baila quebradita!
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1: Se te está haciendo tarde. Son las 7 en punto.
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0: ¿Qué tal? Muy buenos días, bienvenidos al avance informativo de este martes 16 de junio de 2026, 23 grados en la capital Tuxtla Gutiérrez. Vamos con el detalle de las noticias. En marcha acciones para revitalizar el río Sabinal y mitigar los riesgos por inundaciones en la temporada de lluvias. Un accidente de motocicleta deja a un joven sin vida y dos más resultan heridos en Tonalá. Emiten alerta de búsqueda por dos personas desaparecidas en el municipio de La Concordia. Impulsa el gobernador Eduardo Ramírez la prosperidad en la región norte de Chiapas con nuevos apoyos al campo. Preocupación en los sectores turístico y comercial ante la alerta de viaje emitida por Estados Unidos. En asuntos nacionales, la Fiscalía de Tabasco va contra el exsecretario de Seguridad Hernán N. Solicitan pena histórica de 154 años de cárcel. Reportan la primera muerte por calor en Sonora. Autoridades alertan por temperaturas de hasta 45 grados. Detienen a una pareja que transportaba restos humanos en la cajuela de su auto en Tamaulipas. En temas del mundo, un muerto y cuatro heridos tras un terremoto de magnitud 6.3 en la provincia noroccidental de China. Confirma el Congo alarmante brote con más de 700 casos de ébola y un saldo de 181 muertes. De esto y más en punto de las 7:30 de la mañana en la primera emisión de Notinúcleo en cadena estatal. En la producción Domingo de Asís, se despide de ustedes Alexander Pérez.
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6: El anuncio de desarrollar el primer parque industrial clase A en Chiapas representa una de las apuestas más ambiciosas para transformar la economía estatal y atraer inversiones de gran escala. Durante años, la entidad ha enfrentado limitaciones para competir con otros estados del país en materia industrial debido a la falta de infraestructura especializada que permita la instalación de empresas manufactureras y logísticas de alto nivel. Hoy, la propuesta del Polo de Desarrollo Llano San Juan abre una nueva oportunidad para cambiar esa realidad. De acuerdo con las autoridades estatales, el proyecto contempla la creación de un complejo de 350 hectáreas en el municipio de Ocosocuautla, diseñado para cumplir con los estándares que exige un parque industrial de clase A. Esto significa ofrecer condiciones óptimas de conectividad, infraestructura y servicios que permitan atraer inversiones nacionales y extranjeras. Su verdadero potencial radica en la generación de empleos, el fortalecimiento de las cadenas productivas y la posibilidad de aprovechar las ventajas geográficas de la entidad. Sectores como la agroindustria, la manufactura, la logística e incluso la industria automotriz podrían encontrar en Chiapas un destino atractivo para expandir sus operaciones. Hasta el siguiente comentario.
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Oigan, y por acá tenemos esta felicitación exclusiva y especial para el buen Johnny. Cuéntame, Johnny, ¿cómo andamos, hermanoide? Y es que fíjense que el domingo cumplió un año más de vida. Y bueno, como no venimos el día de ayer, hoy lo estamos felicitando. El día de hoy se está felicitando al buen Johnny, allá directamente hasta Chiapa de Corzo, escuchándonos como siempre todos los días. Y al igual este hermanoide anda saludando, anda felicitando, mandando mañanitas. Y bueno, así que el buen Johnny es activazo desde allá, desde Chiapa de Corzo. Le mandamos sus super saludotes. Y por supuesto, para que esté en sintonía del 90.3 FM. Mi hermano, cumpleaños atrasados, pero como dice el dicho, muchas felicidades, tarde pero sin sueño. Así que mi Johnny, esperemos que la hayas pasado súper bien, súper genial, en compañía de todos tus seres queridos. Y por supuesto, a través de la grande 90.3 FM, te andamos felicitando atrasadamente, pero ahí te andamos felicitando, Muchas felicidades, el buen Johnny, hasta Chiapa de Corzo. Y obviamente también a mi papá, que ya lo felicitamos casi, casi desde un día antes, ¿verdad? Un día antes felicitamos a mi papá, un día después lo felicitamos también. Es que es el jefe, mi jefe, es el señor de señores, el buen Basilio Dacir Romero, que cumplió años el domingo. Este domingo andó de pachanga, ahí se echó su pastel, que bueno, poquito porque no puede comer tanto pastel. Hoy le mandamos super felicitaciones hasta la colonia Ejido, allá en la calle Ejido, en la ciudad de Las Armas, Armería Colima, México. Hasta allá nos escucha y es nuestro fan número uno, mi papá. Muchas felicidades, papá. Allá el suegra de todas. Esperemos ahí te la hayas pasado chido. Ahí le mandamos su regalo al jefe. Así que bueno, muchas felicidades, papá. El buen Basilio.

Y también por acá tenemos otras mañanitas, otros saludos y felicitaciones. Porque dice, buenos días mi DJ, una felicitación por su cumpleaños a mi compadrito, el contador Daniel Castillo Hernández, que hoy está de manteles largos. Muchas felicitaciones y abrazos de parte de la familia Castillo Casanova del Jobo. El saludo se va directo hasta la Chapultepec. Dice, te queremos, compadrito chulo. Que te la pases de lo lindo, que viva el cumpleañero. Así que muchas felicidades, mi hermano, el buen Daniel Castillo Hernández. Hasta la hasta el Chapultepec se van los saluditos. Y obviamente, pues ahí te están felicitando desde el Jobo, la familia Castillo Casanova. Pásala súper chido, súper genial. Si haces pachanga, pues ahí nos invitas. Ahí me les colo a la familia Castillo. Pero eso sí, en compañía de todos tus seres queridos, Disfrútalo chido. Te van a dar muchos regalos. Y obviamente, pues las mañanitas ya están desde ahorita, hermanote. Así que muchas felicidades hasta Chapultepec. Al buen contador Daniel Castillo.

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1: Y bueno, por acá felicitando el 6 de febrero. No inventes, hermano. Ah, no te digo pues, hermanote. Ay, felicidades al del 6 de febrero. ¿Cuándo era? El 30 de febrero, ¿ah? Y por cierto, hoy estamos a 16 de junio del 2026. Andamos en el día número 167. Faltan solamente 198 para que finalice el 2026. Hoy es Día Mundial de las Tortugas Marinas. Hoy, nube. Estamos felicitando a tus parientes. Así que felicidades a la nube. Pero hoy es Día Mundial de las Tortugas Marinas. Día Internacional del Niño Africano. Y hoy es Día de los Hermanoides que andan en el norte. Porque es Día Internacional de las Remesas Familiares. Así que bueno, vámonos un corte, pero que es lo que tienen que hacer mi hermanoide para irnos un corte y regresar con más buena música, porque ya son las 6 de la mañana con 13 minutos que tenemos que hacer, mi queridísimo carnal indígena. 7 de la mañana con 13 minutos.
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Ya, porque luego van a decir, ¡ay, pon la completa! Oigan, saludos a mi carnal Axel, el de la ruta 01, allá de Suchiapa, Tuxtla, dice el buen Colocho. Ahí está tu tortuga ninja, hermano.

Ay, no les digo. Y es que, ¿por qué estamos poniendo esta rola? Bueno, lo que pasa es que les decía que hoy es Día Internacional, bueno, Día Mundial de las Tortugas Marinas. Y ahí están las tortugas.

ya. Dijeron carnalaxo. ¡Basta! Vámonos ya mejor con Conga, porque esto viene a cargo de Gloria Estefan. 7 de la mañana ya con 19 minutos a través de la grande 90.3 FM. Ahí nos guachamos, saludamos al ratón vaquero. Como a las 8:45, 40 por ahí regresamos, porque ahí viene Notinúcleo en la primera emisión. Y ahí viene el buen Alex, que ya anda bien listo con toda la información correspondiente de los Pérez y también de los hermanos JJ y también los carnalaxos que andan escuchándonos allá en... ¿Dónde? Mapastepec, ¿verdad? Y toda la bandona que andan haciendo, ya andan monitoreando desde ahorita. Así que le mandamos saluditos a Pamela. Hola, Pame. Y también a toda la bandona que anda pues a través del 90.3 FM. Así que ahí los dejo, porque ahí viene Gloria Estefan con la conga. 7:20. DJ Mingo te saludo. Adiós. Digo, ahí regreso. ¿Cuál adiós? ¿No?

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0: En marcha acciones para revitalizar el río Sabinal y mitigar los riesgos por inundaciones en la temporada de lluvias. Un accidente de motocicleta deja a un joven sin vida y dos más lesionados en Tonalá. Emiten alerta de búsqueda por dos personas desaparecidas en La Concordia. Impulsa el gobernador Eduardo Ramírez la prosperidad en la región norte de Chiapas con nuevos apoyos al campo. Preocupación en los sectores turístico y comercial ante la alerta de viaje emitida por Estados Unidos. En asuntos nacionales, la Fiscalía de Tabasco va contra el exsecretario de Seguridad, Hernán N. Solicitan pena histórica de 154 años de cárcel. Reportan la primera muerte por calor en Sonora. Autoridades alertan por temperaturas de hasta 45 grados. Detienen a una pareja que transportaba restos humanos en la cajuela de su auto en Tamaulipas. En temas del mundo, un muerto y cuatro heridos tras un terremoto de magnitud 6.3 en la provincia noroccidental de China. Confirma el Congo alarmante brote con más de 700 casos de ébola y un saldo de 181 muertes.
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0: ¿Qué tal? Muy buenos días, me da mucho gusto saludarlos en esta primera emisión de Notinúcleo, correspondiente a este martes 16 de junio de 2026, una mañana fresca, agradable en la capital. ¿Cómo la pasó con la lluvia que se presentó la noche de ayer lunes aquí en la capital? Se presentó de manera fuerte en distintos puntos de la ciudad y pues de manera para el día de hoy, pues amaneció pues fresco en Tuxtla Gutiérrez. Actualmente 167 días transcurridos, 198 por transcurrir. Domingo de Asís en los controles técnicos, Daniel Torres a cargo de las plataformas digitales, en la jefatura de información, Elena Zúñiga, Daniela Grajales en la redacción, licenciado José Ovilla en la dirección de noticias. Soy Alexander Pérez y si me permite, le estaré acompañando en los próximos minutos con lo mejor de la información local, estatal, nacional e internacional. Como sabe, estamos transmitiendo para todo el mundo a través de nuestras plataformas digitales. Ahí nos encuentra en vivo en Facebook, X, Instagram y YouTube como Notinúcleo. Nuestras páginas, si así lo prefiere, www.notinucleo.com y a su vez www.radionucleo.com. Bueno, vamos de lleno con las noticias y arrancamos con el tema del río Sabinal, este importante afluente que atraviesa la capital chiapaneca. Impulsan acciones para revitalizar este afluente y reducir riesgos por lluvias en la capital. Víctor Pérez con los detalles.
2: Integrantes de Heliomaster, AC y diversas organizaciones que conforman la red del proyecto de revitalización del río Sabinal continúan trabajando en propuestas enfocadas en la recuperación de este importante afluente de Tuxtla Gutiérrez y sus microcuencas. Daniel Pineda Vera, presidente de la asociación, explicó que el río Sabinal representa un elemento fundamental para la ciudad, por lo que es necesario fortalecer la cultura ambiental y promover estrategias que permitan una mejor convivencia con los cuerpos de agua que atraviesa la capital chiapaneca.
3: Este es un proyecto que lleva más de un año trabajando, que surge además como una etapa o un derivado de una lucha ciudadana en la cual nos comenzamos a cuestionar, bueno, ¿cómo hacemos para empezar a construir o transicionar hacia la ciudad que merecemos? Una ciudad que sea digna, segura y accesible y que además abrace y reconozca esta condición y esta vocación que tenemos de ser una ciudad selva, una ciudad tropical.
2: El proyecto busca impulsar acciones de restauración ecológica, educación ambiental e infraestructura verde que ayuden a disminuir riesgos durante la temporada de lluvias, especialmente en zonas que históricamente han registrado acumulaciones de agua.
3: Pasamos de hace unas semanas de tener una crisis hídrica, ¿no?, donde tuvimos semanas enteras, colonias enteras carentes totalmente de agua, y posteriormente vienen los primeros aguaceros y nos nos damos cuenta de que hay muchísima agua, ¿no? Entonces, y ocurren desastres, ocurren tragedias. Entonces, no es que no haya agua, no es que haya agua, además simplemente hay agua mal gestionada.
2: Además, destacó que la participación ciudadana será clave para avanzar hacia una ciudad más resiliente, segura y consciente de la importancia de proteger sus recursos naturales, apostando por soluciones sostenibles que beneficien tanto a las personas como al medio ambiente.
3: Estamos desarrollando una serie de acciones divididas en 4 grupos de trabajo que van orientadas en convertirlo en un espacio vibrante, vivo, no solamente para la ciudadanía, sino también para la naturaleza que la acompaña, ¿no? Entonces, ahora entendemos también como, bueno, afortunadamente el conocimiento va mejorando, se va actualizando, entendemos que no podemos soñar siquiera con un río Sabinal renaturalizado y revitalizado sin antes haber también asegurado que la ciudad, váyase la redundancia, es segura tanto para la naturaleza como para nosotros, y eso implica trabajar con las microcuencas.
2: Para Notinúcleo, Víctor Pérez.
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0: Con 37 minutos en esta primera emisión de Notinúcleo en cadena estatal. Oye, ¿cómo se van a comportar las temperaturas? Y es que de manera general el Servicio Meteorológico Nacional emitió un aviso para este martes, y es que se pronostican lluvias fuertes con puntuales intensas, principalmente en las regiones centro y sur del estado. Para la zona costa se prevé el fenómeno de mar de fondo, generando oleaje elevado de 1 a 2 metros de altura. A pesar de las tormentas, el ambiente caluroso persistirá con temperaturas máximas de entre 35 y 40 grados centígrados. Se exhorta a la población a tomar precauciones ante las lluvias intensas y a seguir las indicaciones de Protección Civil. Y bajo este mismo ámbito, la dependencia da a conocer que hay alerta verde por lluvias muy fuertes de hasta 75 milímetros en la región Istmocosta y el Soconusco únicamente. El resto, bueno, hay alerta azul por lluvias fuertes de hasta 50 milímetros en la zona metropolitana de Los Bosques, la zona Altos, la Frailesca, la Sierra Mariscal y la Meseta Comiteca. Y pues, como bien le mencionaba, va a continuar este evento de mar de fondo en las costas de Chiapas. Actualmente, la capital permanece con 24 grados, se prevé una máxima de 32 con 55% de potencial de lluvias. Comitán de Domínguez, 19 grados, una máxima de 25 con 65% de potencial de precipitaciones. Vamos a La Frailesca, Villaflores, 24 grados, una máxima de 32, 45% de potencial de lluvias. Tonalá, la zona costa de Chiapas, 27 grados, una máxima de 31, 55% de potencial de lluvias. Arriaga, 27 grados y una máxima de 30 para este día. Tapachula, la perla del Soconusco, 26 grados, una máxima de 31 con 65% de potencial de lluvias. Mapastepec, 27 grados, una máxima de 31 con 60% de potencial de lluvias. La zona norte de Chiapas, Pichucalco, 28 grados, una máxima de 35 con 45% de potencial de lluvias. Y cerramos con Cintalapa, 24 grados, una máxima de 30 para hoy con 40% de potencial de lluvias. Vamos a una pausa. Al regresar, pues como le digo, este lunes inició con mucha lluvia en distintos puntos de la entidad. Al regresar vamos a proyectar cómo se vivió la noche de ayer la capital Tuxtla Gutiérrez con estos videos que dieron la vuelta en redes sociales de cómo pues se presentó la lluvia en distintos puntos de la capital y también la fuerte granizada que sorprendió a habitantes de San Cristóbal de las Casas. 7:40 minutos en la capital.

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12: Ya estamos de regreso a las 7:43 en esta primera emisión de Notinúcleo en cadena estatal. Oiga, le recuerdo que estamos en vivo en redes sociales. Ahí nos encuentra en Facebook y YouTube como Notinúcleo. Le comentaba pues de que ayer en la tarde noche, eso de las 6:07 de la noche, sorprendió una lluvia al oriente de la capital. Sin embargo, horas más tarde, a eso de las 11, casi pasada la medianoche, aquí en Tuxtla Gutiérrez, pues llovió de forma repentina y usted puede ver a través de redes sociales esta toma desde la parte oriente, justo en la Torre Chiapas, de cómo se vivió la intensa lluvia a altas horas de la noche, el tránsito vehicular también a todo lo que da, pero la lluvia fue la compañía de los automovilistas a esa hora de la noche. Afortunadamente hasta el momento no han habido reportes de encharcamientos o inundaciones tales como en fechas pasadas, pero le digo, sí, se vivió fuerte la intensa lluvia. Esto lo que está viendo a través de redes sociales es una toma del lado oriente de la capital, exactamente en la Torre Chiapas, de cómo se vivió la intensa lluvia aquí en Tuxtla Gutiérrez. Y bueno, no solamente la capital, también el Valle de Jovel, en San Cristóbal de las Casas, la tarde de este lunes se registró una fuerte tormenta con granizo que azotó a las comunidades de ese municipio. El evento meteorológico duró alrededor de 30 minutos y fue suficiente para cubrir de blanco el pasto y los potreros de la zona. Las autoridades no reportaron daños materiales ni afectaciones en las áreas de cultivo de maíz y de frijol. Y debido a la intensidad de las precipitaciones en Chiapas, empresas del sector de la construcción coordinan esfuerzos con instancias estatales y municipales para atender contingencias por inundaciones, deslaves y taponamientos de alcantarillas en Tapachula, Tuxtla Gutiérrez, San Cristóbal de las Casas y municipios de la zona norte. Los constructores hacen un llamado a la corresponsabilidad ciudadana para no arrojar basura en la vía pública y evitar saturar los sistemas de drenaje. Vamos con más información. Continúan los trabajos de dragado y desasolve en cuerpos de agua de Acapetagua. Laura de la O con los detalles.
13: Como parte de las acciones para fortalecer la actividad pesquera y reducir riesgos durante la temporada de lluvia, la Secretaría de Pesca y Acuicultura del Pueblo mantiene los trabajos de dragado y desasolve en lagunas, esteros y afluentes de la costa de Chiapas. En los últimos días iniciaron las labores de limpieza y desasolve del río Vado Ancho, ubicado en la comunidad de Embarcadero Río Arriba, en el municipio de Acapetagua. Esta obra beneficiará directamente a 62 pescadores integrantes de la cooperativa La Perla, así como a las familias que habitan en la localidad. De acuerdo con autoridades, este afluente permanecía parcialmente bloqueado por la acumulación de sedimentos desde hace más de 5 años, lo que dificultaba la navegación de las embarcaciones y afectaba el desarrollo de las actividades pesqueras, principalmente fuente de ingresos para numerosas familias de la zona. Además de impulsar la productividad del sector, los trabajos buscan prevenir afectaciones durante la actual temporada de lluvias, ya que las obstrucciones en el cauce habían generado inundaciones y daños materiales en años anteriores. Y bueno, pues con estas acciones, por supuesto, se refleja ese compromiso con la comunidad pesquera de la región, promoviendo mejores condiciones para el desarrollo económico local y reforzando las medidas de prevención ante fenómenos meteorológicos. Para Notinúcleo, Laura de la O.
12: Gracias, Laura. Gracias por sus comentarios a través de las redes sociales en Facebook. Ahí nos escribe en la transmisión Anita Molina. Nos dice: muy buenos días desde el municipio del Parral. Los saludo. Excelente martes. Saludos a nuestra audiencia allá en la zona de la Frailesca del municipio del Parral. Y también a quienes nos están pues siguiendo, dando like en la transmisión: a Elvis Zavala, Alan de Jesús, Narciso Zavala, Cindy Velázquez Pérez, Anita Molina y Mari García Tetumo. Entre otros, pues gracias por continuar a través de las plataformas digitales. Pasamos a otros temas, y es que, bueno, sigue el tema del magisterio, dando de qué hablar en esta, pues en este transcurso de la semana. La semana pasada, bueno, ya suman varios días de plantón en el corazón de la capital, y tome precauciones porque para el día de hoy se prevé la toma de edificios públicos y privados aquí en Tuxtla Gutiérrez. La Torre Chiapas, Planeación Educativa, Secretaría de Educación, la Subsecretaría de Educación Federalizada, el COSICAM y la Oficina de Pagos son estos edificios que se van a tomar. Hoy se prevé la toma de edificios públicos y privados aquí en Tuxtla Gutiérrez. La Torre Chiapas, Planeación Educativa, Secretaría de Educación, la Subsecretaría de Educación Federalizada, el

0: Y bajo este mismo contexto, automovilistas y conductores del transporte público en Tuxtla Gutiérrez denuncian inconformidad y preocupación ante las movilizaciones de la CENTE. Juan Jesús Toledo.
1: La CENTE sección 7 inició con movilizaciones este lunes 15 de junio de la Diana Cazadora al centro de la capital, pero esto ha provocado reacciones en automovilistas y también transportistas de Tuxtla Gutiérrez, en donde, bueno, tienen que hacer diferentes vueltas o buscar vías alternas para poder evitar el centro de la capital. Ha generado molestia y también preocupación por los automovilistas.
2: Venir con tiempo para poder entrar al centro.
3: ¿Ustedes que hacen más vueltas, queman más gasolina, ¿vio?
2: Exactamente, es lo más duro.
3: ¿Cómo ven los usuarios de este tipo de situaciones?
2: Pues le molesta, pues ni modo, como le dice uno, pues hay que salir con tiempo para poder llegar aquí.
3: ¿Buscan vías alternas o...?
2: Sí, le buscamos, pero ponte en esta situación, yo vengo a buscar pasaje, tengo que aguantarme el tráfico.
1: Automovilistas, transportistas de colectivo, taxistas y también choferes de plataforma alzaron la voz. La situación para ellos es complicada llegar al centro de Tuxtla Gutiérrez y que, bueno, esto conlleva a que ellos traten de buscar vías alternas, pero también reportan que los usuarios se encuentran molestos ante esta situación que mantiene a la sección 7 en el centro de la capital. Y bueno, este tema tan relevante con la sección 7 continuará. Ellos exigen la abrogación de la reforma educativa y también la abrogación del ISSSTE. Informó para Antinúcleo Juan Jesús Toledo.
0: Pues ahí tiene el tema del magisterio, y le recuerdo nuevamente, pues si usted acaba de prender su radio o sintonizarnos a través de redes sociales, la CENTE provee la toma de edificios públicos y privados para este martes 16 de junio, la Torre Chiapas, Planeación Educativa, la Secretaría de Educación, la Subsecretaría de Educación Federalizada, el COSICAM y la Oficina de Pagos. Todas estas tomas serán a partir de las 9 de la mañana y hasta las 2 de la tarde, por si usted tenía planeado hacer un trámite en estas oficinas, le recomendamos pues de que no vaya o lo posponga para otros días, porque, le repito, la CENTE prevé la toma de edificios públicos y privados a partir de las 9 de la mañana. Nuevamente te lo repito, es la Torre Chiapas, Planeación Educativa, la Secretaría de Educación, Subsecretaría de Educación Federalizada, el COSICAN y la Oficina de Pagos a partir de las 9 de la mañana y hasta las 2 de la tarde. Y bueno, con esta información vamos a una pausa, pero al regresar, un dato alarmante en la entidad: en casos de infecciones de transmisión sexual están a la alza. Llaman a realizarse las pruebas preventivas en el estado. Vamos a la pausa. 7:52 en la capital.
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1: Con más de 20 años de operación, Puerto Chiapas se consolida como una plataforma competitiva para el comercio exterior en el Pacífico Sur mexicano. Para Zaire Osorio, directora general de Zaire Shipping México, afirmó que la evolución del lugar ha permitido a las agencias navieras multiplicar sus operaciones en la última década y media. El crecimiento responde a inversiones en infraestructura que ampliaron la capacidad operativa y eliminaron las limitaciones de espacio que frenaban al puerto años atrás. Hoy recibe embarcaciones de gran calado con bandera de Panamá, Bahamas y Liberia y atiende a la flota atunera del Pacífico mexicano, una de las más importantes de la región. Zaire Shipping México gestiona la estancia legal de buques, tripulaciones y mercancías, además de coordinar la logística de carga y maniobras. La terminal, administrada por la Secretaría de Marina, diversificó sus servicios, pues se manejan cruceros turísticos, contenedores y graneles agrícolas y minerales. Para que el crecimiento se traduzca en beneficios locales, el sector privado mantiene convenios con la Universidad Autónoma de Chiapas. A través de estos acuerdos, estudiantes de logística, administración y comercio internacional realizan pasantías y adquieren experiencia práctica en la industria marítima. Hasta el siguiente comentario.

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14: Ya estamos de regreso con más información, a 7:56 en esta primera emisión de Notinúcleo. Les recuerdo que estamos en vivo en redes sociales, ahí nos encuentra en Facebook y YouTube como Notinúcleo. Oiga, gracias a las personas que se están comunicando a través de la fanpage en Facebook, en nuestras plataformas digitales, a Mireya Pérez desde Villacorso nos manda a saludar a esta hora de la mañana. Mucha audiencia en la Frailesca, la tierra de la cabeza horneada allá en Villaflores. Vamos con más información. Y bueno, en el tema de salud, a la alza los casos de infecciones de transmisión sexual. Llaman a realizarse pruebas preventivas en Chiapas. Víctor Pérez.
15: Especialistas del Centro Ambulatorio para la Prevención y Atención del VIH-Sida e Infecciones de Transmisión Sexual advirtieron que enfermedades como el VIH, la sífilis y la hepatitis C continúan representando un reto para la salud pública en Chiapas. Arturo Villegas, integrante del centro, informó que actualmente se realizan pruebas rápidas de tercera y cuarta generación para detectar VIH, además de pruebas para sífilis y hepatitis C, así como campañas informativas en escuelas, eventos deportivos y espacios públicos para promover la prevención.
16: Tenemos un puesto, un módulo de información de profilaxis preexposición, profilaxis posexposición. Estamos haciendo pruebas rápidas de VIH de tercera y cuarta generación, pruebas de sífilis y pruebas de hepatitis C. También damos módulo de información para que conozcan qué es VIH, qué son sífilis, qué es hepatitis C y infecciones de transmisión sexual. Cada vez van en más aumento. VIH, aunque todavía no es tan, no está como en años anteriores, que era demasiada la incidencia, ahorita como que se está deteniendo, pero no lo que debería de ser.
15: A nivel nacional, las cifras mantienen en alerta a las autoridades sanitarias. De acuerdo con datos oficiales, más de 12,000 nuevos diagnósticos de VIH en México, mientras que los casos de sífilis superan los 18,000 contagios reportados. deportados. Además, especialistas estiman que alrededor de 600.000 personas viven con hepatitis C crónica en el país. Ante este panorama, personal de salud hizo un llamado a la población a dejar atrás el estigma, practicar relaciones sexuales responsables y aprovechar las jornadas gratuitas de detección, ya que el diagnóstico oportuno puede marcar la diferencia entre la prevención y el desarrollo de complicaciones graves.
16: Estamos tratando de ir a todos los lugares, a todas las escuelas, eventos deportivos, eventos al aire libre, para que puedan conocer un poquito más sobre el trabajo que nosotros estamos haciendo.
11: Les invito a que se hagan las pruebas de VIH, de sífilis, de hepatitis C. Es muy importante conocer tu estado serológico. ¿Por qué? Porque es una forma de prevención. Si tú no lo tienes, pues entonces cuidarte, buscar las medidas preventivas, y si en dado caso lo tienes, pues tratarte, y eso también es una forma de prevenir.
15: Para Notinucleo, Víctor Pérez.
14: Y con esta información vamos a la identificación oficial a las 8 de la mañana en punto.
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14: Estamos de regreso a las 8 de la mañana en punto. Avanzamos con más información. Con apoyos al campo e impulso a la infraestructura, el gobernador Eduardo Ramírez fortalece la prosperidad en la región norte. Ubilia Pérez.
17: El gobernador Eduardo Ramírez Aguilar visitó los municipios de Zunuapa y Ostoacán, donde impulsó obras de infraestructura carretera y educativa, además de entregar apoyos a los sectores productivos. En ese marco, subrayó que el gobierno de la nueva era trabaja en unidad y coordinación con las autoridades municipales, además de recorrer permanentemente las comunidades para mantenerse cercano a la población y atender sus necesidades.
18: Yo soy un gobernador de territorio, soy un gobernador cercano al pueblo, un gobernador que trabaja lado del pueblo. Lo mismo estoy en la zona norte que estoy en los altos. Lo mismo me subo a la combi y llego y me voy en bicicleta a la casa de ustedes, de mi oficina. Hay que estar al lado del pueblo. Eso es lo más importante, mantenernos cercanos, porque el pueblo ha sufrido, pero cuando estamos en armonía con nuestra autoridad, el pueblo prospera. Y eso es lo que yo quiero, un pueblo próspero.
17: Como parte de esta gira, entregó apoyos al sector agropecuario de Zunuapa y Ostoacán, consistentes en plantas frutales y de cacao, bombas aspersoras, insumos y medicamentos para la protección del hato ganadero. En materia de infraestructura, en Zunuapa anunció la rehabilitación de diversos tramos del camino Pichucalco-Juárez-Zunuapa, con una inversión superior a 15 millones de pesos. Asimismo, inauguró la pavimentación de la calle Doctor Belisario Domínguez y de la avenida Benito Juárez, obras en las que se destinaron más de 9 millones de pesos, y dio el banderazo de inicio para la construcción de espacios educativos en el telebachillerato número 35 Carlos Pellicer, con una inversión superior a 3 millones de pesos. En Ostoacán, el mandatario dio a conocer la pavimentación y el mejoramiento integral de la calle principal Ostoacán Francisco León en la localidad Laguna Abajo, además de trabajos de mantenimiento y rehabilitación en distintos tramos del camino Estación Juárez, Ostoacán, Nuevo Xochimilco, Peñitas, acciones que representan una inversión superior a 30.8 millones de pesos. También anunció obras de infraestructura educativa por un monto de 14.9 millones de pesos. Ramírez Aguilar convocó a las comunidades a sumarse al cuidado y conservación de los caminos, además atender las recomendaciones preventivas durante la temporada de lluvia.
14: Pues ahí tiene información con referente a las actividades del mandatario estatal. Saludos a Carla Tipá, nos dice: excelente noticiero, saludos desde el rancho San Juan de Dios, municipio de Villacorzo. Saludos a Carla Tipá Elvis Zavala también nos manda a saludar. Quedamos bien informados con esta primera emisión. Muy bien por ustedes. Saludos a Elvis Zavala allá en la zona costa del estado de Chiapas. Gracias por sus comentarios a través de las plataformas digitales. Les recuerdo que estamos en vivo en redes sociales. Ahí nos encuentra en Facebook y YouTube como Notinúcleo. Vamos a una pausa, pero al regresar vamos a recorrer la entidad. Nos vamos a mover hacia la costa y también hacia la zona de la Frailesca. 8:04 en la capital.
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14: Ya estamos de regreso a las 8:07 en esta primera emisión, 24 grados en la zona metropolitana aquí en Tuxtla Gutiérrez. Como bien le hago mención, bueno, le mencionaba antes de irnos a la pausa, que vamos a recorrer nuestra entidad y nos movemos a la zona costa del estado. Un accidente de motocicleta deja a un joven sin vida y dos más resultan heridos en Tonalá. Eduardo Espinosa.
28: ¿Qué tal? Es un gusto saludarlos como siempre desde la región Istmocosta. Un lamentable accidente de motocicleta se suscitó en horas de este pasado lunes en esta ciudad, sobre el tramo Paredón Tonalá, a la altura de la curva. De acuerdo con los datos recabados, el conductor de la moto habría perdido el control, lo que provocó la caída, terminando fuera de la cinta asfáltica. Testigos oculares llamaron inmediatamente a los cuerpos de emergencia para auxiliar a los jóvenes estudiantes. Al lugar, arribaron elementos de protección civil, quienes brindaron la atención inmediata a los lesionados. Una joven que resultó con fractura de brazo y otro más que se reportó como estable. Ambos tuvieron que ser trasladados a un hospital para su valoración médica. Tristemente, uno más que iba a bordo perdió la vida de manera instantánea. Respondía al nombre de Jorge Alexander de Paz Pascasio, de 16 años de edad, estudiante del Colegio de Bachilleres de Chiapas, plantel 227 de este municipio de Tonalá. Las corporaciones policíacas realizaron las diligencias correspondientes, por lo que el tránsito vehicular se vio afectado por varias horas. Automovilistas y motociclistas tuvieron que transitar por vías alternas. La triste noticia conmovió a la ciudadanía, principalmente a la comunidad estudiantil de Tonalá. Autoridades municipales han hecho un llamado a la conciencia y a la prevención de accidentes en motocicleta. Enfatizaron en un llamado respetuoso a los padres y madres de familia, así como a toda la sociedad y autoridades, para reforzar las medidas de prevención y seguridad vial, promoviendo acciones responsables como no permitir que viajen más de dos personas en una motocicleta, exigir el uso del casco de protección en todo momento, evitar el exceso de velocidad y fomentar una cultura de respeto a las normas de tránsito. Por último, agregaron que con este llamado no se busca señalar a nadie, sino generar conciencia para evitar que más familias sufran una tragedia similar. Para Notinúcleo, Eduardo Espinosa.
14: Gracias, Eduardo. Vamos con más información en esta primera emisión. Vamos a La Frailesca, y es que ahí emiten alerta de búsqueda por dos personas desaparecidas en el municipio de La Concordia. Miguel Ángel Castro.
0: Dos personas desaparecidas en el municipio de La Concordia. Familiares de Luis Enrique Vázquez Nucamendi, de 27 años de edad, y de Fabián de Jesús Guzmán González, de 18 años de edad, pues están preocupados. Lo han buscado desde el pasado 7 de junio, que salieron de su domicilio. Los vieron por última vez en distintos puntos de La Concordia, pero hasta el momento no se tiene ninguna información. De acuerdo a los datos proporcionados, se menciona que Luis Enrique salió de su domicilio ubicado en el barrio Santa Cruz, alrededor de las 11 de la mañana, y desde ese entonces desconoce su paradero. Entre las características particulares de esta persona destaca el tatuaje de la imagen de un tigre en el cuello y en la nariz. El día que desapareció vestía pantalón de mezclilla color celeste, playera verde, tenis blancos, y también se busca, como ya le mencionamos, a Fabián de Jesús, que también fue visto por última vez a comienzo de las 11:30 horas salir de su vivienda en el barrio Guadalupe. Sus familiares están preocupados y mencionan que cuenta con tatuajes de distintivos, entre ellos una cruz en la mano derecha y una tarántula en la cintura. Al momento de que desapareció, vestía pantalón de mezclilla negro, playera amarilla y tenis. Hasta el momento no se tiene información. Esto ha preocupado, le decíamos, entre la gente allá de La Concordia, los vecinos y los amigos y los familiares, y se busca urgentemente estas dos personas. Se va a pedir la intervención de las autoridades correspondientes. Desde La Frailesca, para Notinúcleo, Miguel Ángel Castro Martínez.

0: Pues ya a las 8:12 se tiene el tema con distintos regiones de la entidad, el tema de los accidentes, dando de qué hablar, y pues personas desaparecidas lamentablemente en la zona de la Frailesca. Vamos con más información. Productores chiapanecos buscan abrirse camino ante la falta de espacios para comercializar sus productos. Víctor Pérez.
1: Más de 60 productores de distintas regiones del estado participaron en la primera edición del Tianguis Agropecuario impulsado por la Secretaría de Agricultura y Desarrollo Rural, con el objetivo de visibilizar el trabajo del campo chiapaneco y fortalecer el consumo local. Durante el evento, familias pudieron conocer y adquirir productos elaborados directamente por productores de Chiapas, entre ellos café, frijol, carnes, lácteos, miel y diversas cosechas que representan el esfuerzo diario de quienes dependen de la agricultura y la ganadería.
2: Más de 60 productores a exponer sus productos de 15 municipios. Traen productos primarios, como ves, hay papaya, hay café, hay guanábana, tenemos aguas de papaya, chile. Hay una infinidad de productos donde pueden venir a los consumidores a comprar.
1: Sin embargo, uno de los principales retos que enfrentan estos sectores continúa siendo la falta de espacios permanentes para promocionar y vender sus productos, situación que limita su crecimiento económico y reduce las oportunidades para competir con grandes cadenas comerciales. Los participantes destacaron que iniciativas como esta permiten acercar a los consumidores con quienes producen los alimentos que llegan a sus mesas, además de impulsar la economía local y reconocer el valor del trabajo en el campo.
2: Uno de los factores que más les afecta que tienen problemas los productores es precisamente la comercialización. Esos son los espacios que están abriendo para que ellos puedan venir a mostrar y ofrecer sus productos. Pues ahí es muy amplio, es agrícola, todo lo que es cuestión agrícola y pecuario, no es pesquero, no es, es bastante amplio la parte de agropecuario.
1: El éxito de esta primera edición ya ha abierto la posibilidad de llevar futuras exposiciones a otros puntos de alta afluencia, como parques y espacios públicos de la capital, con el propósito de que más personas conozcan la importancia de apoyar a las tiendas locales y al sector agropecuario que sostiene gran parte de la economía chiapaneca.
2: Hay proyectos que ya se vienen manejando desde hace mucho tiempo. Para nuevos ingresos hay que esperar que haya convocatorias. Eso es importante que los productores sepan que para que haya nuevos ingresos tiene que ser a través de una convocatoria y que para ingresar a cualquier programa todo es totalmente gratuito. Lo fuerte es la comercialización. Eso no, ellos es el sentir que tienen, de que muchas veces no tienen el espacio y ellos puedan llegar a comerciales.
1: Para Notinucleo, Víctor Pérez.
0: Las 8:15 avanzamos con más información. El sector turístico y comercial prevé que la alerta de Estados Unidos para no viajar a Chiapas merme la afluencia para este verano. Alejandro Orozco.
3: Pese a que esta era una temporada muy esperada por el sector turístico de todo el país, en Chiapas se ha visto un decremento en cuanto a la visita de turistas extranjeros, sobre todo provenientes de Estados Unidos, ya que aquel país ha emitido alertas para venir al estado, señaló Edgar Axel Benítez, presidente de Coparmex Chiapas.
4: Estados Unidos acaba de sacar un mapa de zonas de riesgo a nivel nacional, del 1 al 6 me parece, ¿no? Enumeran por colores, donde 6 es plano, los lugares más difíciles que dice a sus ciudadanos no vayan ahí porque es muy peligroso, y Chiapas aparece en un grado medio peligroso, es decir, reconsidera tu viaje, me parece lo que dice, ¿no? Si vas a ir, reconsidéralo, si vale la pena ir o no.
3: Esto ya se está reflejando en cuanto a la baja cifra de reservaciones y visitas en los sitios que siempre han sido predilectos para este sector, por lo que hay temor ante la temporada de verano que está por iniciar.
4: Entonces ya está generando que muchos extranjeros, sobre todo norteamericanos, que es muchos los que necesitan porque evidentemente son los más cercanos, ya digan, oye, a Chiapas no voy porque está peligroso, y ahora agrégale que si el turismo va a ser bajo, como ya se está viendo en San Cristóbal.
3: Finalmente, el representante del sector comercial esperó que repunte esta situación en las semanas venideras, ya que es una de las temporadas altas para quienes se dedican al turismo, hotelería, restaurantes y otros servicios afines. Para Notinúcleo, Alejandra Orozco Ardínez.
0: A Ahí tiene la información. Vamos con otros temas, pero antes, gracias por sus comentarios a través de la plataforma de Facebook. Nos dice Alejandro Pérez Morales desde Comitán. Bonito noticiero, te escuchamos aquí todos los días. Saludos hasta la región Meseta Comiteca, nuestra audiencia allá a la tierra del pan compuesto. Saludos a Alan de Jesús desde la colonia El Jobo. Dice, bendiciones para ti y a todos los amigos que escuchamos en redes sociales. Saludos también aquí en la colonia El Jobo, nos están escuchando. Gracias por sus comentarios. Les repito que estamos en vivo en redes sociales. Ahí nos encuentra en Facebook y YouTube como Notinucleo. Vamos a una pausa. Al regresar, hay temas culturales a esta hora de la mañana. 8:17 en la capital.

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9: Ya estamos de regreso a las 8:19 en esta primera emisión de Notinúcleo. 8:20 nos traiciona el reloj en esta primera emisión. Como bien le decía, vamos con temas culturales. El Museo Regional de Chiapas será el escenario de la conferencia titulada Evolución de la Vestimenta de la Mujer Zoque de Tuxtla. Los detalles en la sección cultural con Daniel Torres.
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10: ¿Qué tal? Un gusto poder saludarlos. Vámonos con información cultural. La Escuela Secundaria Vicente Ramón Guerrero Saldaña, ubicada en Chanal, Chiapas, será el escenario de la presentación editorial de la obra Fiesta de la Chicharra, un discurso ceremonial para matrimonio. El evento tendrá lugar este martes 16 de junio en punto de las 10 de la mañana. Esta presentación contará con la participación del autor Manuel Bolón Palé, quien compartirá los detalles de su obra. La Casa de la Cultura, ubicada en la calle Emiliano Zapata del barrio La Quinta, en Las Rosas, Chiapas, será sede de la presentación del libro Narrativas de los Pueblos Mayas de Chiapas. Este evento literario se llevará a cabo el próximo martes 16 de junio a las 4:30 de la tarde, brindando un espacio dedicado a la divulgación de historias, cosmovisiones y el legado oral que forman la identidad de las comunidades mayas en la región. Durante la jornada, Tania Molina presentará la obra coordinada junto a Roberto Santis Cal, ofreciendo a los asistentes una perspectiva profunda sobre los textos que integran este volumen. Y el Museo Regional de Chiapas será el escenario de la conferencia titulada Evolución de la Vestimenta de la Mujer Zoque de Tuxtla, un espacio dedicado a explorar los cambios históricos y el significado cultural de la indumentaria tradicional. Este encuentro se llevará a cabo este martes 16 de junio a las 11 de la mañana. La charla tendrá lugar en la sala temporal del Museo Regional de Chiapas, ubicado sobre la calzada de las personas ilustres en Tuxtla Gutiérrez. Informó para Notinúcleo, Daniel Torres.
9: La justa mundialista genera un alivio económico para la industria restaurantera en la frontera sur, asegura la Canaco Servitur de Tapachula. Pamela Hernández.
1: La Cámara Nacional de Comercio, Servicios y Turismo, Canaco, de Tapachula y de la frontera sur, prevé un importante repunte en la actividad económica de los restaurantes, bares, hoteles y otros establecimientos de entretenimiento durante las próximas semanas, impulsado por la pasión que generan los encuentros de fútbol que se desarrollan en México, Estados Unidos y Canadá. Jorge Zúñiga Rodríguez, representante de la Cámara Empresarial en la región, destacó que este evento deportivo representa una oportunidad para fortalecer la economía local, ya que miles de aficionados acostumbran a reunirse en establecimientos para disfrutar de los partidos en compañía de familiares y de amigos.
2: Muy contentos con el panorama que se presenta para todo el gremio del entretenimiento, de la industria restaurantera, hotelera, de los bares, discotecas, cantinas, botaneros. La verdad que la efervescencia del Mundial desde el día con la inauguración se ha visto reflejada en la ciudadanía, y eso evidentemente hace que la ciudadanía salga con más gusto a disfrutar de estos centros de entretenimiento.
1: El líder empresarial señaló que aunque la frontera sur se encuentra lejos de las sedes donde se disputan los encuentros, la emoción que despierta el fútbol favorece la afluencia de los clientes en los diferentes negocios.
2: Era más gente, puede disfrutar con los amigos, disfrutar de los alimentos, y por qué no ver el Mundial en nuestras pantallas que están destinadas precisamente para esto.
1: Finalmente indicó que el sector comercial confía en que esta temporada deportiva contribuya a mejorar las ventas y a generar una derrama económica que beneficie a cientos de negocios locales. Informó desde la región Soconusco para Notinúcleo, Pamela Hernández.

8:24, la Comisión Estatal de los Derechos Humanos de Chiapas inició el expediente de queja tras una denuncia en redes sociales que señala la presunta sustracción o traslado irregular de dos menores de edad en un centro de rehabilitación de San Cristóbal de las Casas. Los reportes preliminares vinculan a un servidor público en aquella ciudad en la presunta privación ilegal de la libertad de los infantes.

0: En Cintalapa, la alcaldesa Evaelia Guzmán Gutiérrez inauguró el módulo temporal del Servicio de Administración Tributaria en las instalaciones de la Casa de la Cultura, el cual estará disponible hasta el viernes 19 de junio en un horario de 9 de la mañana a 5 de la tarde. Los contribuyentes podrán realizar, entre otros trámites, la inscripción al Registro Federal de Contribuyentes, generar, actualizar o renovar la e-firma u obtener la constancia de situación fiscal. Municipal Ángel Torres dio inicio a los trabajos de pavimentación de la avenida Bonampak entre las calles Palenque y Andador Tenán de la colonia San José Yejiste como parte del programa Calles Felices. Esta obra representa justicia social y bienestar para los habitantes de la zona, además de mejorar la conectividad y la seguridad vial.
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0: 8:26, vamos a los deportes en esta justa mundialista. Gerardo Gómez, muy buenos días.
2: Muy buenos días, Alexander. Vámonos con la información deportiva más destacada de este martes 16 de junio. La noticia principal, bueno, Alex, sigue siendo la actividad de la justa mundialista. Esta atención internacional está puesta en México, Estados Unidos y Canadá. Hoy, en este día, debutan favoritos al título, como lo es Francia y Argentina. Los franceses, encabezados por la estrella Kylian Mbappé, van a enfrentar a Senegal en uno de los partidos más atractivos de la jornada, mientras que la campeona del mundo, Argentina, inicia la defensa de su corona ante Argelia. Con Lionel Messi como principal figura, también habrá actividad de los encuentros de Irak contra Noruega y Austria frente a Jordania. El debut de Francia genera una enorme expectativa, Alex, porque los dirigidos de Deschamps llegan con uno de los candidatos más fuertes para conquistar este campeonato, aunque existe también especial atención sobre el desempeño de Mbappé, quien busca llevar a su selección nuevamente a una final mundialista, pero el resultado debe ser favorable. Por el lado argentino, el equipo de Lionel Scaloni intentará convertirse en bicampeón mundial, una hazaña que muy pocas selecciones han conseguido en la historia. El encuentro entre Argelia marcará uno de los posibles últimos mundiales para Lionel Messi, quien continúa siendo como pues un referente absoluto, no solo de su selección, sino de el mundo. Recuerde, hoy en el grupo I, Francia-Senegal a la 1:00 p.m, Irak-Noruega a las 4:00 p.m, en el grupo J, Argentina-Argelia a las 7:00, y en el J también Australia contra Jordania a las 10:00 p.m. Ayer, resultados que sorprendieron: España empató 0-0 con Cabo Verde, Bélgica-Egipto 1-1, Arabia Saudita empató a 1 contra Uruguay y Nueva Zelanda e Irán empataron a 2 tantos. Nos vamos con la actualización de la Liga MX en información del fútbol mexicano. El mercado de fichajes rumbo a esta apertura 2006 sigue estando en pausa por la actividad de la justa mundialista. Pumas, además de la reestructuración deportiva, pues como recordaremos, ya terminó el ciclo del director técnico Efraín Juárez, por lo que la directiva ya trabaja en la búsqueda de un nuevo proyecto para el próximo torneo. Cruz Azul, vigente campeón del fútbol mexicano, continúa evaluando refuerzos para apuntalar la plantilla. Diversos reportes señalan que la directiva cementera mantiene negociaciones con un defensa central en el extranjero, que podría fortalecer la saga de cara a la apertura 2006. En Rayados de Monterrey, la salida de Sergio Canales ha obligado al club a reorganizar funciones dentro del equipo, mientras que el argentino Lucas Ocampos asume un papel más relevante dentro del esquema regiomontano. Por Chivas, sigue siendo uno de los equipos más activos en el mercado. Entre los nombres que han sonado con fuerza aparecen jugadores del fútbol mexicano y también elementos con pasado rojiblanco. En lo que es el banquillo del Atlético de San Luis, confirmó la llegada de Diego Mejía como entrenador, mientras que el Atlante anunció a Miguel Herrera como director técnico para su nuevo torneo. Y atentos en las próximas semanas, porque América, Chivas, Cruz Azul, Tigres y Monterrey podrían protagonizar movimientos más importantes de este verano en el fútbol. Soy Gerardo Gómez y recuerde que el fútbol y el deporte se vive mejor en Núcleo Sports. Gracias, Alexander. Buenos días.
0: Perfecto, Gerardo, gracias, muy buenos días. Ahí tiene todos los detalles de esta justa mundialista y también de la Liga MX. Nada más para recapitular, siguen las fases de grupos: Francia contra Senegal hoy a la 1:00 p.m, Irak contra Noruega a las 4:00, Argentina-Argelia a las 7:00 y Austria contra Jordania a las 10:00 p.m. Y en este marco vamos con la cápsula del Mundial 2026.
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4: pocos jugadores pueden presumir haber cambiado la historia de dos países, pero Maradona se atrevió y lo logró. En 1986, Diego Armando Maradona hizo un mundial espectacular en suelo mexicano. Por siempre se hablará del gol del siglo, la mano de Dios y la icónica imagen de Diego levantando la copa en el mítico Estadio Azteca. Además de brillar en los cuatro mundiales que disputó, la carrera de Maradona impactó también en Italia, al levantar con el Napoli dos títulos de liga, una copa de la UEFA, una copa de Italia y una supercopa de Italia. La trascendencia de Maradona es tan grande que para el pueblo argentino se convirtió en una deidad. Lo reconocen como el mejor jugador en la historia.
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0: Con esta información nos pasamos a retirar de esta primera emisión de Notinúcleo en cadena estatal. Muchas gracias a usted por el favor de su sintonía a lo largo de estos 60 minutos con lo mejor de la información local, estatal, nacional e internacional. Domingo de Asís en los controles técnicos, Daniel Torres a cargo de las plataformas digitales, en la jefatura de información Elena Zúñiga, Daniela Grajales en la redacción y en la dirección de noticias, licenciado José Ovilla. Soy Alexander Pérez y mañana mitad de semana, miércoles, tenemos una cita a partir de las 7:30 de la mañana en la primera emisión, hoy a las 2:30 la segunda y a las 8 de la noche la tercera emisión de Notinúcleo. Recuerde, hoy va a haber movilización por parte del magisterio, pero únicamente se prevé la toma de edificios públicos y privados para este día a partir de las 9 de la mañana y hasta las 2 de la tarde. La Torre Chiapas, Planeación Educativa, la Secretaría de Educación, Subsecretaría de Educación Federalizada, el COSICAN y la Oficina de Pagos. Con esta información nos pasamos a retirar. Que tenga usted un excelente martes.

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8: ¿Ya checaste tarjeta? Son las 8 con 40 minutos.
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9: Vámonos con esa salsa pa' los tacuaches. Porque ahí viene Bembe Orquesta, como en los viejos tiempos. A través de la grande 90.3 FM te saluda tu servilleta DJ Mingo. DJ Mingaxo contigo hasta las 10. 8:41.

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1: ¿Ya checaste tarjeta? Son las 8 con 43 minutos.
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1: El anuncio de desarrollar el primer parque industrial clase A en Chiapas representa una de las apuestas más ambiciosas para transformar la economía estatal y atraer inversiones de gran escala. Durante años, la entidad ha enfrentado limitaciones para competir con otros estados del país en materia industrial debido a la falta de infraestructura especializada que permita la instalación de empresas manufactureras y logísticas de alto nivel. Hoy, la propuesta del Polo de Desarrollo Llano San Juan abre una nueva oportunidad para cambiar esa realidad. De acuerdo con las autoridades estatales, el proyecto contempla la creación de un complejo de 350 hectáreas en el municipio de Ocosocuautla, diseñado para cumplir con los estándares que exige un parque industrial de clase A. Esto significa ofrecer condiciones óptimas de conectividad, infraestructura y servicios que permitan atraer inversiones nacionales y extranjeras. Su verdadero potencial radica en la generación de empleos, el fortalecimiento de las cadenas productivas y la posibilidad de aprovechar las ventajas geográficas de la entidad. Sectores como la agroindustria, la manufactura, la logística e incluso la industria automotriz podrían encontrar en Chiapas un destino atractivo para expandir sus operaciones. Hasta el siguiente comentario.
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Dos probando. Ok. Vámonos con Celso Piña. Cumbia sobre el río. A través de la grande 90.3 FM completamente en vivo. Te saluda tu servidor, tu carnal, tu hermano, tu brother, DJ Mingo. 8 de la mañana ya con 55 minutos. No me le vayas a cambiar. No le vayas a gerrar. Y mejor conéctate con nosotros a través del 961-6150990. 8 con 55. DJ Mingo te saluda. ¿Dónde andan los de Xuxiapa? ¿Dónde andan, hermanos?

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2: 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Son las 9 con un minuto.
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Yes, of course. Yes, of course. ¿Qué transita por sus venas, mis queridísimos hermanoides? ¡Buenos días! ¿Cómo les va en esta mañana? Les iba a decir madrugada, pero ya nada que ver con la madrugada, ¿verdad? Así que bienvenidos a la grande 90.3 FM. Te saluda desde Laredo, tu servidor, tu carnal, tu hermano, tu brother, tu carnal Laxo, DJ Mingaxo. Nah, tu servidor DJ Mingo. Contigo hasta las 10 de la mañana para que no te me desconectes y mejor te quedes conectado. En lo que llega el Toñiguis. No sé si es que llega, ¿verdad? Vámonos con buena música porque es martes. Ya es martes 16 de junio del 2026. Saludos a toda la banda ya de Cerro Huerco, de Cerro Huerco, Cerro Huerco. Bueno, Cerro Huerco. El que sí se anda huercando es el otro carnalaxo, es el buen tío Beto. ¿Qué transita mi tío Beto? ¿Cómo andamos, carnal enígeno? El buen carnalín allá escuchándonos completamente en vivo a través del internet. ¿Qué rollo, hermano?

0: escuchándonos ahí en el campanario, ¿verdad? También por acá saludamos a toda la banda. Saluditos al buen, al primo, al pariente, al carnal, al brother del buen Marco Antonio Solís. O sea, es el buen Inge Solís. ¿Qué onda, Inge Solís? ¿Dónde andamos, hermanoide? Y así de pronto iniciamos en esta mañana porque ya son las 9:06. Porque ¿quién más anda conectado? ¿Y dónde andará el Panda? ¿Dónde andará el Joaquín?
1: Ese DJ, Mingo, acá andamos, Mingo, a la altura de CSI, escuchándote. Excelente día, hermano, saludos.
0: Sombras, mi Panda, ¿dónde andas ahora? Por acá saludamos a... el buen Neto, Neto. ¡Ándale! Escuchándonos desde Terran City in the house. Síguenos ahí en YouTube. Ahí vamos a estar subiendo ya la mezcla Maestro a nuestro canal de YouTube. Y también a los canales aquí de La Grande del Sureste 90.3 FM.

Muchas gracias, hermano. Dice DJ Mingo, buenos días. Dice Mingo, deberías de grabar tus mezclas. Están bien chidas con música de antaño que te quedarán bien chico plugas. Ahí les vamos a grabar, hermano. Ahí vamos a grabarlas. Muchas gracias. Dice, haces un buen trabajo en la radio, en tu horario que estás. ¿Qué es? Deleitándonos con tu calidad de trabajo. Muchas gracias, hermanote. Muchísimas gracias. Allá está Terán City in the house. Desde la ruidosa y escandalosa Terán City. Es correcto, mi neto. Es correcto, mi don Neto. Ahí en YouTube andamos como DJ Mingo con Y, ¿eh? DJ Mingo con Y. Saludos a la señora Judith. A la señora Judith. Me ando resbalando. Saludos a la señora Judith. ¡Lupis! ¿Te despertaste, Lupis? Ahí anda Mayanino, ya no. ¡Majo! Con polvo pica, pica. Por aquí también anda.

0: saludamos a Teresita. Hola, mi Teresita, ¿cómo estás? ¿Cómo estás? Sí, que les iba a todo volumen, todo volumen. Aparte, que si no nos pueden escuchar en el 90.3, andamos también en la aplicación, andamos también con la aplicación de Radio Núcleo. ¿Dónde andas, Meche?
1: Orando en mi habitación.
0: Saludos al buen tío Sonrisquis. ¿Qué onda, mi tío Sonrisquis? Esperemos que andes mucho mejor. Aquí te andaremos saludando. Un abrazo, hermanote, un abrazo. Que andes súper chido, súper chido. Vas a andar electrificantemente electrificado. Ah.

mis hermanos, es momento de que se comuniquen con nosotros. Saluditos para Maggie. ¿Dónde andas, mi Maggie hermosa? Porque también saludamos a toda la banda que nos sintoniza allá en El Jobo, en Suchiapa, los que están sintonizándonos allá en Chiapa de Corzo, los que andan escuchándonos acá, aquí en la, ahí en el centro andan sintonizándonos.

Saludos al buen Arqui, el buen José Omar Fierros, tirando barrio in the house. A los que andan escuchándonos ahí en Terán, los que andan ahí escuchándonos en el Mercado Centro, los que andan en el Juan Sabines, los que andan escuchándonos en el Mercado San Juan, vayan del buen Martín Sisquez a todo volumen, los que andan en el Didi, allá el buen Jerónimo escuchándonos, también escuchándonos el buen Neto, escuchándonos también el buen Toño. ¡Ondas, Toñito! Bueno, andaba escuchando más en la mañana, ¿verdad? Bueno, después de este amplio largo saludos, vámonos con la primera rola. ¿Qué dice nada más y nada menos que? Vámonos con Banda Machos. Ay, saludos a todos los mandilones. Bueno, es que así llama la canción El Mandil. 9 de la mañana con 12 minutos. DJ Mingo te saluda. Buenos días.

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1: 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Son las 9 con 14 minutos.
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7: ¡Uy! ¡Échale, Mechuy! Vámonos, vámonos con los huracanes del norte. Y esta es la musiquera. A través de La Grande 90.3 FM, completamente en Vivaxo, te saludamos. Oigan, saludos a todas las rutas, colectivos de transporte, los taxis, los didis. Por ahí sintonizándonos el buen botonaxo, el buen botón, el mero botón allá en la 101.1. También sintonizándonos por allá en la 73.29, mi queridísimo Melvin. Y también toda la bandona de la 73, las 50, las 5. Que por cierto, ahí les digo, ¡eh, ruta! Y nomás pasan como si van correteándolos. Es que hay algunos que van a cobrar la herencia y por eso pasan volando. Así que no se me agüiten. Saludos a las 5. ¿Dónde andará el chava? Ya ni estaba el chava, yo creo, ¿verdad? Ah, no les digo. También saludos a mis hermanos que andan allá en las 5:38. Por ahí anda el buen Arnold Schwarzenegger. ¿O dónde anda mi Arnold Schwarzenegger? No te digo, mi Arnold. Saludos a todos los que van allá en la 1-1. Viendo barro. ¡Súbele, hermano! Porque ahí vienen los huracanes del norte. 9 de la mañana con 17 minutos.

0: 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Son las 9:19.
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8: Oiga, mis hermanos, por aquí, saluditos. Dice, acá andamos. Dice, saludos para mis hijos, Italia y el buen Marcus. También a mi hermosa, preciosa, chula, hermosa, bellísima, tóxica, Helenita. Dice, de mis amores, aquí te vamos escuchando de parte del buen Colocho de la 01 Vía Terán. ¡Sube a 6 lugares, carnales! ¡Sale! Vámonos entonces con esto que viene a cargo de los Guardianes del Amor. Chiquitita, ¿dónde andarán las chiquititas? Dice, buenos amiguito, ¿cómo dices? Dice, a ver, ¿dónde bloquean los maestros? Mira, se me hace que ahorita va a haber este bloqueo ahí por la Torre Chiapas. Pero más info más al ratito en el corte y avance informativo de las Diego. ¡Vámonos! 9:24, súbele, chusita. ¡Súbele, chusita!

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4: 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Son las 9 con 29 minutos.
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7: Bueno, antes de irnos a un corte promocional, vámonos a mandar estos saludos que dice nada más y nada menos que... Dice, hola, muy buenos días. Sería tan amable de mandarme un saludo a mi esposa Ana María Díaz López y a mis hijos Liam Eduardo y Fernanda de parte de su esposo Javier Hernández Vázquez. Y la rolona de El color de tus ojos. Por favor, dice, escuchándonos allá en Miradero Alto. Miradero Alto, hermano.
8: Quizás me animo y te pido.
7: Así que bueno, aquí está, muy buen día, dice. Sí, es esta hermano tela que querías. Pero bueno, el chiste es que aquí está la letra, hermano. Vámonos con Banda MS, El color de tus ojos, 9 de la mañana con 30 minutos. Muy buenos días. Dicho amigo, te saluda.

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2: 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Son las 9:34.
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17: Les voy a poner la canción de... Y es que estoy celoso, celoso, celoso. A través de La Grande 90.3 FM te andamos saludando, tu servidor, DJ Mingo. Oigan, por acá saludamos a mi queridísimo el buen Coluda, que anda ahí en el TX. ¿Sí andas en el TX, mi Coluda? Ahí saludito a mi hermanote. También saludos por acá al buen Regio Tóxico Montano, alienígena que anda sintonizándonos desde Canadá. Anda allá en Quebec, Canadá. Y también anda sintonizándonos Pati. Hola, Pati hermosa, ¿cómo estás? ¿Dónde andas, Andy? Saluditos y, por supuesto, ahorita te ponemos esa de Los Temerarios a través de La Grande 90.3 FM, ¿a poco no? Saludos a toda la bandita que nos sintoniza allá en Chapultepec. Un abrazo igualmente, buenas vibras y, por supuesto, mientras aquí les dejo a Viento y Sol, esto que dice Par de Anillos a través de La Grande 90.3 FM. ¡Hola, Caro! ¡Ya llegó! Ya llegué. Vámonos, 9 de la mañana con 40 minutos.
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1: Vámonos con Los Temerarios. Y esto que dice Pobre Tonto Enamorado. Para mis queridísimas hermosas Patty y Sandy, que nos sintonizan allá en la Chapultepec. ¡Ánimo! ¡Súbele, hermana! ¡Súbele! Que... ¡Ay! ¿Cómo dices? Mi queridísimo carnal erígeno.
2: ¡No!
1: A través de La Grande 90.3 FM. ¿A poco no? 9 con 47. ¿Cuál 47? 43. 9.

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3: ¿Qué tal, DJ? Buen día, papi, buen día. Por ahí te pido un enorme favorzote. Por ahí, a ver si no le puedes mandar un saludito aquí a mi esposa, Yuridia, que lo llevo aquí al lado mío, que va para su trabajo. Un fuerte abrazo y muchas bendiciones, papi, por tu programa. Y por ahí, si me puedes pasar una rolita de Los Acostas, la devuelve. Buen día, padre.
4: ¡Ay, no más, mi hermano! ¡Saludito, Yuridia, de parte de tu esposo! Ahí te mandan saludos. Échale todas las ganas del mundo mundial en la champeación. Aquí vienen Los Acosta. Separaos. Sí, separaos, hermano. 9 de la mañana con 47 minutos.

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4: 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Son las 9:51.
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5: Te marchas si no quieres regresar. Porque ya te vas a ir, ¿y para qué regresas? Mejor que te vaya bien. Ah, no, este no es poema, ¿verdad? Oigan, dice por acá, hola, bendiciones. ¿Me podrías complacer con la canción de Brindis, Un Triste Corazón, para todos los vendedores ambulantes de la Primera Oriente? Ánimo, hermanotes, pero no estén tristes. Hay que echarle la pachanga, la pori. Pero bueno, ya me lo voy. Gracias, que tengan una excelente noche, tarde, mañana, madrugada. Donde sea que nos encuentren escuchándonos a través del internet. Pero ahorita que están aquí en el FM, en el 90.3 FM. Muy buenas tardes, gracias, buenas mañanas. Ahí nos escuchamos al rato a las 6 de la tarde, ¿eh? Ahí regreso, por si algunos me faltaron. Hay algunos que me faltaron de complacerles su rolita. Pero bueno, ya lo saben, hay más tiempo que vida. Así que bueno, ahí nos escuchamos, saludamos al rato en la noche. Dice, ¡puro llorar! No, ahorita ponemos una de las diarias ya para irnos. ¡Vámonos! A través de La Grande 90.3 FM. Dicho domingo estuvo contigo. Ahí se quedan con mi querísima Steffi, la voz sensual y hermosa. ¡Adiós!

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1: Vámonos con Julián Álvarez, ya me voy. Como si va a mandar saludos allá a Ignacio Allende, municipio de Chepe de Corzo. Saluditos, hermanotes. Ahí va su rola. Y el buen comenta que anda descansando. Ahora sí, ya me voy. Adiós. 9:56.

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2: ¿Qué tal? Muy buenos días, bienvenidos al avance informativo. Ya las 10 con 2 minutos, 27 grados en la capital, Tuxtla Gutiérrez. Vamos con el detalle de la información. La Secretaría Municipal de Protección Civil de la capital chiapaneca informó sobre los incidentes registrados tras la fuerte lluvia de ayer por la noche. De acuerdo con el reporte, hubo una vivienda encharcada en la colonia Infonavit Rosario, frente a la Fiscalía del Estado. Además, se realizó el rescate de una persona en la colonia La Ilusión, entre las calles Robles y Tamarindos. De igual forma, se atendió el reporte de una rama caída en el barrio Colón, entre la octava norte y sexta Poniente, así como material de arrastre en la colonia La Ilusión entre calle Roble y la calle Tamarindo. De acuerdo con el reporte del sistema de alerta temprana por lluvias, las regiones Ixmocosta y Soconusco se encuentran bajo alerta verde por lluvias muy fuertes. Asimismo, se pronostican lluvias fuertes en las regiones metropolitana de los Bosques Altos, Frailesca, Sierra Mariscal y la meseta Comiteca. Las autoridades recomendaron evitar cruzar corrientes de agua y conducir con precaución. Al cumplirse 16 días de la huelga nacional y de las movilizaciones de la CENTE, la presidenta Claudia Sheinbaum Pardo descartó la posibilidad de reunirse directamente con los docentes y señaló que la atención de sus demandas corresponde a las Secretarías de Gobernación y de Educación Pública. La CENTE mantiene desde hace más de 2 semanas un paro nacional y diversas protestas en la Ciudad de México. Por último, le doy a conocer, hay bloqueos a esta hora de la mañana en distintos puntos de la capital. Conduzca con precaución, un grupo de personas bloquean la vialidad sobre la colonia Paso Limón, Libramiento Norte y la calzada Andrés Serra Rojas, en ambos sentidos de sur a norte y de norte a sur. También hay un grupo de personas que bloquean la vialidad sobre la colonia Infonavit Grijalva, Avenida Artículo 123 y Avenida Rosa del Poniente en ambos sentidos. Grupo de personas bloquean la vialidad sobre el fraccionamiento Santos, la Cuarta Norte y la 18 Calle Oriente en ambos sentidos. Y por último, un grupo de personas bloquean la vialidad sobre la colonia 24 de Junio, Boulevard Fidel Velázquez y la calle Mayor Julio Sabines en sentido de Oriente a Poniente. Tome precauciones si tome vías alternas. Hasta acá el corte informativo. En la producción, Stephanie Sánchez. Se despide de ustedes, Alexander Pérez.
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Así me gusta a mí. Son las 10 de la mañana con 6 minutos. Buenos días. ¿Cómo estamos a través de la grande? ¿A poco no? Ya es martes. Martes 16 de junio. Ay, nanita. ¡Qué bárbaro! ¡Qué bárbaro! Ya estamos a mitad de este glorioso mes y con muchísimo gusto, pues, complaciéndote y acompañándote a través de la grande, ¿a poco no? Tú dime qué canción quieres escuchar y con mucho gusto vamos a complacerte. ¿Quieres bailar? ¿Quieres llorar? ¿Quieres de una vez empezar con las una, no es ninguna? Pues también, con una empanada no es ninguna, con muchísimo gusto, a través del 961-6150-990, nuestro teléfono en cabina, nuestro mensajero, o 6150-990. Vámonos con más, unas 10 de la mañana con 6 minutos. Recuerda que estamos contigo a través de La Grande, estamos a través de www.radionucleo.com.mx. Y con muchísimo gusto vamos a estarte complaciendo y acompañándote en cualquiera de tus actividades. ¡Vámonos con música! No te olvides que seguimos con el Mundial y con grandes sorpresas. Y de nueva cuenta, estamos en esta fiesta futbolera y estamos con todo, ¿eh? Recuerda que hoy Núcleo Sport Mundialista a través del 93, una de la tarde con lo mejor del análisis deportivo y muchas, muchas cosas más. ¡Vámonos con más música! ¡Vámonos hasta Mazatlán, Sinaloa! ¡Vámonos con la mami de todas las bandas! ¡La banda El Recodo! Esto se llama Esta Vida Es Muy Bonita. Son las 10:07 a través de La Grande.

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9: Vámonos con música. Son las 10 de la mañana con 14 minutos. Saludos a todas las coquetonas. Vámonos con música. 10 con 14.

Escuchamos esta canción de Junior Clan, Coquetona. Ay, pero si uno no es coqueta. Así es uno, pues, ¿qué quiere que uno le haga? Son las 10 de la mañana con 17 minutos. Gracias a quienes están comunicándose con nosotros. ¿Por qué? ¿Qué nos dice la banda? Dice, buenos días. Buenos días, Steph. ¿Cómo amaneciste? Como todos los días. Bella, fresca y natural. Amanecimos, qué ganancia. Me dicen por acá, por favor, pon una canción, algo así para bailar. O algo de los Tigers, de los Tigres del Norte. Con mucho gusto, un momento más. También por acá me dicen, Steffi, buenos días. Saludos desde la colonia Ignacio Allende, municipio de Chiapa de Corzo. Y para solicitar una canción de Yuridia. Yuridia, de esas llegadoras hasta el corazón, hasta el tuétano. Con muchísimo gusto. También por acá, saludos a mi chavita Flores. ¡Ay, qué guapo! ¡Qué guapo en su foto! ¡Qué bárbaro, eh! Desienta muy bien la mañana, nos sube en Chavita Flores que nos manda muchos saludos. Muchísimas gracias igualmente para ti, que tengas un extraordinario turno, una extraordinaria jornada. Me dicen que le manda saludos a todos los compañeros de la Ruta 5. ¡Arriba la Ruta 5! Gracias. Gracias, Chavita. Te mando un chocumá. Chiquito para que no te regañen, ¿eh? Y también por acá me dicen, bendecido día, comadrita. Saludos, ojitos mentirosos, porfa. Con muchísimo gusto, comadrita preciosa. En un momento más. Recuerda que estamos contigo a través de Alexa. Nada más dile, Alexa. Alexa. Por favor, sintoniza la grande, ¿a poco no? La grande 93. Y de manera inmediata, ¡zas! 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Aquí está la frecuencia. Vámonos con música. Ahorita regresamos con Yuridia, con los Tigres del Norte y con mucho más. Recuerda que estamos en plena fiesta futbolera, así que muy pendientes con todo lo que tenemos para ti. Vámonos con música. Vámonos con esta canción de Tropicalísimo Apache. Ay, esa canción que no puede faltar en las bodas, 15 años, reuniones familiares. No, hombre, hacen la frecuencia de la grande. Vámonos con música. Tropicalísimo Apache, ojitos mentirosos. 10 con 19.

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0: Ya son las 10:24. Oigan, la fiesta futbolera no termina, no acaba. Nomás estamos calentando motores para el día jueves porque se va a poner buenísimo. Y todos esos partidos, no, qué cosa. Así que muy pendiente con los 40 y la qué buena, porque tenemos varios partidos que serán transmitidos a través de en nuestras estaciones, los 40.96.1 y la qué buena 100.1. Y tú vivirás en exclusiva esta cobertura que está súper interesante, porque en muchas ocasiones también a mí me ha tocado que quieres ver un partido, pero no lo puedes ver porque tienes múltiples actividades, pero sí lo puedes escuchar y te emociona y te hace sentir que estás, bueno, a ras de cancha. Pues imagínate, ahorita, el día de hoy, martes, podrás disfrutar a través de los 40 en punto de, de las 7 de la noche de Argentina contra Argelia a través de los 40, para que pues vayas calentando motores y sobre todo disfrutes de este gran partido. El día de mañana, 17 de junio, a las 2 de la tarde, podrás disfrutar también en los 40 Inglaterra contra Croacia. Y el jueves 18 de junio, estarás disfrutando de México contra Corea del Sur en la Qué Buena 100.1. Va a estar buenísimo. Viernes 19 de junio será Brasil contra Haití, que será a través de la Qué Buena 100.1. El sábado, Países Bajos y Suecia. Ese partido, por ejemplo, Países Suecia contra Japón, es buenísimo. Así que esperemos una muy buena situación también, que será transmitido a través de los 40 y el domingo, porque el domingo también trabajamos. Domingo 21, Día del Padre y demás, España contra Arabia Saudita. Totalmente a través de la Qué Buena 100.1 en punto de las 10 de la mañana. Así que muy pendientes porque se va a poner buenísimo y sobre todo habrán situaciones muy atractivas. Y nosotros invitamos también para que estés pendiente en punto de la 1 de la tarde y 9 de la noche con Núcleo Sport Mundialista, con análisis explosivo, predicciones, invitados y mucho de humor a través del 93. 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

días, señorita Steffi. Soy Ángel Mesa. ¿Me puedes mandar un saludo para mi papá Beltrán Mesa? ¿Puedes poner una canción de El Bebeto? Seremos, porfa, saludos a la grande del sureste, Apócono.

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0: Son las 10 de la mañana con 42 minutos. Escuchamos totalmente a Pastor López con esa canción, la de Oye Traicionera. Vámonos con música, son las 10 con 42 minutos. Recuerden que estamos a través de la grande 90.3. ¿A poco no? Y tú me dices qué canción quieres escuchar. Son las 10 con 42 minutos. Saludos por acá también a mis amigos que nos escuchan en el mercado Díaz Ordaz. Me dicen que nos están escuchando a todo volumen. Gracias, mi corazoncito precioso. Por acá también me dicen, Steffi, pues pongo una canción. Falta la canción de Los Tigres, claro. Algo de Yuridia también está pendiente. Ahorita vámonos por partes. También por acá me dicen, Steffi, saludos. La canción Oye Traicionera para sacudir la polilla. Gracias, mi corazón. Eduardo, Edward. En un momento más, también por acá tenemos un audio de voz. A ver qué nos dicen los amigos. Los amigos. El día de hoy. Amigo colectivo, amigo taxista, amigo de las diferentes plataformas. Si en algún tramo en el cual usted va transitando tiene alguna circunstancia que compartir, lo escuchamos atentamente. Atentamente. Vámonos a escuchar a ver qué dicen por acá.
1: Ya está el tráfico pesado aquí por la Pablo Guardado Chávez, con dirección a la Torre Chiapas, para que tomen sus precauciones. Yo creo que ya están bloqueando los porros.
0: ¡Sas! Ay, tome precauciones. Gracias, mi corazón hermoso, por los detalles, para tomar vías alternas. También por acá me dicen, hola, ¿podrías complacer con la canción Camarón, caramelo, caramelo, camarón, camarón, caramelo, caramelo, camarón? Ahora más rápido. O sopa de caracol. Gracias, mi amor. Claro que sí, mi corazón. Mientras tanto, vámonos con más música. Ya son las 10 con 43 minutos. Tenemos pendiente por acá una canción de Yuridia. Va, pues de una vez. Que duela, que duela. Yuridia, que por cierto, ya anda preparando su segunda fecha en la Plaza de Toros, La México. Dicen, vamos con todo y con este nuevo parteaguas de la música, pues que mucho que mejor. Vámonos con música, vámonos con esta canción. Me dicen que duela, que duela. Pues bueno, hay una canción que a mí me gusta y creo que es ha sido una de las que más le ha quedado bien en interpretar. Esto se llama Sin Llorar. Regresamos con más peticiones musicales. Vienen los Tigres del Norte. Viene también lo que es, pues, todas las complacencias que tenemos pendientes. Mientras tanto, saquemos las hojitas de aguacate y la galleta animalito. Ella es Yuridia, 10:44.

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5: Las inundaciones en Chiapas son un problema persistente que evidencia fallas estructurales en la planeación urbana y la gestión del agua. La reciente propuesta de ciudadanos e investigadores para reducir estos riesgos abre una ventana de oportunidad. Reconocer que las soluciones no solo deben venir desde el gobierno, sino también de la participación social y el conocimiento técnico. Uno de los puntos clave es entender que muchas inundaciones no son producto de la naturaleza, sino de la falta de mantenimiento y prevención, el taponamiento de alcantarillas, la acumulación de basura y la ocupación irregular de cauces agravan un problema que podría mitigarse con acciones constantes y coordinadas. Experiencias recientes han demostrado que labores como el desasolve y la limpieza urbana pueden reducir significativamente los riesgos si se aplican de manera sistemática. Sin embargo, el verdadero reto radica en transformar estas propuestas en políticas públicas. Ante eso, se requiere una estrategia integral que incluye infraestructura adecuada, educación ambiental y una cultura ciudadana de prevención. Además, la coordinación entre autoridades y especialistas es fundamental para garantizar que las soluciones sean viables y duraderas. Hasta el siguiente comentario.
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Sofía hermosa, muy buenos días. Te saluda tu amigo Enrique. Ay, compláceme con la cacerola de los Flamers. Excelente día.

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2: ¿Qué tal? Muy buenos días, bienvenidos al avance informativo. Ya las 11 en punto, 29 grados en la capital Tuxtla Gutiérrez. Vamos con el detalle de las noticias. Más de 100 árboles han colapsado en Tuxtla Gutiérrez desde el inicio de la actual temporada de lluvias, una situación que mantiene en alerta a las autoridades municipales debido al riesgo que representan para peatones, automovilistas, viviendas e infraestructura urbana. De acuerdo con Protección Civil Municipal, las especies que más registran caídas son los framboyanes y las benjaminas. En el ámbito nacional, 8 estados concentraron el 54% de los homicidios dolosos registrados en México durante mayo de 2026, según datos del Secretariado Ejecutivo del Sistema Nacional de Seguridad Pública. El mes cerró con un promedio de 47.3 casos diarios, a comparación de abril, con el 52.6%. La cifra representa una caída del 6.4% frente al mes anterior. De acuerdo con las estadísticas, Guanajuato encabezó la lista con 8.8% de los homicidios del país. En temas internacionales, el número de casos confirmados de ébola en la República Democrática del Congo ha aumentado a 808, incluidas 192 muertes, según datos del gobierno publicados ayer. Esta cifra representa el número total de casos confirmados hasta el domingo, según un informe de situación que documentaba 26 nuevos casos y 11 muertes. La organización no gubernamental Médicos Sin Fronteras alertó de que la respuesta al brote de ébola declarado hace un mes en el noroeste de la República Democrática del Congo sigue sin ser acorde a la magnitud de la crisis. Hasta acá el corte informativo. En la producción, Stephanie Sánchez. Se despide de ustedes, Alexander Pérez.
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1: Son las 11 de la mañana con 6 minutos. Buenos días, ¿cómo estamos? ¿Cómo iniciamos esta casi cirunto de la semana? Ya son las 11 de la mañana con 7 minutos. Buen provecho para quienes están degustando de sus sagrados alimentos. Seguimos con más música, con más complacencias. Hay cumpleaños el día de hoy. Ya saben, estamos en plena fiesta futbolera y tú puedes ser parte de ella. Muy pendientes. Vamos a tener transmisiones en vivo de partidos. Vamos a tener souvenirs, muchas sorpresas más. Y te invitamos a que estés pendiente de nuestra programación. En punto de la 1 de la tarde, Núcleo Sport Mundialista. Y en punto de las 9, de igual manera, para llevarte todos los detalles de esta fiesta del fútbol. Vámonos con música, vámonos con Comitiva de la Banda, mi Jenny Rivera, donde quiera que estés, mi Jenny. Te recordamos con esta canción como tu mujer, hombre. Ya son las 11 con 7 minutos, a través del 93.

0: Oigan, son las 11 con 12 minutos. Buen provecho para quienes estén degustando de sus sagrados alimentos. Ay, deberíamos tener una hora sonidera.
1: Como dice.
0: Oigan, sí, te lo vamos a ver. Ya son las 11 con 12 minutos. Oigan, comuníquese con nosotros, es muy fácil. 961-6150-990. Por acá me dicen Steffi. Saludos a los amigos que nos están escuchando en el 5 de mayo, pero en el hospital 5 de mayo. Acá hay una pequeña radio muy chiquita. Ya vemos muchos esperando. Uno, que se alivie su mujer. Otro, pues que a su esposo se le tronchó la pata. Bueno, el pie. Tuvo una ligera fractura y están esperando que le den de alta. Y uno más, que anda esperando a ver qué tiene su familiar. Porfa, ponnos una canción así para animarnos. Algo de los Cardinales, con mucho gusto, en un momento más. También por acá me dicen, Steffi, buenos días. Buenos días, mi corazón. Dicen, ¿quieres escuchar una canción de los Jaguarú? O también, ¿por qué no una canción del Grupo Mojado? Porfa, te saludamos totalmente desde La Poti. Steffi. Una güeyeta de Jamaica para ti. Ea, gracias, sí. Gracias, mis corazones. Vámonos con música, son las 11 de la mañana con 13 minutos. Por acá también me piden una canción, la de Con Luz y Agua. Yo vivo muy feliz. Vámonos con música, vámonos poco a poco complaciendo y acompañándolos. Son las 11 con 13 minutos. Súbale volumen porque vienen ahora los Cardenales de Nuevo León. ¿Qué nos dicen los Cardenales? Ay, chiquito, que nadie sepa. Ya son las 11 con 14 minutos. Gracias a mis amigos que nos escuchan allá en el 5 de mayo. Ánimo, corazones. Dios y la ciencia con ustedes. Todo va a salir bien. Son las 11 con 14 minutos. Que nadie sepa a través de la grande.

chiquitos. Son las 11 con 17 minutos. Aunque después aparecen las reumas, el dolor de que aquí, de que allá. Pero bueno. Ya son las 11 con 17 minutos. Por acá me dicen. Ay, qué bonitos me dicen. Mándale un caldo de pollo, se les quita todo el mal. A mis amigos de 5 de mayo, saludos y que estén bien. ¡Claro que sí! ¡Ay, va el caldo de pollo para ellos! Tienes toda la razón, ¿eh? Vámonos con el grupo Mojado. Que ellos sí aplican fácil con un caldo de pollo. Se me quita todo el mal. Bueno, ellos cantan mejor, ¿verdad? Vámonos con música, son las 11 con 17 minutos, otra vez de La Grande.

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1: Son las 11:36. Ay, como escuchamos a doña Chayito Valdés, qué bonito. Es muy cierto, cuando estamos empezando una relación, alguna situación, todo es bonito, miel sobre hojuelas. Ay, mi amor, qué rico huele. Ay, no, qué rico huelen tus patas, mi amor, no importa. Ay, mi vida. Ay, hasta cuando ronca está bonito. No, hombre. Hay veces que uno, pues bueno, se enamora y uno lo ve bonito, ¿verdad? Y veces que con el tiempo uno va aceptando las situaciones. Y otras que cuando ya no están enamorados, le ven a uno todos los defectos. O viceversa, vemos nosotras todos los defectos. Dicen por ahí, ¿eh? Que el efecto del enamoramiento son 6 meses. Y después, si de esos 6 meses la convivencia, los buenos tratos y otras cosas hacen y surten efectos, el agüito de calzón también, ya se le llama amor, ¿eh? Cuando dices, bueno, sí, ay, sí, mi amor, ¿no? Dicen. Ya son las 12:37. Oigan, teléfono en cabina disponible para ti, 6150-990 y 961-610-990. Gracias por acá. A mi buena amiga que se comunicó con nosotros, a Areli Corazón, ya te pusimos la canción de Alfredo Olivas. También me dicen por acá, un abrazo solidario a todos los chicos que están escuchándonos en los hospitales, de manera muy especial a los brothers del 5 de mayo. Al que va a tener pichi que duerma ahorita, porque saliendo tiene que estar a disposición de su señora, para ella y también para su nena o nene. Ay, muchas gracias. Ya escuchó muy bien, así que eches una pestañita, Mientras el bebé ya está en casa, una pestañita y a tratar muy bien a la señora, ¿Qué quieres, mi corazón? Sí, mi vida, sí, mi amor, masajito en los pies. Porque eso de traer un bebé al mundo parece fácil, pero no lo es. Ay, no, si les contara yo. Pero bueno, vámonos, son las 11 de la mañana con 38 minutos. Vámonos con más música. ¿Quieren bailar? ¿Quieren disfrutar? ¿Qué quieren? Vámonos con música, vámonos con los Yaguarú. Algo más suavecito. Esto se llama Pero tu mirada. Son las 11:38 a través de La Grande.

0: Las 11:41 minutos.
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0: Me encanta esta canción, porque es así como suavecita, pero sí pegadora. Son las 11:41 minutos. Oigan, vámonos con más. Oigan, ¿qué pasa cuando tenemos esa decepción amorosa? ¿Por qué nos sentimos tan mal? Como la canción de Oscar Atié. Así, cansado, ojeroso y sin ilusiones. Pues bueno, les platico rápidamente. ¿Qué pasa cuando nos decepcionan? Pues fíjense, según los grandes expertos, cuando usted rompe con alguien, cuando usted pues anda ahí echando novio y luego pues dicen, pues es que nomás no. Pues se provoca una tormenta neuroquímica y estrés físico. Es decir, no es que usted no quiera no sentirse así. Es que su cerebro y su cuerpo pues tienen este desbalance. Y bueno, el cerebro experimenta síntomas similares al síndrome de abstinencia. Al perder la dopamina y oxitocina, mientras que el aumento de cortisol debilita el sistema inmune. Es ese dolor emocional que activa las mismas áreas cerebrales con el dolor físico. Es que me duele mi corazón. Pues bueno, es precisamente esta circunstancia. Y bueno, ¿cómo impacta en el cuerpo de las siguientes maneras? Pues bueno, escuche muy bien. El efecto abstinencia, que se supone que es cuando estoy enamorado, todo bello, todo aquí, todo mi amor, mi vida, mi corazón, el cerebro produce altos niveles de dopamina, que tiene que ser relacionado con el placer, y oxitocina, que es con el apego. Al terminar la relación, esos niveles caen en picada y el cerebro pide desesperadamente volver a recibir ese estímulo, similar a una adicción. Por eso es que yo soy enamorado del amor. Y ve usted que anda con uno y con otro, con una y con otra, pues es porque está buscando eso, ¿no? Y no vive su proceso de duelo. El estrés y sistema de alarma, se disparan los niveles de cortisol y adrenalina. Por eso es que andan con uno ansioso, no con uno dormir, fatigado, taquicardio, andan todo de mal humor. ¿Qué quieres? O también andan muy triste, ¿no? Así de, es que no, ¿por qué? Bobucero, ¿por qué? Y bueno, también está el síndrome del corazón roto, que es conocido médicamente como miocardio por estrés, y síndrome de Takotsubo. Así se llama, ¿eh? Es una reacción física real al desamor que provoca un dolor opresivo en el pecho, como si le faltara el aire. Es que me faltas, es que si tú no estás, me falta el aire. Pues bueno, es que realmente sí le está pasando. Y es precisamente por esta descarga masiva de la hormona del estrés. Y por último, pues usted puede sentir que pues no quiere nada, que incluso no le da hambre, porque su cuerpo está debilitándose físicamente. Así que, pues es lo que dicen los expertos, usted no se asuste, no se espante, hay muchas formas de salir de ese debilitamiento emocional, pero eso sí, para adelante. Si ya no funciona algo, pues ya ni más. Hay que darle cortón y para arriba, ¿eh? Porque de eso, ni para atrás, ni para agarrar impulso. Oigan, son las 11:44. Vámonos con más música. 11:44. Recuerden el teléfono en cabina, disponible para ti. Y nos dicen por acá. Hola, Steffi. Para que mantengas el amor, dale agua de calzón. ¿Cómo está eso? A ver, ¿cómo está eso? Nada más para informarse, ¿eh? De 5 días y lo tendrás a tus pies. ¡Ay! De 5. Dicen que si de 4, que no surte efecto. Que nada más estén ahí vacilando. Que de 6, no, porque se vuelven muy celosos. Entonces de 5. Conste que de 5, ¿eh? Vámonos con música. Vámonos directamente. Dice, ¿es efectivo el agua de calzón? ¡Ay! No, nunca he hecho esas cosas. ¿Cómo creen? No, jamás. Jamás. Oigan, vámonos con música, vámonos con los caminantes. Y la pregunta que todo mundo evita: dime si me quieres. Ya pues, Nepomuceno, dímelo. Vámonos con música, son las 11:45.

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1: Ay, ya son las 11:48. Saludos a Francisco, que se comunica con nosotros. Me dice, Steffi, a mí me hicieron la maldad. Me dieron agua de chonino. Ahora mi pregunta es, ¿cómo me deschonino? Dice, bueno, ¿cómo está eso? Dice que él ya no quiere seguir recordando ese amor. ¿Cómo será que se le hace? Dicen por acá, hay que tomarse agua de su propio calzón. ¿Cómo está eso? Ah, bueno, para el amor propio. Ah, bueno, el amor propio, es cierto. Posiblemente, no sé. No, yo nunca he hecho esas cosas, ni lo volvería a hacer. Vámonos con música, son las 11:49. Vámonos con los temerarios, sé que te amo. Saludos, Francisco. Gracias por estar con nosotros otra vez en La Grande.

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1: Buenas tardes, buenas. ¿A poco no? Sí se va a poder con mi triquitraca. Steph, no seas malita. Sale, te escucho aquí hoy por Bosque del Sur. Acabo de dejar un servicio, bueno. Buen día y buenas tardes. Bye. No me falles con la de triqui-traca. Bye.

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0: ¿qué tal? Buenos días, señoras y señores, buenos días. Como siempre, me da mucho gusto saludarlos en ese espacio de nuestra ciudad. Sean ustedes bien llegados. Espero que nos den la oportunidad de poder servirles a través de esta auténtica tribuna pública. Estamos listos para atenderles, estamos listos para servirles. Recuerden, los primeros 30 minutos nos enfocaremos, por supuesto, a atender asuntos que tienen que ver con nuestra ciudad capital. Y, obviamente, los siguientes 30 minutos estaremos hablando de la donación de medicamentos que amablemente nos hace llegar al auditorio y que les agradecemos infinitamente por la confianza depositada en este programa. Así que estamos listos a través de nuestras líneas telefónicas 961-346-1561 y 961-61-50990. Son dos líneas que están a sus órdenes y recuerden que esta última línea telefónica está también convertida en WhatsApp para que por esa vía se pongan en contacto con nosotros. Le quiero decir que hay diferentes puntos de la ciudad que están totalmente bloqueados por los señores maestros, bloqueados totalmente. Estamos hablando del artículo 123 constitucional y el bulevar Fidel Velázquez, allá por el estadio Víctor Manuel Reina. También está bloqueado la Torre Chiapas, todo es así, ese... ¿qué le diré? Libramiento Norte. Todos ya ubicamos dónde se encuentra la Torre Chiapas. Bueno, está bloqueada en esa zona. También está bloqueado a la altura de lo que es la Dirección General del Cobach, allá por Las Palmas. Y también ahí se encuentra el Instituto Mexicano del Seguro Social. Es la... precisamente el número 13, ¿sí? Es el IMSS número 13 de Las Palmas. Ahí, en esa zona, también hay un bloqueo. En diferentes puntos se van a encontrar con bloqueos por parte de los señores maestros, así que extreme sus precauciones y vaya buscando vías alternas. Gracias, estamos listos para servirles. Gracias por acompañarnos. Están llegando ya los primeros reportes al programa. Déjeme darle lectura. Dice: buenas tardes, licenciado. Ayer le pregunté cuándo darían agua aquí en el fraccionamiento Campanario, en Avenida La Visión 277, entre San Marino y Altadena, pero no me dieron respuesta. El número de cuenta es 88921-0. Ahorita, en este momento, voy a reenviárselo a los señores del Sistema Municipal de Agua Potable y Alcantarillado para que tome cartas en el asunto, pero también le voy a dar lectura a lo que ayer quedó pendiente. Déjeme ver aquí, en lo que respecta a don Joselito González. Dice, acá con el drenaje aún no se ha resuelto en la colonia Plan de Ayala, Libramiento Norte Poniente, en calle Bugambilias y esquina con Mérida, sigue saliendo el agua de drenaje. Me respondió el ESMAPA que se turnó al área correspondiente para su atención. En el fraccionamiento Las Torres no ha llegado al agua. Esto nos lo enviaron el día de ayer. La respuesta que nos hizo llegar el ESMAPA, ya casi al terminar el programa, nos informa el área de distribución que el servicio está programado en el transcurso del día de mañana miércoles. Buenas tardes, también otro reporte que llegó ayer. Precisamente me dicen preguntarle a los de ESMAPA cuándo van a dar agua en el fraccionamiento El Campanario. Fraccionamiento El Campanario. Aquí está la respuesta, amigos del fraccionamiento El Campanario. Aquí, en este momento, voy a retomarlo. Déjeme ver aquí, por favor. El Campanario. Déjeme ver. Ahorita la respuesta que amablemente nos hizo llegar el Sistema Municipal de Agua Potable y Alcantarillado. Estoy buscando ahorita aquí el dato, es decir, lo que usted mandó ayer y que se lo reenviamos a los señores de ESMAPA. Bueno, aquí estoy checando ahorita, fraccionamiento Campanario. Nos informa el área de distribución que el servicio está programado en el transcurso del día de hoy, martes. Amigos del Campanario, del fraccionamiento Campanario, que me están preguntando, hoy van a tener el servicio de agua potable. Estén muy pendientes, por favor. Gracias. También un audio que nos mandaron se tornó al área correspondiente para su atención con el folio 282-3792. La señora María Elena Cruz está en trámite de cambio de medidor, indica que ya está libre su medidor para realizarlo. Ha tratado de comunicarse a SMAPA y no ha tenido éxito. Número de cuenta 91356-0. El SMAPA me mandó la información ya muy tarde, a las 3:44. Dice, el reporte ya fue atendido. Muchas gracias. Bueno, amigos del campanario, ahí está la respuesta para hoy. Van a tener el servicio de agua potable. Voy a revisar otros mensajes más. Disculpe molestándolo. De nueva cuenta, el camión de la basura no pasa desde el lunes y es solo en esos contenedores. Ya reporté varias veces al 079. No, es al 072, por favor. 072. Ahí tienen que marcar. ¿Sí? Ahí tienen que marcar. Al 072, porque estamos totalmente desconectados de la empresa. Ya ni sabemos cómo se llama la empresa que está recolectando la basura. Antes era Proactiva, ahora ya no sabemos qué nombre fue el o qué empresa es la que está brindando el servicio, ¿sí? Ahí vamos a estar muy pendientes para conocer cuál es la empresa que en ese momento está a cargo de la recolección de basura en la capital chiapaneca. Voy a mandarle un mensaje a las personas para que manden o para que se reporten al número correcto, ¿sí? Al número correcto. El número, ahí tienen el número 072, por favor, para que se pongan en contacto. Ok, de todas maneras, sigan insistiendo, sigamos insistiendo, porque nos tienen que escuchar, definitivamente. Gracias. Otro mensaje que recibo en este momento. Buenas tardes, para reportar que el camión de la basura no pasó el día de ayer en el fraccionamiento Portal del Hierro, reporta Noemí Peláez. Noemí Peláez, aquí estoy enviando, le estoy mandando un número de teléfono para que se pongan en contacto rápidamente en el 072 y le piquen las costillas rápidamente a la empresa recolectora de la basura que no está haciendo sus recorridos y obviamente la ciudadanía está... pues quejándose al respecto. Bueno, sigo rápidamente en este instante, permítame tantito. Dice aquí, buenas tardes, ayer le pregunté, bueno, lo del campanario, ya está la respuesta, para hoy van a tener el servicio. Buenas tardes, para ver si podría apoyarnos en enunciar una fuga de aguas negras en la calle Victórico, Grajales y 12 Sur de la colonia burocrática, con mucho gusto. Esto lo reenviamos a los señores de SMAPA para que por favor nos atiendan. Otro mensaje, gracias, voy en camino para dejarle en donación unos medicamentos de parte de Lucía Grajales Pascasio. Gracias, Lucía. Otro mensaje dice aquí, déjeme ver, por favor. Espéreme tantito, que esto ya no corresponde al programa. Déjeme ver, por favor, rápidamente.
1: Licenciado, a ver. Muy buenas tardes. Ya le hemos reportado ahí con la delegada de aquí de Pater Nueva, lo que es calle Liquindámbar y entre Encino y Nogal. Ahí en el pozo de visita ya llevamos 2 semanas, con la que viene ya 3, y ya no se aguanta la pestilencia. Mire usted, tengo mi papá que tiene 106 años y ahí pasa un lado el agua negra y es la que llega hasta la delegación. Imagínense, ya le hemos reportado y veo que no nos hacen caso. Esperemos que sí, no sé si esté la mano el licenciado, el licenciado Niño. Ahí se lo recomendamos y le echaste la mano. Ya no se aguanta la pestilencia. Gracias, licenciado.
0: A ver, voy a checar al principio. A ver, permítame, voy a checar al principio si me mandó la dirección. Si no, se lo voy a pedir.
1: Muy buenas tardes. Ya le hemos reportado ahí con la delegada de aquí de Pater Nueva, lo que es calle Liquindámbar, y entre si no nos hacen caso.
0: Es calle Liquindámbar, déjeme ahorita, por favor, voy a tomar incluso, si me lo permiten, el número de teléfono para ver si los señores de SMAPA pueden anotarlo ahí también, con mucho gusto, el número de teléfono de la persona que está mandando el mensaje. Lo voy a tomar aquí en este instante para agregarlo y para complementar la información seguramente. Así que si me lo permiten, en este instante voy a mandar el mensaje al SMAPA y le voy a mandar también el número de teléfono de la persona. Sí, número de teléfono, aquí está. número de celular, le voy a proporcionar el 961. Aquí está el número. Con mucho gusto, se lo estoy enviando a SMAPA por si hay necesidad de que se pongan en contacto con ellos, por favor. Reportado inmediatamente. Otro mensaje de los que le damos lectura. Buenas tardes, licenciado. Ayer le mandé un mensaje y no tuve respuesta de SMAPA. 23-21-390-0, número de cuenta, dice. A ver, déjeme ver de qué se trata. En la tercera sur, dijeron que los de SMAPA llegaría el agua. Bueno, déjeme ver aquí. Voy a retomar el asunto y lo voy a mandar con mucho gusto a los señores de SMAPA. Otro mensaje más. Gracias, dice. Buenas tardes, disculpe. Aún no pasa ningún carro de basura, de verdad que ya es una gran peste la que hay. Ya no se soporta, no pasa el carro desde el lunes pasado. O dígame con quién dirigirme para solucionar. Dirección de Limpia y Aseo Público, José Humberto Morales Álvarez, director, Primera Sur Poniente, número 922 de la colonia Terán. Estos son los datos que mandan en este momento. Me dice aquí, no pasa el camión recolector. Ya me dijeron ellos que no pueden dar solución. Me enviaron esta información. Y están quejándose, molestándose de nueva cuenta. El camión de la basura no pasa desde el lunes. Desde el lunes. Esto vamos a buscar, vamos a contactar con alguien del ayuntamiento para que por favor nos apoyen en ese sentido. Porque en el caso de Veolia, creo que ya no es la empresa, ya no tiene ese mismo nombre, ya le cambiaron, ¿sí? Ya tiene otro nombre la empresa, hasta donde tengo entendido. Entonces, déjeme, por favor, si no es mucha molestia, tratar de ver si es la misma empresa para poder reportarlo o definitivamente ver cómo poder establecer la comunicación con la empresa que está al frente en este momento. Permítame tantito, ahorita vamos a checar este dato. Por lo pronto vamos a reenviar el dato que nos mandaron para que nos apoyen rápidamente. Vamos a mandarlo con mucho gusto con el buen amigo Toño aquí para que nos haga el favor de ser el enlace y reportarlo a donde corresponda, ¿sí? ¿Qué empresa sería? ¿Qué empresa es la que recolecta la basura? La que recolecta, es una pregunta que estamos haciendo aquí, que recolecta la basura, permítame tantito, y a qué número reportar la falta de recolección de basura. Estamos preguntando la falta de recolección de basura para que tengamos ese dato a la mano, ¿sí? La falta de recolección de basura. Aquí se lo estoy enviando y espero que antes de que termine el programa tener una respuesta. Vamos rápidamente con más. Dice, bueno, permítame tantito, rápidamente. Licenciado, el día 5 de julio se reportó una luminaria en la colonia Santa Cruz, en calle Los Mangos y Santa María, número de reporte 992-49, y ahora sigue en las mismas. Déjeme ver si corro con suerte y me responde rápidamente don Miguel Ángel Ballinas, que es la persona con la que contactamos siempre en alumbrado público. Ahorita vamos a ver si corremos con suerte. Permítame un segundo, por favor.
2: Buenas tardes, alumbrado público.
0: Don Miguel Ángel Ballinas, buenas tardes, señor.
2: Buenas tardes, dígame, ¿en qué le puedo servir?
0: Me están haciendo llegar un reporte que el día 5 de julio se reportó una luminaria en la colonia Santa Cruz, en la calle Los Mangos y Santa María. Número de reporte. Aquí me mandan el número de reporte, no sé si esté correcto. 992-49, se me hace que no es.
2: No.
0: ¿No es?
2: Yo tengo nada más 5 números, 4 números.
0: Claro, ¿verdad? claro, aquí se ve. Yo creo, mire, lo que podemos hacer es que le proporcione porque no,
2: ¿Qué número de teléfono tiene la ciudadanía?
0: Eso le iba a decir, 961.
2: Sí.
0: 242.
2: Sí.
0: 38.
2: Sí.
0: 06.
2: ¿Cómo se llama?
0: No me deja su nombre.
2: ¿De qué, sí, barrio, colonia?
0: Dice acá, colonia Santa Cruz.
2: Ok. Yo lo checo, con todo gusto.
0: Gracias, don Miguel Ángel Ballinas. Un abrazo, como siempre.
2: Hasta luego, cuídese.
0: Gracias, gracias. ¿Ya ve hasta dónde es importante mandar los datos correctos? Sí. No mandaron nombre, no mandaron ningún otro dato, mandaron mal el número de reporte. Entonces, así, la instancia no puede hacer su trabajo correctamente. Gracias. Licenciado, los de Desarrollo Social vinieron a ver la calle quedó toda quebrada, pero dieron un número que no contesta un tal Salvador con un tal Antonio Noriega. Ellos están para atender al pueblo, dice, porque ¿para qué obras públicas, ingeniero? Bueno, aquí me mandan una serie de datos, haciendo valer mi libertad, espero que pasen mis argumentos, haciendo valer mi libertad de expresión. No hay necesidad de citar esta frase, la libertad de expresión se respeta, lo único que pedimos es respeto, ¿sí? Y con mucho gusto lo canalizamos a donde corresponde, ¿sí? Entonces, creo que lo que ustedes tienen que hacer es marcar el 072 y ahí pueden desahogarse, en ese caso, decir o manifestar lo que gusten. Nosotros simplemente somos el enlace, que no se malinterprete, por favor. Son las 12 del día con 23 minutos, 12:23 en la capital, 12:23. Rápidamente, dice, buenas tardes, hoy yo creo que ya hizo un año que reporté una luminaria de los hechos, no palabras, esquina con Capricornio de la colonia Natalia Venegas. Ahí pasan alumnos, pasan personas y claro, el señor con el que usted a veces habla, sí recibe la llamada, le da su número de reporte, pero no hace nada porque su única respuesta es no hay lámparas. ¿Y para cuándo? Para cuando haya un accidente, disculpe licenciado, pero ya se enoja uno, dice la señora Inés. Mire, le voy a dar este dato a don Miguel Ángel Ballinas, por supuesto, para que tome cartas. El señor Ballinas es una persona amable que siempre nos atiende. Esa es su función de él, atender. Él no decide, él lo turna. Esa es la obligación del señor, de turnarlo a donde corresponde. Y bueno, pues creo que ahorita... lamentablemente estamos tratando de comunicarnos de nueva cuenta con él, pero no responde, bueno, se desvía la llamada, señal de que está ocupada la línea telefónica, por favor, está ocupada la línea. De todas maneras, vamos a seguir insistiendo. Gracias. Dice, licenciado, una pregunta. Hice un reporte de Comisión Federal de Electricidad de un cambio de medidor, así dice, nueva mufa, y ya llevo más de 2 meses. Este es el reporte número 44. Bueno, esto lo vamos a enviar, si me lo permiten, con mucho gusto a los señores de Comisión Federal de Electricidad. Se lo vamos a enviar a ellos, permítame tantito, por favor, con mucho gusto se lo estamos enviando para que tomen cartas en el asunto. Licenciado Figueroa, en La Salle, tercera sección, llegó el agua el sábado, pero llegó muy poquita, con 3 horas y de madrugada. ¿Cuándo nos va a llegar el agua? Número de cuenta 44146-0, ya que desde el 26 de mayo no tenemos agua, dice la persona. Esto se lo vamos a enviar a Esvapa para que nos dé la respuesta inmediatamente. También un comentario, licenciado, aquí en la colonia Santa Cruz pasa Protección Civil a levantar la basura, pero no lo llevan todo, dice, en colonia Santa Cruz. Colonia Santa Cruz. De todas maneras, hay que intentar al 072 y yo voy a hacer lo propio también para ver que nos atiendan. El señor Ballina sí es amable, nadie lo discute, pero debe de dar presión para las personas que nos quejamos de la luminaria, dice la señora Inés. Bueno, pues el señor Ballinas, repito, él toma nota, lo canaliza donde corresponde y hasta ahí la función. Lo demás, vamos a tratar de indagar más a fondo. Vamos a hacer una pausa, volvemos.
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0: Bueno, muchas gracias por continuar con nosotros. Gracias por continuar con nosotros. Son exactamente las 12.30 minutos, 12.30 minutos. Estoy tratando de comunicarme al 072, pero de manera inexplicable me corta así, pero inmediato, oiga. No sé a qué se deba, si hay el problema con el 072, pero vamos a tratar de indagar qué es lo que está pasando en ese momento. Déjeme preguntar aquí, voy a preguntar si que me chequen, por favor, si aún funciona el 072, porque, repito, marco y, pero así, sí, a la velocidad de la luz se me corta la llamada por completo. Voy a tratar de llamar de nueva cuenta para insistir, pero repito, se corta la llamada, no sé si está funcionando o no. De todas maneras, están reportando bache 12 Norte y Séptima. Dice 12 Norte entre Sexta y Séptima Poniente, sí, entre Sexta y Séptima Poniente sobre la 12, Barrio Niño de Atocha. Ya tiene 4 meses que hicieron una excavaron y quedó sin relleno, dice don Carlos Hernández. Don Carlos Hernández está reportando este problema del bache y bueno, pues vamos ahorita a tratar de indagar, permítame tantito, aquí ahorita estamos ahorita revisando y vamos a mandar el mensaje que nos que acaba de recibir Steffi, por favor, para que nos apoyen, ahí Toño nos haga el favor de canalizarlo a donde corresponde. Gracias. Dice señor Ballina, bueno, eso ya del señor Ballina ya platicamos, está ocupadito el número de teléfono 072, ya, y también déjeme ver ahorita, por favor. Vamos a tratar de hablar de nueva cuenta con el señor Ballinas para hacerle este comentario. Permítame tantito. Don Miguel Ángel Ballinas, mire, le voy a platicar lo siguiente. Usted es una persona responsable que nos ha apoyado durante mucho tiempo, tomando nota y canalizando a donde corresponde. Hasta ahí, interpreto, llega la función de don Miguel Ángel Ballinas. Entonces, me dice una persona del auditorio, buenas tardes, dice, hoy yo creo que ya hizo un año que reporté una luminaria así puso textualmente, de la hechos, no palabras, esquina, con Capricornio, me imagino que se refiere a una calle de la colonia Natalia Venegas. Ahí pasan alumnos, pasan personas y claro, el señor con el que usted a veces habla, sí recibe la llamada, le da número de reporte, pero no hace nada porque su única respuesta es que no hay lámparas. ¿Y para cuándo haya un accidente? Disculpe, licenciado. Dice, y agrega después, señor Ballina, si es amable, nadie lo discute, pero debe de dar presión, dice, para las personas que nos quejamos de las luminarias. ¿Qué comentario? Yo quiero que realmente la gente sepa, de parte del señor Ballinas, ¿cuál es su función? Tomar nota y canalizarlo, así lo interpreto yo, señor Ballinas.
1: Es correcto, tomar nota de los reportes que hace la ciudadanía tan amablemente que me llama y yo lo canalizo a las áreas correspondientes. Pero tampoco hasta ahí. Cuando la ciudadana o el ciudadano me llama para darle seguimiento a su reporte, con gusto yo veo en mis registros si ya está atendido o no está atendido. Y si aún no está atendido, pregunto al área de mantenimiento qué ha pasado con eso. Y entonces veo el reporte oficial que va a la cuadrilla a atenderlo y me dice, requiere cambio de luminaria. Hasta ahí. Entonces yo le comento a la ciudadana, requiere cambio de luminarias, pero no tenemos. Y esa es la verdad. No tenemos luminarias nosotros para hacer los cambios. Ahora, los ciudadanos, ¿qué pueden hacer? Bueno, no, mejor ya no me meto nada. Pero hasta ahí nada más, ¿no? Hasta ahí llega lo mío, mis funciones, mi responsabilidad.
0: Pues señor Ballina, le agradezco la sinceridad que nos está hablando y obviamente creo que la gente entiende esa parte. Yo quiero hacer público mi agradecimiento para con usted de que siempre tenemos la disposición de don Miguel Ángel Ballinas para tomar nota, de canalizarlo y si es posible darle seguimiento. Como siempre, le mando un abrazo, señor Ballinas.
1: Cuídese mucho. Cuídese usted mucho, hasta luego, buenas tardes.
0: Gracias, gracias, gracias, ahí está la respuesta del señor Ballinas. Oiga, también le quiero platicar lo siguiente, dice, bueno, ya me está respondiendo el ESMAPA de lo que me mandaron de la tercera sur entre octava y novena oriente. En la cuarta, entre octava y novena oriente, se estaba regando mucha agua de un medidor. Quiero saber por qué no llegó, dice, por qué no llegó. Nos dan como 3 veces al mes número de cuenta tal. Bueno, inmediatamente el ESMAPA dice, nos informa el área de distribución que el servicio, amigos de la cuarta sur, ¿sí? Tercera sur entre octava y novena oriente, el servicio está programado en el transcurso del día miércoles o jueves, mañana o jueves. Y también del audio que me mandaron, buenas tardes, dice, no menciona la ubicación, dirección de su reporte, no se le ha podido localizar por teléfono. Así que, por favor, complementen, manden textos, no manden audios, porque si mandan audios incompletos, menos que funcione o que prospere. Gracias. Otro mensaje dice, buenas tardes, licenciado, ayer le mandé un mensaje y no tuve respuesta de ESMAPA, número de cuenta 21390-0, número de cuenta, dice, nos informa inmediatamente el ESMAPA, dice, nos informa el área de distribución que el servicio está programado en el transcurso del día miércoles jueves. Otro más, en la Salle tercera sección llegó agua el sábado, pero llegó muy poca, con 3 horas y de madrugada. ¿Cuándo va a llegar el agua? El ESMAPA me responde, nos informa el área de distribución que el servicio está programado en el transcurso del día de hoy, martes. Hoy martes está programado, amigos de la Salle, tercera sección. Ahí está la respuesta inmediata. Gracias. Otro mensaje, rápidamente dice doña, están reportando un bache que esté en la 12 Norte, entre Sexta y Séptima Poniente, barrio Niño de Atocha. Ya tiene 4 meses que hicieron una excavación y quedó sin relleno. Don Carlos Hernández lo reporta y nos deja su número de teléfono. Oiga, présteme atención, por favor, porque quiero decirle qué es lo que tengo de medicamentos, que me llegaron muchísimos medicamentos y que, por favor, quiero que esto darle salida rápidamente. Presten atención, por favor, porque vamos a tratar en este momento de atender precisamente a quienes nos están acompañando en ese instante. Permítame tantito, aquí está, rápidamente le voy a mencionar qué medicamentos son los que tengo en existencia. Me llegó muchísimas cajas de pioglitazona, bastantes cajas de pioglitazona. Tengo varias cajas de alfacetoanálogos de aminoácidos. Tengo muchas cajas de atorvastatina. Tengo un frasco de planta gocilium. Me llegó también muchas cajas de hidroclorotiazida. También tengo varios frascos de calcio. Me llegaron varias cajas de alopurinol. Varias cajas de senócidos AB. También tengo epinastina, me llegó epinastina. Tengo 2 cajas de ácido acetilsalicílico. También me llegaron varios frascos de timolol. También tengo varios frascos de gotas de hipromelosa, bromuro de ipratropio. ¿Sabe qué también me llegó? Me llegaron varias cajas de pregabalina de 75 miligramos. También tengo gabapentina, amiodarona, también tengo. Tengo raloxifeno, tengo varias cajas de ácido micofenólico. ¿Qué más tengo por ahí? Tengo varias cajas de esetimiba simvastatina. Sí, ¿quién lo necesita? Me llegó también propranolol, tabletas de 40 miligramos. Tengo también flunaricina. Todavía tengo 2 cajas de metformina, por si lo necesitan. Tengo también 2 frascos de fenitoína. Tengo también cajas de candesartán. Esto es parte de lo que tengo para que lo aprovechen, por favor. Me llegó dipropionato de beclometasona. Me llegaron 4 cajas. Y la señora Sandra de la Cruz me está pidiendo en este momento, permíteme, Steffi, me está pidiendo pioglitazona y le voy a regalar muchísimas cajas de pioglitazona para que lo aproveche, por favor, la señora Sandra de la Cruz. ¿Qué hacemos, Steffi? Una pausa, volvemos inmediatamente.
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Ok, muchas gracias, gracias. Estamos donando muchos medicamentos, cosa que me da de veras una gran satisfacción. Y quiero, por favor, que presten atención a ver si me da tiempo de poder revisar todos los mensajes. Aguánteme tantito, estoy checando cada uno de ellos, pero ya estamos haciendo apartados. La señora María Cifuentes está solicitando vitamina y forciga. Dice, cualquier tipo de vitamina y forciga. Por el momento no lo tenemos, se lo quedamos a deber. También dice, en este momento quisiera ver si usted tiene telmisartán y promelosa y las otras gotitas de dorsolamida, dice la persona. Dorsolamida y promelosa, por supuesto que sí tengo. Le voy a regalar varios frascos de gotas de ipromelosa para que vengan a recogerlo inmediatamente. Ipromelosa y la dorsolamida. Dorsolamida, por acá tengo también dorsolamida. No, no tengo la dorsolamida, únicamente tengo timolol. Timolol es lo único que tengo, así que, y tengo varias cajas de pregabalina. Por favor, aquí don, señora Zaragoza Grajales, señora, ponga su nombre, señora Zaragoza, por favor, sí, no es mucha molestia. Sí, señora, lo voy a anotar. Pero para la próxima, apóyeme en ese aspecto, señora Zaragoza, enviando su nombre, por favor. Su nombre para nosotros es importante porque de esa manera le entregamos el medicamento. Puede pasar, por favor. Señora Zaragoza Grajales, pero su nombre no me lo pone. Lo respeto, la decisión que usted tome, pero se lo pido de la manera más atenta y de la manera más respetuosa también. Gracias. Están solicitando dapagliflozina. Metformina, dapagliflozina, metformina de 10 miligramos, diagonal 1000 miligramos. Se lo quedo a deber. Gracias. Pregabalina tengo pregabalina y tengo gabapentina. Déjeme ver aquí. El irbesartán, eso sí no lo tengo, se lo voy a quedar a deber porque ese medicamento sí no me ha llegado. Oiga, tengo también esas cajas que, déjeme ver, en agosto 27 caducan. Pradaxar. Dabigatran son cápsulas de 110 miligramos. Si su médico se lo recetó, con mucho gusto aquí pueden venir a recogerlo, por favor. Tengo también sacubitrilo valsartán. Tengo dos cajas de citagliptina, espironolactona. Tengo hidroclorotiacida. Tengo amlodipino, vildagliptina. Tengo una caja de vildagliptina. Cromoglicato de sodio, también tengo un frasco. Tengo también alopurinol, por favor. Si algo necesitan, por favor, pónganse en contacto con nosotros. Están solicitando, dice acá, no contestan, dice, no puede hacer una llamada a las oficinas de obras públicas. No le entiendo lo que escribe, por favor, corrija el texto, por favor, porque no le entiendo lo que me quiere dar, así que lo que me quiere explicar. Licenciado, quisiera calcio, dice una persona, quisiera calcio, con mucho gusto. ¿Qué más necesita? Calcio y qué más para que se lo podamos donar, con mucho gusto. Le voy a regalar dos frascos de calcio a la persona que lo está necesitando. También está necesitando, permítame tantito, metformina. Aquí tengo metformina. Le voy a regalar también las dos cajas que tengo a la persona que lo está necesitando. Y también voy a anotar su número de teléfono, pregabalina y losartán. Dice aquí, Rebe, no sé si así se llama o así le dicen. Rebe Cortés, correcto. No sé si es Rebeca. Ok, aquí ahorita voy a dejarle los medicamentos. La pregabalina, metformina y también el calcio. Con mucho gusto, permítame tantito. Ahorita vamos a otorgarle el medicamento que están solicitando. Con mucho gusto le voy a regalar varias cajas para que lo aprovechen rápidamente de pregabalina también. Aquí lo estamos donando, aquí se lo estamos entregando a la persona. Con mucho gusto para que lo venga a recoger Rebe Cortés. Es la persona
que lo necesita. Le invito para que venga a partir de este momento aquí con nosotros a Boulevard Belisario Domínguez. Puede pasar rápidamente. Boulevard Belisario Domínguez, 4820. Puede pasar. Gracias. Otro mensaje más dice, rápidamente, déjeme checar aquí el mensaje. Licenciado, ¿me podría donar pioglitazona? Con mucho gusto, pioglitazona. ¿Quién lo solicita? También están solicitando, permítame tantito, voy a hacer en este momento la separación y escoger los medicamentos que me están solicitando con mucho gusto. Aquí voy a donarle varias cajas de pioglitazona. Pioglitazona es lo que están solicitando, pioglitazona. Me trajeron varios, pero no sé si se mojaron en el camino, pero vamos a tratar de entregárselo a la persona que lo está requiriendo. ¿Qué más necesita? Dorsolamida no tengo, repito, hipromelosa, gotas de dorsolamida, se lo voy a quedar a deber porque no lo tengo a la mano. Gracias, así que permítame tantito. ¿Qué más necesita? Gabapentina, también necesita gabapentina y por lo tanto le vamos a regalar dos cajas de gabapentina a la señora María Cruz. Doña María Cruz, por favor, puede pasar también por la gabapentina, ¿ok? ¿Qué más? Pioglitazona, timolol, no tengo timolol, permítame tantito, aquí está, timolol sí tengo, timolol le voy a regalar aquí con mucho gusto, también, permítame tantito, nos hicieron la donación correspondiente y le vamos a donar dos cajas también de esas gotas que se llaman timolol, la señora María Cruz. Doña María Cruz, puede pasar a recoger, por favor, los medicamentos. Aquí se los dejo apartaditos, por favor. María Cruz, puede pasar. Timolol, aquí se lo estamos apartando, por supuesto, para que lo vengan a recoger rápidamente. Aquí vamos a ver en ese instante. Laura Solane solicita citagliptina. Sí tengo, le voy a dar dos cajas de citagliptina. Con la aclaración pertinente que este medicamento vence el día, vence este mes, pero pueden aprovecharlo todavía, porque no sé hasta dónde es correcto, pregúntele a su médico, una vez que caduca el medicamento, qué chance tiene uno de tomar el medicamento, pero por lo pronto, aquí le voy a dejar rápidamente las dos cajas de citagliptina. Es doña María Cruz también. Doña María Cruz, a ver, permítame, timolol, bueno, ya le agregamos, aquí ahorita, por favor, la citagliptina, se lo estamos dejando a doña Laura, aquí le dejo su medicamento a doña Laura para que lo venga a recoger, por favor, la citagliptina, y también doña Sandra de la Cruz, ahorita permítame doña Sandra, voy a checar ahorita porque ya no tengo, pregabalina, déjeme ver ahorita por favor, qué es lo que tenemos en existencia, la pregabalina para poder donárselo a la persona, rápidamente ahorita vamos a checar la pregabalina, aquí está, permítame tantito, le digo pregabalina. Déjeme ver ahorita, por favor, qué es lo que tenemos en existencia. La pregabalina para poder donárselo a la persona. Rápidamente, ahorita vamos a checar.

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4: Las inundaciones en Chiapas son un problema persistente que evidencia fallas estructurales en la planeación urbana y la gestión del agua. La reciente propuesta de ciudadanos e investigadores para reducir estos riesgos abre una ventana de oportunidad. Reconocer que las soluciones no solo deben venir desde el gobierno, sino también de la participación social y el conocimiento técnico. Uno de los puntos clave es entender que muchas inundaciones no son producto de la naturaleza, sino de la falta de mantenimiento y prevención, el taponamiento de alcantarillas, la acumulación de basura y la ocupación irregular de cauces agravan un problema que podría mitigarse con acciones constantes y coordinadas. Experiencias recientes han demostrado que labores como el desasolve y la limpieza urbana pueden reducir significativamente los riesgos si se aplican de manera sistemática. Sin embargo, el verdadero reto radica en transformar estas propuestas en políticas públicas. Ante eso, se requiere una estrategia integral que incluye infraestructura adecuada, educación ambiental y una cultura ciudadana de prevención. Además, la coordinación entre autoridades y especialistas es fundamental para garantizar que las soluciones sean viables y duraderas. Hasta el siguiente comentario.
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Bueno, ya nos vamos a ir, señoras y señores. Estamos solicitando también Dorsolavida con Tibolol y aluronato de sodio y FTX Plus. Lo está requiriendo doña Teresa de Jesús Chandoví. Doña Teresa, le quiero decir a doña Sandra de la Cruz que puede venir por su pregabalina, y también a la señora Josefina Jiménez le quiero decir que aquí le dejamos alopurinol porque es lo único que tenemos ahorita para poder donarle. Y ya nos vamos a retirar. Gracias, gracias. También a doña Gabriela Moreno, le quiero decir, doña Gabriela Moreno.

0: No, permítame tantito, aquí le estamos dejando su medicamento, doña Gabriela Moreno, puede pasar a recogerlo, por favor, gracias. Y la reflexión de hoy, quiero compartirles, disculpen, pero ya no me da tiempo de seguir con los mensajes aquí, les ofrezco una disculpa de todo corazón, por favor, una disculpa, gracias. Vamos a ir con la reflexión del día de hoy. Esta reflexión es hermosa, escúchela, por favor, sí, se lo entregamos de todo corazón. Se llama "La juventud se otorga a la mayoría, pero la vejez solo a los elegidos". Gracias, Steffi. Soy Javier Figueroa. Que tenga muy buena tarde.
1: La juventud se otorga a la mayoría, pero la vejez solo a los elegidos. No todos llegan, no todos resisten, no todos aprenden. No todos sanan. No todos se levantan una vez más cuando la vida los derrumba. Llegar a la vejez no es cuestión de suerte. Es cuestión de batallas ganadas en silencio, de cicatrices que no te avergüenzan, de un corazón que, a pesar de todo, sigue siendo agradecido. Disfruta tu edad, honra tu historia. Agradece cada día, porque no es solo cumplir años, es un privilegio, es un milagro. No quieras volver a ser joven, porque hay una belleza incomparable en ser maduro, entero y en paz contigo y con tu vida. Es una bendición. Vive, agradece, disfruta, ama. Y nunca dejes de brillar, porque quien ha llegado hasta aquí es un guerrero, una leyenda, un ejemplo.

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0: 0-0. Acaba de empezar el Francia, por cierto, contra Senegal. Por la banda izquierda, mandando centros muy pasados, muy pasados, muy pasados. No da una. Carlitos Hernández, ¿cómo estás?
1: Hola, ¿qué tal? Buenas tardes, tengan todos. Sí, como dicen, mucha información. Buenos partidos el día de hoy. Se estrenan muchas selecciones favoritas. Esperemos que no defrauden, ¿no? Y comience con todo este día de fútbol.
0: Bueno, saludamos también ahí con todo vestido de negro elegante. Bueno, hoy de verde, hoy se puso la verde, mi querido Memo, para platicar con el debut mundialista de Palazuelos. ¿Cómo estás, Memo?
2: Muy bien, muy bien. Muy buenas tardes a todo el auditorio, a todos nuestros radioescuchas. Y pues vamos a tener mucha información lo que respecta a este mundial, así que estén atentos.
0: Así es, así es. Bueno, en este momento, hace unos minutitos, acaba de iniciar el Senegal-Francia, Francia-Senegal. Vamos a actualizarle cómo van a estar los movimientos en lo que es la pizarra. Saludo con mucho gusto a Steffi Sánchez allá en la cabina del 90.3, aquí al buen Dani, aquí al Betito, ahí también está el señor Rey Rivas, y aquí como floor manager, casi como dueño del escenario, está don Jorge Camacho. Saludos a todos, y bueno, arrancamos con precisamente lo que decía Carlos, Memo. Hoy se presentan para mí dos favoritas a lo que es ganar la Copa del Mundo.
3: Sí, de verdad que creo que entre Francia y Argentina las cosas se empiezan a poner. Recordar que obviamente Argentina es el actual campeón de esta Copa, pero también recordar que en Qatar el inicio de esta selección pues no fue tan buena, arranca perdiendo, veremos qué para el día de hoy.
0: Son los dos semifinalistas de la edición pasada en Qatar, los que hoy se estrenan.
2: Así es, entonces yo creo que Francia viene muy bien en lo personal para mí, y Argentina pues sabemos que es calidad, garantía, cada selección que va a un mundial.
0: Voy contigo, Carlos, hoy esta Argentina es más favorita que hace 4 años, o es menos favorita, dado que, bueno, son 4 años más grandes los jugadores.
1: Yo pienso que más porque viene de...
3: Con más
1: confianza, más que nada, después de obtener el título, y ya
3: más la mayoría... profesionalismo en varios.
1: Madurez. Ya la mayoría se conocen bien, vienen trabajando ya van a ser 8 años, ya que vienen, o 6 años trabajando juntos. Yo pienso que se le puede dar mal las cosas. Como dicen, a lo mejor un poco a la edad, pero también viene mucha gente joven que ya convocó Scaloni esta vez, y pienso que pueden entrar bien en el esquema que busca el director técnico.
0: Memo, ¿tú qué opinas?
2: Pues sí, yo creo que Argentina tiene un gran plantel de mucha experiencia. Ya la mayoría, yo creo que ya vive su último mundial, y atrás viene un grupo de jóvenes que yo creo que van a tener van a obtener una gran experiencia en este proceso de lo que es este Mundial 2026, ¿no?
0: Marcela, lo mismo. Scaloni entró como relevo la pasada. Y ahora, bueno, 4 años de trabajo. ¿Eso lo hace más favorita o menos favorita?
3: Yo siento que más favorita todavía, porque tiene un vestidor muy, pero muy agrupado. La mayoría de los futbolistas hablan muy bien de su director técnico, y también creo que entre toda esa magia que sucede en un vestidor, viene muy de la mano la despedida de un gran ídolo mundial, no solamente de la selección argentina, sino mundial, y estamos hablando de Leo Messi, ¿no?
0: Bueno, para mí que viene menos favorita precisamente por la gran estrella de Leo Messi. Son 4 años
3: pero
0: más de desgaste.
3: Bien.
0: A lo mejor sí, pero para mí ya está un poco más adulto, ya no es en la misma velocidad.
3: O sea,
0: No es el mismo Messi hace cuatro años.
1: Sí, son puntos de vista, ¿no? A lo mejor tú lo ves de esa manera y es respetable, ¿no? Al fin y al cabo es fútbol, y puede uno opinar, ¿no? De decir, ¿sabes qué? Viene como favorita, como mayormente favorita, porque ya fue campeón anteriormente, pero eso es una cosa, y también lo que menciona el vestidor es muy importante, refleja lo que, como estás de fuerte en el vestidor, lo reflejan dentro del campo. Que ya no le salga o no le salgan las cosas, esa es otra cosa, porque nosotros lo podemos tomar de esa manera. Así es.
0: Memo.
2: Sí, pues yo creo que ojalá que Messi se despida como un grande. Yo creo que es el momento de ponerle esa cereza al pastel de su carrera.
3: Y, ¿por qué peleas con el micrófono, Memo?
2: Y yo creo que nos va a regalar unos buenos goles. Yo siento que este mundial va a anotar varios goles.
0: Yo difiero de los tres, ¿eh? Yo creo que Messi sí ya está más grande, es un jugador ya experimentado, veterano. No va a ser lo mismo que hace 4 años, ¿eh? Me parece que hoy Francia sale más favorita, con la mejor calidad de Deschamps, con una camada importante que ya maduró después de ese campeonato en Qatar. Y hoy me parece que Francia es más favorita que la Argentina.
2: Bueno, sí, pero son dos generaciones diferentes. Sí, esta es una Francia renovada, rejuvenecida. Y Argentina, pues prácticamente todo su plantel es maduro. Entonces, para mí, en lo personal, yo creo que Argentina va a ser un buen mundial.
0: Marcela.
3: Yo también siento que va a estar en los favoritos. Por lo menos semifinales sí juega Argentina. Y pues yo digo, ¿qué dice el público? Gerardo dice que Messi ya no va a dar una en este mundial.
0: No, estoy diciendo que no va a dar una, que no es el mismo jugador de antes.
3: No. Está diciendo que ya no va a jugar como debería de ser porque es su último mundial.
0: Sí, eso.
3: Yo creo
0: eso
3: que es más motivador saber que ya es lo último que vas a jugar y por supuesto que vas a dar el 100.
0: Sí, motivación está, pero las piernas no te dan.
2: Sí.
3: En un Inter yo lo he visto jugando a un nivel todavía muy bueno.
1: O sea, qué gran retiro sería para los dos, ¿no? Verlos en una final, Cristiano Ronaldo y Messi, pero no, se encontrarían creo que en cuarto, ¿no?
3: Sí, no, la llave no permite.
0: No, ya le dieron su final, ya le dieron su mundial en Qatar a Messi, ya, ¿no? Hoy me parece que tendrán que ver otro.
3: ¿Y a Ronaldo?
0: Yo creo que Portugal hoy, a lo mejor posiblemente, ¿eh? El mundial pasado fue muy evidente que todos se lo dieron a Argentina de Messi.
1: Entonces, puede ser.
2: Se me hace que como no quiso venir a su equipo de sus amores, por eso está resentido con Messi.
0: No, que no venga, que va, que se quede donde está. Está muy bien allá en Miami, creo que ganando los petrodólares y luego va a ser socio, no sé qué tantas. Pero no, ya en lo personal, creo que hoy Argentina ya no es favorita al título. Es más Portugal, quizá Japón lo pondría yo ahí, que ayer estaban defendiendo a todo Japón, España, que inició mal, pero bueno, y Francia. Son mis favoritos para la Copa.
3: ¿Portugal
0: de Cristiano Ronaldo, no? ¿Sí? ¿O tú opinas otra cosa?
3: No, sí, estoy de acuerdo.
0: ¿Sí? ¿Sí? O sea, pero yo saco
3: a
0: Argentina.
3: Es
0: Argentina, yo saco a Argentina. De...
3: Es un programa, tengo que decir lo que dice aquí.
0: Bueno, saludamos a nuestros patrocinadores, muchas gracias ahí. Si podemos poner la imagen de nuestros patrocinadores que hacen posible este esfuerzo multiplataforma. Hoy ya viene cargado el gatillero del gol, porque está en pantalla nuestros patrocinadores. Mientras ustedes va viendo, yo quiero que empecemos a planear una dinámica, Marcia. Memo, Carlos, porque ahorita que regresemos a la pantalla, quiero mostrarles el jersey. Aquí está el jersey, tardó un poquitito en llegar, pero pues ya está con nosotros. Este es el jersey que Corporativo Radionúcleo tendrá para todos y todas ustedes. Y participen, ¿no? Vamos a hacer una trivia de aquí al viernes. Y los dos mejores, Memo, no sé cómo lo pienses, que
2: sí,
0: se lleven los dos jerseys. ¿Cómo es?
2: Está bien, vamos a hacer unas preguntitas.
0: Vaya pensando una preguntita, a lo mejor tú de arbitraje, a lo mejor tú de tu Argentina. Aquí de su Cristiano.
1: De Cristiano, ¿no? Pues sí. Así que participen.
3: De
1: participen
3: su Quiñones.
1: Y están. No mames, mi Quiñones tiene mucha razón. Vamos a hacer las trivias. Y participen, si quieren ganar la playera oficial de Radio Núcleo, pues participen y estén atentos a las transmisiones, ¿no?
0: Vamos a estar muy pendientes de sus comentarios en Facebook y también allá en la grande. Vamos a poner a chambear a Steffi, ya que no nos ve mucho. El primer cuestionamiento voy yo. ¿Cuánto cree que va a quedar el Francia-Senegal y el Argentina, Argelia más al rato? Digo, los que participen, ¿no? Que den el marcador.
3: Y el que conteste los dos correctos.
0: El que le atine y ya luego vas con preguntas. ¿Les parece?
3: Ok. Pues ¿sí? Es tu programa, Gerardo.
0: Pues sí, pues ya que. ¿O te molesta, Carlos?
1: No, para nada. Lo que usted diga, señor.
3: Gerardo Fernández.
0: Vienen muy ceditas hoy. No sé qué les pasó. Ya durmieron bien. Ahí está el gatillero del GAL. Ahorita vamos a entrar con ellos. Con él. Vamos a ir a una pausa allá a cabina central, a la grande 90.3 con Steffi Sánchez. Nosotros nos quedamos en este multiplataforma que tenemos para todos ustedes. Así que, bueno, quiero ir
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0: mexicano 100%, no naturalizados.
1: Así que Marcelita, vaya.
2: Oye, Memo, no, yo quiero que le platiques al público, porque igual yo desconozco en ese tema. ¿Cómo vas pasando de división en división para poder llegar, obviamente, a ya poder obtener un gafete de la FIFA? Porque hay muchos árbitros chiapanecos ahorita en formación y habrán muchos niños que nos estén viendo que les llame la atención el fútbol, pero desde el punto donde tú lo has vivido. Entonces, ¿cómo puede o cuánto tiempo tiene que pasar entre división para poder ir ascendiendo?
0: Bueno, eso depende de dos factores, las cualidades y el camino que vas a tomar.
2: O sea, los aciertos que vayas teniendo durante.
0: Sí, obviamente todos pasamos como árbitro asistente, todos. Ajá. Todos los árbitros tuvieron que pasar por la banda, como decimos.
2: ¿El cuarto árbitro primero?
0: No, como asistentes. Posteriormente, okay. Ya después de un cierto proceso, tiempo, ya te lanzan a un encuentro como árbitro. Okay. ¿Sí? Y posteriormente, pues van viendo las cualidades que traes y ya hay un seguimiento, ¿no? En mi caso, pues yo, mi proceso como asistente fueron 17 partidos y me lanzaron como árbitro central y después ya no la solté y me quedé como árbitro central. En ese entonces sí nos llamaban, ahorita se les dice árbitro simplemente. Entonces,
2: ¿pero cómo le haces? Por ejemplo, estoy en la segunda Premier para pasar a una liga de expansión.
0: Ah, no, tienes que llevar un proceso. Primero, el número de partidos, ¿no?
2: Ok.
0: Segundo, afortunadamente ahorita hay lo que es sub-20, sub-17, uh-huh. Anteriormente habían fuerzas básicas, uh-huh. Que digamos que es ya lo más cercano o parecido a una primera división, okay. O a una primera, ¿no? Entonces ya vas avanzando, a ver, este árbitro ya está para segunda, lo vamos a lanzar, le vamos a dar los partiditos más fuertes.
2: Pero desde la federación se decide.
0: Desde federación, en enlace con tu presidente o director de árbitros de cada delegación.
2: Que lo solicita, sí, obviamente.
0: Sí, entonces ya te dan la oportunidad, te mandan asesores de primera división y dicen, no, pues este ya está listo tal vez para primera A en 2-3 años. Perfecto. Y ahí va otra vez el proceso, ¿no? Entonces debutas en Liga de Ascenso, te dan un partido de cuarto árbitro, de ahí te mandan como árbitro y bueno, a ver, vamos a ver este partido de calificación, por ejemplo, ¿no? O un clásico en Liga de Ascenso. Pues, ah, perfecto, ya está. Entonces, posteriormente, bueno, ahora vamos a tenerlo aquí en un proceso y tal vez en 6-7 años, pues ya debutan en primera división, ¿no? Normalmente todos los árbitros de primera división debutan entre 32 y 35 años, tristemente. Sí, el proceso no sé por qué en México es muy largo.
2: Es más largo, ajá.
0: Sí. Entonces, ya debutando, pues ahora sí que es no soltable. En la cuestión de para un gafete de FIFA, pues empiezas, eso no tiene edad. Pero hay ciertos requisitos, ¿no? Por ejemplo, el hablar el inglés de entrada. Obviamente.
2: Ya ven, hoy están aprendiendo algo, ¿no?
0: Proceso. Porque en los mundiales, recordemos que también hay sub-17, sub-15.
2: Sí, claro.
0: Entonces, todo va así, ¿no? Es un proceso muy largo, la verdad. Pero que al final de cuentas, cuando llegas a esa meta, es lo más maravilloso que te puede pasar.
1: Bueno, 3 Copas del Mundo de Palazuelos. Ya está con nosotros el gatillero del GAL. ¿Cómo has estado? No. Se acabó todos los viáticos.
3: Me duraron hasta ayer. Bienvenido.
2: ¿Cómo te fue?
4: Buenas tardes a todos.
1: Gatillero, no te muevas mucho porque es un ruidazón ahí.
2: Como la rodilla de Carlos
4: Hernández. ¿Cómo estás, tardes, Marcelita? Bienvenido. Buenas tardes aquí, aquí al maestrazo, de maestrazo, árbitro. Sí, claro, claro.
1: Archundia, él y Bricio, uno de los tres mejores.
4: Perfecto.
1: Fue hijo de
4: Matador y Jerry. No, pues muy bien. Pues ahí estuvimos mandando las cápsulas y la verdad que todo salió muy bien allá en la Ciudad de México. Afortunadamente no nos llovió. Bueno, sí me llovió, pero fue cuando terminó el partido de México en el Fan Fest. Uh-huh. Sí, terminamos una sopa, pero
2: valió la pena.
4: Pero valió la pena. Pero cuando estuvimos haciendo las cápsulas no nos llovió nada.
1: ¿No?
4: Y pues ya ves, tuvimos suerte con León Lecanda y
1: Ahí estaba John Sutcliffe también, ¿no?
4: Sí, tuve ahí un detalle con él que ya no se pudo hacer la grabación, solamente creo que ahí tenía una fotografía y el saludo. Y y aficionados de Colombia, de Brasil, de varias partes, de sobre todo sudamericanos. Sí nos encontramos ahí.
1: Oye, Gatillere, ¿y los precios? ¿Se subió mucho? ¿Los precios, los gastos?
4: Los precios de movilidad en cuanto a de taxis de aplicación, sí subieron. Sí, hay un porcentaje. Bueno, voy más o menos seguido a la Ciudad de México y sí hubo un incremento aproximadamente como del 20% más o menos.
2: ¿Te había tocado vivir anteriormente algún FanFest o algún mundial?
4: No.
2: O sea, es una experiencia única.
4: No, es una experiencia nueva, única, y la verdad, es un ambiente totalmente diferente. No, y el ambiente del ángel, otra cosa.
2: ¿No? Oye, ¿y no te tocó que te besara alguna extranjera? Porque todos los reporteros los andan besando.
4: Sí.
1: Un extranjero lo besó. Ya lo trajo a vivir con él.
2: Ya, con razón, vi un güero ahorita que entró.
4: Algo muy curioso, ¿verdad? No me tocó. No tuve esa fortuna. pero sí,
2: hacer muchas nuevas amistades.
4: Ya ves que eso que está de moda de que la IA todavía no ha podido ganarle a México. Ajá. Seguimos en esa tendencia. Muchas locuras. Muchas cosas así medias, ¿qué onda? ¿Qué anda haciendo ese cuate? No, pero pues igual y lo grabas, pues ya vieron lo del pato, ¿no?
2: Sí.
4: Lo del pato uniformado que ya se hizo viral. Merlín.
2: Sí,
4: Merlín tiene nombre y todo y es parte de la familia.
2: Sí.
4: Y y aquellos que estaban peleándose con los tambos de tráfico.
2: Ajá.
4: Y los que se avientan desde los remolques y con esperanza de que los cache. No, hombre. Sí, cada locura, pero muy bien, y gracias.
2: ¿Cuál fue la locura más grave que hiciste? Vamos a pausa, pero 90.3, gracias, Tefi, ahorita volvemos a través de 90.3, pero yo quiero conocer.

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17: Pero al final creo que ahorita, entre el partido que se está llevando a cabo, ¿cuál es tu favorito? Ayer lo dimos nosotros.
18: Mira, creo que es un mundial rompequinielas. Yo lo veo así, porque equipos debutantes, equipos que pues no les dabas, no sé si uno o dos pesos, están sacando empates, están sacando partidos difíciles. Y yo me atrevería
17: Cabo
18: a decir...
17: Cabo Verde, por ejemplo.
18: No, pues Cabo Verde, creo que es debutante Cabo Verde.
17: Sí, de hecho.
18: No, hombre, y marcó su... Ah, no, fue el que empató contra España.
17: Así es.
18: Ah, bueno.
17: Curazao
18: sí, porque Curazao es su primer gol en Mundiales. Historia. Y creo que lo festejaron con todo. Pero bueno, mira, yo me atrevería a decir que va a ser campeón inédito de la Copa, va a ser un país, una nación que nunca la ha ganado, eso sí. Yo siento, bueno, no soy Nostradamus ni nada de eso, pero siento que va a ser un mundial así, que va a ser una nación que nunca la ha ganado. Y entre Francia y Senegal, ¿verdad? Sí, pues se lo lleva Francia. Yo considero que sí, Francia y Argentina.
17: Estamos viendo un partido hasta el momento muy cerrado, Gerardo.
19: Sí, lo que alcanzamos a ver, sí, es están jugando bien los dos. O sea, no hay ningún dominador, ni dominador. Dice, ese gatillero solo le faltó llegar con peluca. Dice.
17: Acá hay una. Ahí pásasela, por ahí está, se la guardó.
19: Por ahí estaba su peluca del gatillero. Ya estamos de vuelta en el 90.3. Muchas gracias. Y escuchamos a los que nos están sintonizando y mandan sus audios. Vamos a escuchar al Chillermano.
20: Bendecido martes. Saludos a Marcelita Estrada, saludos a todos en cabina. Y marcador para el día de hoy va a ganar la Celeste 3-1. 3-1 va a ganar. Y milagro que no han invitado al Maradonio, al ilegítimo. Ya ves que es bien che, boludo. Ahora pues aquí le venimos escuchando todo volumen y fierro por los 400.
19: Bueno, es que no llegó su jet como los de Uruguay
17: Sí, está, su jet está ahorita parado igual en Cancún porque tuvo algunos detalles de administrativos para poder ingresar, pero bueno, hoy amenazaba con venir Maradonio. Yo creo que como buen argentino va a venir a la edición nocturna si es que gana la albiceleste.
21: Gerardo, sí, no sé qué
19: está guardándose, ¿no?
21: No sé qué tiene en su lugar. Anoche también allá me estaba yo durmiendo, ahorita ya Memo está durmiendo, Gerardo.
19: ¿Estás durmiendo, Memo?
22: No, para nada. Pero
21: desaparece su medicina, mira.
22: Batería baja. Mira.
19: Ahí está, papá.
21: Tu medicina, ahí estaría,
17: combina
21: papá.
17: Combina con la playa.
21: Échale,
22: Raptor, papá. Así que si te sientes decaído, cansado, con sueño, o viene aquí como el amigo que acaba de regresar del Mundial, pues un Raptor.
21: A ver qué se da la diferencia después de un Raptor.
19: Mira el subidón, mira los ojos, para pitar 5 partidos ahorita en este mes.
17: De qué derechos goza, porque él sí
19: puede. Raptor, ¿quién es uno? ¿Dónde está?
22: Viene.
17: A ver.
22: Viene de celosiño.
21: Escuche.
19: Ahí está su Raptor, señorita.
22: A ver.
21: Quiero ver esa transformación.
17: Ponche de frutas.
21: A ver, quiero ver esa transformación de Marcelita. Ah, no, sí tiene experiencia en agarrar las botellitas de esas.
17: Es lata, no es botella, chico. Está muy bueno, delicioso, lo recomiendo.
19: Bueno, ponche de frutas ahí para que usted despierte en un instante. Irak Noruega, hoy también Haaland se hace la presentación, uno de los jóvenes, estamos hablando de Messi, que quizá ya está de salida en lo personal, usted lo sigue defendiendo, pero Haaland, que es el futuro, está en Mbappé también el futuro del fútbol mundial. Hoy Haaland y su Noruega Memo la hacen presentación en esta justa mundialista.
22: Así es, como decía aquí el compañero, yo creo que este mundial es de sorpresas y también Noruega siempre da sorpresas. Entonces hoy no podemos decir que no. Puede que saque un resultado positivo.
23: Claro.
22: ¿Sí? Y la verdad es cierto, todos los resultados de este mundial son de. Mejor no hagan quinielas porque la verdad, ayer me fallaron todas.
19: Sí, no, pero no.
23: Sí, rompe quinielas. Sí.
19: Oye, es el momento de hidratación, dice Steffi. Sí. Que también ella quiere, dice. Le mando
17: todos, saludos. Todos. Así como en los partidos.
22: Pero cuidado, no se vayan a cruzar ahí el rojo con el. Que sea Francia, verde porque puede tener un.
24: Ah, y otro dato también, que creo que por segunda ocasión en los mundiales, ayer creo que hubieron 4 empates, creo que no había habido 4 empates en una jornada en el 52, si no mal recuerdo.
19: Sí. ¿El 52? Sí. 52, 50. 50 y 54.
24: 54 creo que fue.
19: Ah, sí, porque 52.
24: Igual fueron 4 empates.
19: Okay. Bueno, vamos a escuchar. Vamos a escuchar. Ahí está.
25: La encuentra y sale rápido en velocidad, con pelota, poca precisión y sale
19: rápido. ¡Esto! Este Rafa,
22: repite, le vamos a
19: sí va a llover.
22: Pagaron,
19: sí va a llover, cómo no, sí va a llover. Oye, hay unos memes, no sé si ahí tienes ya que estaba ya el gatillero del gol, pues la verdad que las redes sociales, Marce, se están inundando con esta picardía. Dijo el gatillero, que pues la IA no puede ganar la Latinoamérica, ¿no?
17: No, sigue superando la afición mexicana, nos describen como los mejores anfitriones del mundo. Han habido tantas historias, hay muchos, lo platicábamos ayer, hay mucho extranjero besando mexicanas, pero también hay muchas cosas chistosas y bizarras, como en su caso lo que decía de los dos aficionados que se meten en los señalamientos de tránsito y empiezan a golpearse entre ellos. A ver, ahí tenemos.
19: Ahí están los memes, ¿no?
17: Si gana México, me pongo ¿qué decía?
19: Ahí está el traje del matador.
17: Ahí salió el matador. Ahí viene con su banderita.
19: Mira, ¿y cómo los árabes ven que aquí las que tienen seis mujeres son, seis hombres son las mujeres, man?
22: No, no, no, son hombres. Checamos después del mundial.
19: Ay, Dios, ahí está.
17: Si gana México, me pongo.
19: Mis compañeras de trabajo, todo. Ahí están los memes inundando las redes sociales. Imaginando que estás viendo el mundial, man.
17: Oigan, no lo imaginen, véanlo a través de nuestras plataformas o escúchenlo a través de todas las hermanas emisoras de Radio Nopal.
24: Bueno, a las 9 también, la segunda edición. Escúchenos y mírenos también por la transmisión de Facebook.
17: Sí. Comenten. Ahí está Carlitos Hernández, ahí está.
19: Está Carlitos con su
17: bandera. Oigan, les volvemos a repetir, por favor, que el día jueves juega la selección mexicana. Entonces, Radio Núcleo comenzó ya la fiesta desde muy temprano. Desde las 4 de la tarde vamos a tener la caravana mundialista, pero si usted quiere ganarse un jersey como este, tiene que estar muy pendiente de nuestras transmisiones, tanto de la 1 como de las 9 de la noche, porque vamos a tener trivias y concursos para que se la lleven, pero el jueves, 4 de la tarde.
19: Porque vamos a hacer trivias. Ve pensando en la tuya en este momento, tú vas a empezar con las trivias, Marcelita. Yo les pedí, para empezar, el marcador. ¿Cuál sería el marcador de Francia y de Argentina? Acá nos dice José Toto Rodríguez, Memo, saludos a todos, en especial al amigo árbitro, tanto tiempo sin verlo, dice.
24: Ah, sí, la última vez que lo vi creo que fue en Progreso, le llegaba yo a arbitrar un torneo de fútbol, San Fernando.
19: Ah, San Fernando.
24: Sí, sí, saludos, profe Toto, un gusto saludarlo.
19: Yo también dije, ay, si camina como pato, hace como pato, es pato.
17: Claro.
19: El profe 2-0-0 dice, el marcador, dice que en radio se escucha muy bajito el volumen, hay que hablar más fuerte o pegarse más el micrófono, mi Memo.
24: Aunque le suba volumen el profe.
19: Bueno, ahí están algunos de los mensajes que está. José Carlos Aguilar, se me perdió el mensaje de José Carlos Aguilar, ahorita ya había dado su pronóstico. Voy contigo, Marcelita, una pregunta, la primer trivia para la playera, para aquellas personas que quieran llevarse la playera, recuerde que vamos a hacer diferentes trivias, la que atine la trivia y el marcador, se van a llevar un jersey de Radio.
17: Bueno, en este mundial hay muchos hijos de exfutbolistas que también jugaron mundiales. Denme el nombre de dos. Por ahí hay el hijo de un ídolo y leyenda de Francia. Por ahí hay, pues, incluso en la selección mexicana pueden haber. El chiste es que usted me diga dos nombres de jugadores que actualmente están jugando esta justa mundialista, pero que tengan papás que también jugaron.
19: Esa buena, esa, ¿eh? Está muy buena. No, no doy con ninguna.
17: Yo tengo varias.
19: Messi es una técnica que corre tras el balón, un Benjamín Galindo ese.
17: Ay, el maestro.
19: ¿Te sabes alguna, matador?
24: Sí. Que me mencionen los goleadores históricos.
17: Ah, ya estás dando tu trivia.
24: No sé lo que de lo que tú decías de tu tío. Sí, pues uno es del portero, no es portero el hijo de la leyenda francesa.
17: Ya les está dando mucha.
24: Ya les di una.
19: Ah, bueno, ¿tú te sabes la otra, gatillero?
1: No me la sé, pero si es algo que si va a ser una trivia en la cual les cueste, solamente necesito 5 minutos y les preparo una. Sí.
19: Solamente, ¿eh?
24: Sí, como no, tu programa, ¿no?
17: No estaba en su contrato. Por eso lo va a pensar cuánto te va a cobrar
19: esa. Oigan, de verdad, aquí ya está José Carlos Aguilar, dice, es mi opinión, Jerry, pero es tu programa.
17: Ya, José Carlos, ya.
19: Oye, pero lo que no encuentro es su marcador.
17: Hashtag es tu programa, sí.
19: El profe Totó ya dijo 0-0. Pero ya me había dado su marcador también.
17: Yo lo reenvié.
19: Por favor, José, José Carlos Aguilar, reenvía tu marcador. Gilmerto Mora y Armando González, dice.
24: De los hijos,
19: ¿eh?
24: Seleccionados.
19: Ah, pero Gilmerto Mora, padre, no fue seleccionado.
24: No. Él no. ¿Jugó su papá en primera división?
19: Sí.
17: No ha jugado.
19: ¿Y Armando González?
24: Sí, Armando González, papá, creo que sí fue convocado, pero no fue.
19: Mundial.
24: No, mundial, no, nunca.
1: Nunca, no.
24: Sí fue seleccionado, pero no jugó mundial.
17: El que les dijo Carlitos Hernández es hijo de una leyenda de Francia. Ya les dijo la posición en la que juega y no juega para la selección de Francia.
19: No. Se cambió a Argelia, ¿no?
17: Ya,
24: si quieres dejarle, sabemos. Es tu programa.
2: el ser americanista, el resultado ahí en las redes.
3: Quiere regalar las playeras gratis. Ya, sin
4: ya, para que hacemos trivia. Ya.
5: Bueno, vamos con el siguiente partido, ¿no? Ahora sí, Argentina. O ya agotamos el tema de Argentina.
4: ¿No?
5: Argentina, Argelia. ¿Qué te parece, Marcela?
4: Ay, me llevan en mi casa. Bueno, creo que a veces cuando escuchamos hablar de Argelia, demeritamos el nivel de fútbol que tiene este equipo, ¿no? Pero al final yo creo que le va a dar batalla a Argentina, va a ganar Argentina por la mínima un 2-1, lo dije el día de ayer.
5: Carlitos,
3: siento que ayer dije que iba a golear.
4: Sí, dijiste.
3: Sí, pero...
4: ¿Ya cambiaste opinión?
3: No cambio, pero sí siento que al final de todo, Argentina es Argentina y va a sacar un buen resultado, 3-1, 4-1, pero sí contundente.
4: ¿3-1 o
3: 4-1?
2: 4-1. Memo. Yo creo que va a quedar el marcador 3-1 a favor Argentina, obviamente.
5: ¿El gatillero?
1: Mira, hace unas semanas, mi querido Jerry, hablábamos de Argentina y la verdad... no sé qué digan ustedes, en mi opinión Argentina no es la misma Argentina del Mundial pasado. Siento que tiene un poquito de más carencias, vaya la redundancia, aunque es un equipo fuertísimo, el actual campeón del mundo, pero siento que esta copa no es la de ellos. Va a tener un marcador cerrado, yo voy a un 2-1 Argentina y por ahí tal vez sorpresa en empate. Hay muchas sorpresas de empate, quién sabe. Si mete el primero el equipo argelino, sí se le viene fea la noche a Argentina. No de perder, pero quizás sí sea un empate. Pero mi marcador es 2-1. Al final de cuentas, el empate también está diseñado para eso.
5: Opino que va a perder Argentina. Argentina pierde el debut porque como bien dice el gatillero, ya pasó. El Mundial pasado fue de todo de Argentina, se lo regalaron, no se lo regalaron, méritos propios, no méritos propios, pero ya fue. Ya un bicampeonato no creo porque en historias recientes, sí, solo Uruguay en el 50 y 54 fue bicampeón porque venía con una gran camada. Sí. Brasil.
3: Sí, la época dorada de Brasil. Pero sí, siento que va a sacar un buen resultado y me dirás lo que me dirás, Gerardo. Yo siento que acá el gatillero hablaron sus viáticos, no hablaron sus
2: su conocimiento,
3: habló sus viáticos y dijo, no, yo no con el jefe y dice que va, lo que diga el jefe es su programa y va.
5: José Carlos, Francia le gana 3-1 a Senegal y Argentina le pega 3-0 a Argelia. Hay que guardar este mensajito, ¿no? Vámonos con el último partido, es Austria contra Jordania, grupo J, a las 10 de la noche.
2: Memo. Empate.
5: Empate. Así de fácil. Marce.
4: Yo digo que un 2-2. O sea, empate, pero van a haber goles.
5: El gatillero.
1: Por la mínima se lo lleva el equipo de Austria. Es mi marcador.
5: Matador.
3: Sí, un 2-0.
4: Austria. Ay, ya te estás durmiendo ahí también. Dale,
5: ¡ay, Dios mío!
4: ¡Ay,
5: Dios mío!
4: ¡Ay, a desvelar! Estamos trabajando.
5: ¡Qué matador!
4: A ver.
3: Ah,
5: está, ya.
4: Ay, no, chicos.
5: No te vas a confundir. ¿Cómo va el marcador?
3: 2-0. Gana Austria.
5: Mira, ya se despertó. De volar.
6: De las 9 no va a llegar.
4: No, ya ahorita como ya tomó Raptor.
5: Ya.
4: Oigan, hay saludos aquí también, sí, en nuestra plataforma. Dice José Carlos Aguilar, Francia 3, Senegal 1. Argentina 3, Argelia 0. José Totó dice saludos a todos, en especial. Ah, eso ya lo habíamos leído. Ya volvió a ponerlo acá, José Carlos. Francia 3, Senegal 1 y Argentina 3, Argelia 0.
5: Está por terminar el partido, bueno, más bien el primer tiempo entre Senegal y Francia, 0-0 están en este momento. Dicen por acá, saludos, buenas tardes mi amigo Jerry y a todos en el estudio. Yo estoy de acuerdo contigo respecto a Argentina, no es favorito para mí por las sorpresas que están dando los equipos. Saludos mi hermano desde Arkansas, atentamente Javier Obando. Saludos a Javier, vamos a ir a corte comercial allá en la TG, nosotros seguimos acá en el 90.3, pero en Facebook, así que busquen
19: búsquenos en La Grande 90.3 y también en Núcleo Sports. Estamos transmitiendo completamente en vivo. Ya está por terminar el partido. Hemos visto muy poco. Tiempo. Sí, en primer tiempo. Hemos visto muy poco del duelo.
4: Pero 0-0. El Mbappé, mira, con su cara.
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4: La crisis migratoria en la frontera sur cada vez muestra un rostro más preocupante, y es que durante el tercer encuentro de agentes de Pastoral de Movilidad Humana de la frontera México-Guatemala, representantes religiosos y organizaciones vinculadas a la atención a migrantes alertaron sobre el incremento de los riesgos que enfrentan a miles de personas que atraviesan Chiapas en busca de seguridad y mejores oportunidades. La desigualdad y la falta de oportunidades siguen siendo las principales causas que obligan a familias enteras a abandonar sus lugares de origen. Desde hace unos años, Chiapas se ha convertido en el principal punto de entrada y permanencia de los flujos migratorios en México, situación que plantea enormes desafíos humanitarios, sociales y de seguridad. La presencia permanente de miles de personas en movilidad también evidencia la necesidad de fortalecer la infraestructura de atención, los programas de asistencia y las estrategias de protección para grupos especialmente vulnerables como mujeres, niñas, niños y adolescentes. Más allá de las políticas de contención, el fenómeno migratorio exige una visión integral basada en la cooperación internacional, el respeto a los derechos humanos y la atención a las causas que originan el desplazamiento. Hasta el siguiente comentario.
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14: Tiene que mandar sus marcadores de Francia y de Argentina. Así es. Ya.
15: Listo. Perfecto.
14: Se ve difícil, pero usted tiene la oportunidad.
15: Ya puede tener su programa también, Marcelito.
14: No, es bueno. Que con tanto

0: Ya la gente estaba confundida, les puedo apostar.
1: ¿Qué es que las mamás dicen? No, ya sabes cocinar.
2: Ya te puedes casar, hija.
0: Ajá, ya.
1: Bueno, Gatillero, muchas gracias. ¿Vas a venir o te vas a ir otra vez de viaje?
3: No, ya estamos estacionados en nuestro Chiapas. Claro que sí. Si aquí me aceptan, aquí estaré dando lata. El Gatillero.
1: Oye, bueno, ahí vamos a aparecer. Perdón, Marcita. Vamos a poner los marcadores ahí y los partidos de hoy para recordarle a todos los amigos y a las amigas para que esté atento a las transmisiones y, por supuesto, a ratito a las 7 de la noche, Argentina-Argelia, a través de los 40 para que siga la transmisión completamente en vivo aquí en el Corporativo Radio Núcleo. Perdón, Marcelita.
0: Que hoy a las 9 ya vamos a poder dar el resultado de los ganadores.
1: Sí, es correcto.
0: Así que en la edición de las 9 vas a venir.
1: Así es, vas a venir, claro.
0: Ya sí. A esa hora nos vas a traer lo que nos trajiste de Ciudad
3: vamos
0: de México.
3: A estar, sí, banderitas traje.
0: Eso.
3: Aquí están todas las banderas.
2: Quería una réplica del patito.
1: Ahí está.
2: Sí, ¿verdad?
1: Bueno, Memo, muchas gracias, hermano.
2: Gracias, un placer como siempre y nos vemos el día de mañana. Bueno, ustedes hoy por la noche y yo mañana los acompaño nuevamente.
1: Bueno, Carlitos, muchas gracias.
2: Gracias, gracias a todos. Participen en las dinámicas y escúchenos.
1: Marcelito, muchas gracias.
0: No, de nada, no se pierdan los siguientes partidos y estamos aquí en punto de las 9 de la noche. Gracias a todos los que estuvieron allá.
1: Gracias a Beto, gracias a Dani, aquí a Jorgito Camacho, en cabina también a Estefi Sánchez.
3: Dos, Corea,
1: gracias.
3: Uno.
1: Es mañana, tranquila. Bueno, nos vamos.
0: Nos vamos.
1: Adiós.
0: Y nos escuchamos a las 9.
1: Gracias. A las 9 de la noche. Excelente. Como que caímos un poco, no sé.

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Hola, ¿qué tal? Buenas tardes. Bienvenidos al avance de las noticias. El hongo de la roya golpea la producción de café y pone en jaque a las familias agricultoras. Las lluvias no dan tregua. Tuxtla Gutiérrez, Jiquipilas y Tuxtla Chico registran los mayores acumulados de agua. Anuncia el gobernador Eduardo Ramírez una alianza estratégica para impulsar la conectividad, el turismo y la economía del estado. En el panorama nacional, México se posiciona como el octavo país del mundo con más solicitudes de asilo. Suman 21 muertes por calor en el país. Autoridades mantienen bajo vigilancia a 14 entidades. Y en el mundo, la ONU exige acciones urgentes ante la violencia de pandillas en Haití, que ya deja más de 2.300 muertos. El nuevo acuerdo con Estados Unidos dará un respiro económico a Irán. Y en los deportes, Francia contra Senegal y Argentina frente a Argelia, los duelos más esperados de hoy en la justa mundialista. Esto y más en punto de las 2 de la tarde con 30 minutos en la segunda emisión de Notinúcleo. Soy Javier Figueroa. Los espero.

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1: Las inundaciones en Chiapas son un problema persistente que evidencia fallas estructurales en la planeación urbana y la gestión del agua. La reciente propuesta de ciudadanos e investigadores para reducir estos riesgos abre una ventana de oportunidad. Reconocer que las soluciones no solo deben venir desde el gobierno, sino también de la participación social y el conocimiento técnico. Uno de los puntos clave es entender que muchas inundaciones no son producto de la naturaleza, sino de la falta de mantenimiento y prevención, el taponamiento de alcantarillas, la acumulación de basura y la ocupación irregular de cauces agravan un problema que podría mitigarse con acciones constantes y coordinadas. Experiencias recientes han demostrado que labores como el desasolve y la limpieza urbana pueden reducir significativamente los riesgos si se aplican de manera sistemática. Sin embargo, el verdadero reto radica en transformar estas propuestas en políticas públicas. Ante eso, se requiere una estrategia integral que incluye infraestructura adecuada, educación ambiental y una cultura ciudadana de prevención. Además, la coordinación entre autoridades y especialistas es fundamental para garantizar que las soluciones sean viables y duraderas. Hasta el siguiente comentario.
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0: Hola, ¿qué tal? Buenas tardes. Bienvenidos a la cadena auditiva más grande y de mayor cobertura noticiosa en todo el sureste de la República Mexicana. El hongo de la roya golpea la producción de café y pone en jaque a las familias agricultoras. Las lluvias no dan tregua. Tuxtla Gutiérrez, Jiquipilas y Tuxtla Chico registran los mayores acumulados de agua. Anuncia el gobernador Eduardo Ramírez una alianza estratégica para impulsar la conectividad, el turismo y la economía del estado. En el panorama nacional, México se posiciona como el octavo país del mundo con más solicitudes de asilo. Suman 21 muertes por calor en el país. Autoridades mantienen bajo vigilancia a 14 entidades. Y en el mundo, la ONU exige acciones urgentes ante la violencia de pandillas en Haití, que ya deja más de 2.300 muertos. El nuevo acuerdo con Estados Unidos dará un respiro económico a Irán. Y en los deportes, Francia contra Senegal y Argentina frente a Argelia, los duelos más esperados de hoy en la justa mundialista.
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0: Buenas tardes, muy buenas tardes. Me da muchísimo gusto saludarlos una vez más en esta segunda emisión de Notinúcleo en este martes 16 de junio del 2026. Gracias por acudir a la cita. Gracias por estar con nosotros en sintonía. Fabián Zaballoa se encuentra en los controles técnicos, Daniela Grajales en la redacción, Rosemero Villa Martínez en la dirección de noticias. Soy su servidor y amigo Francisco Javier Figueroa Niño. Como siempre, el saludo y el abrazo a la distancia para mis compañeros que están en turno en cada una de las estaciones que conforman la gran cadena Radio Núcleo. Estamos transmitiendo para todo el mundo a través de nuestras plataformas digitales Facebook, X, Instagram y YouTube, donde nos encontrará como Notinúcleo. Nuestras páginas web www.notinucleo.com y www.radionucleo.com para escucharnos en vivo y encontrar la información que a usted le interesa. Pasamos rápidamente a las noticias. Cafeticultores resisten los golpes de la roya y el clima. Vamos con el reporte de Víctor Pérez.
2: El cambio climático y las plagas están cambiando las reglas del juego para los productores de café. En las parcelas, la resistencia ya no es una opción, sino una necesidad de supervivencia. Para salvar sus cosechas, las familias están dejando atrás los químicos y apostando por la capacitación y lo orgánico. Pero el camino no es sencillo. Además de las plagas, los elementos naturales como los desbordamientos de arroyos destruyen años de esfuerzo en un abrir y cerrar de ojos.
3: Anteriormente nosotros regábamos mucho químico, pero ya nos da otro procedimiento, porque esto es orgánico, para que nuestro café sea orgánico y vamos combatiendo con la roya. Hemos perdido cafetales enteros que lo destruye la roya, pero gracias, hay que volver a resembrar y volver a ver todo el procedimiento ya más natural.
2: Y es que el café es un cultivo de paciencia, un largo proceso de hasta 3 años de cuidados intensivos antes de ver el primer fruto. Un esfuerzo que hoy se ve severamente amenazado por el enemigo número uno del sector, la roya. Una plaga que quema las plantaciones y que ha derribado la producción a la mitad.
3: Es un largo proceso, se siembra, a los 3 años se empieza a cosechar. Y en esos 3 años tenemos que estar cuidando el café. Hay cafés que si a los 2 años comienzan a dar ya su frutito.
4: Sí, nos está afectando mucho lo que es la roya ahorita en esta temporada, porque antes se daba bien el café, pues lo que era la producción era más abundante. Ahorita nos afectó mucho por lo que quema la plantación y bajó la producción, nos afectó mucho como productores a nosotros.
2: Esta crisis no solo eleva los costos para el consumidor final y los exportadores, sino que exige el doble de trabajo en el campo, por lo que tienen que renovar los cafetales con variedades más resistentes y no dejar morir la tierra.
4: Por lo menos en una hectárea sí nos daba como unos 60 bultos, 60 sacos, pues ahorita bajó a la mitad, a veces no da también por lo mismo de la arroya. También en lo que es la producción tenemos que meterle más trabajo, pues, por lo que si ya no se trabaja, la arroya acaba con la plantación y se viene abajo todo. Mantener lo que es la producción viva, trabajándolo, si ya la producción le pegó la arroya, sembrarle nuevo de otra variedad y así para volver a tener pues más producción.
2: Entre el clima adverso y la plaga, el aromático mexicano resiste gracias a las manos de quienes se niegan a abandonar sus parcelas. Para Notinúcleo, Víctor Pérez.
0: Bueno, ante la fiebre mundialista, se incrementan los fraudes cibernéticos en venta de productos oficiales. Vamos con esa nota que nos ha preparado para esta tarde Juan Jesús Toledo.
5: Hildiberto Ochoa Samayoa, representante de la Conducef en Chiapas, aseguró que durante el Mundial, los cibercriminales multiplican los sitios web, apps y enlaces falsos que prometen transmisiones gratuitas, boletos o mercancía con la misión de robar datos personales y bancarios. Las autoridades han detectado miles de dominios fraudulentos y campañas de phishing enfocadas en aficionados de fútbol, en donde se promocionan productos oficiales y hasta boletos para estar presente en alguno de los partidos de la justa mundialista. Antes y durante este ejercicio deportivo, se ha incrementado los casos y denuncias sobre sitios web que simulan ser plataformas oficiales de streaming, cobran la suscripción y en secreto instalan malware en su dispositivo para robar contraseñas y datos bancarios.
6: Se ha incrementado en este año el 20% bajo ese mecanismo, ya no solamente del teléfono, sino con las ligas, ¿no? Como aquellos que a través de las redes sociales entran por oportunidades, etcétera. Entonces, entre comillas, ¿no? Oportunidades para obtener crédito. Pues así, ahora con los mensajes de texto, ¿qué es lo que pasa? Por eso las indicaciones que tenemos, esto es que se está viendo que lo está haciendo de manera masiva para efecto de que el que cae, pues ya.
5: Entre las modalidades destacadas se han identificado reventas no oficiales de boletos, paquetes de viaje apócrifos, hospedajes fraudulentos y ofertas que prometen transmisiones gratuitas en los partidos del Mundial 2026. Informó para Notinúcleo Juan Jesús Toledo.
0: El Servicio Meteorológico Nacional emitió un aviso para este martes y es que se pronostican lluvias fuertes con puntuales intensas, principalmente en las regiones centro y sur del estado. Para la zona costa se prevé el fenómeno de mar de fondo, generando oleaje elevado de 1 a 2 metros de altura. A pesar de las tormentas, el ambiente caluroso persistirá con temperaturas máximas de entre 35 y 40 grados centígrados. Se exhorta a la población a tomar precauciones ante las lluvias intensas y a seguir las indicaciones de Protección Civil. Por último, durante las últimas 24 horas, los mayores acumulados de lluvia se registraron en Tuxtla Gutiérrez, Jiquipilas y Tuxtla Chico. Tarde de ayer, por cierto, se registró una fuerte tormenta con granizo que azotó a las comunidades de San Felipe Ecatepec y los Alcanfores en San Cristóbal de las Casas. El evento meteorológico duró alrededor de 30 minutos y fue suficiente para cubrir de blanco el pasto y los potreros de la zona. Las autoridades no reportan daños materiales ni afectaciones en las áreas de cultivo. Cada 16 de junio se celebra el Día Mundial de las Tortugas Marinas, uno de los animales más amenazados del planeta y a su vez uno de los más longevos. Llevan en la Tierra desde la era de los dinosaurios unos 200 millones de años atrás. Soy Javier Figueroa. Hacemos una pausa. Volvemos.
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0: Bueno, son exactamente las 14 horas, 2 de la tarde con 45 minutos en esta segunda emisión de Notinúcleo en Red Estatal. Impulsan acciones para revitalizar el río Sabinal y reducir riesgos por lluvias en la capital chiapaneca. Vamos con Víctor Pérez.
2: Integrantes de Heliomaster, AC y diversas organizaciones que conforman la red del proyecto de revitalización del río Sabinal continúan trabajando en propuestas enfocadas en la recuperación de este importante afluente de Tuxtla Gutiérrez y sus microcuencas. Daniel Pineda Vera, presidente de la asociación, explicó que el río Sabinal representa un elemento fundamental para la ciudad, por lo que es necesario fortalecer la cultura ambiental y promover estrategias que permitan una mejor convivencia con los cuerpos de agua que atraviesa la capital chiapaneca.
11: Este es un proyecto que lleva más de un año trabajando, que surge además como una etapa o un derivado de una lucha ciudadana en la cual nos comenzamos a cuestionar, bueno, ¿cómo hacemos para empezar a construir o transicionar hacia la ciudad que merecemos? Una ciudad que sea digna, segura y accesible y que además abrace y reconozca esta condición y esta vocación que tenemos de ser una ciudad selva, una ciudad tropical.
2: El proyecto busca impulsar acciones de restauración ecológica, educación ambiental e infraestructura verde que ayuden a disminuir riesgos durante la temporada de lluvias, especialmente en zonas que históricamente han registrado acumulaciones de agua.
11: Pasamos de hace unas semanas de tener una crisis hídrica, ¿no?, donde tuvimos semanas enteras, colonias enteras carentes totalmente de agua, y posteriormente vienen los primeros aguaceros y nos damos cuenta de que hay muchísima agua, ¿no? Entonces, y ocurren desastres, ocurren tragedias. Entonces, no es que no haya agua, no es que haya agua, además simplemente hay agua mal gestionada.
2: Además, destacó que la participación ciudadana será clave para avanzar hacia una ciudad más resiliente, segura y consciente de la importancia de proteger sus recursos naturales, apostando por soluciones sostenibles que beneficien tanto a las personas como al medio ambiente.
11: Estamos desarrollando una serie de acciones divididas en 4 grupos de trabajo que van orientadas en convertirlo en un espacio vibrante, vivo, no solamente para la ciudadanía, sino también para la naturaleza que la acompaña, ¿no? Entonces, ahora entendemos también como, bueno, afortunadamente el conocimiento va mejorando, se va actualizando, entendemos que no podemos soñar siquiera con un río Sabinal renaturalizado y revitalizado sin antes haber también asegurado que la ciudad, válgase la redundancia, es segura tanto para la naturaleza como para nosotros, y eso implica trabajar con las microcuencas.
2: Para Notinúcleo, Víctor Pérez.
0: Debido a la intensidad de las precipitaciones en Chiapas, empresas del sector de la construcción coordinan esfuerzos con instancias estatales y municipales para atender contingencias por inundaciones, deslaves y taponamientos de alcantarillas en Tapachula, Tuxtla Gutiérrez, San Cristóbal de las Casas y municipios de la zona norte. Los constructores hacen un llamado a la corresponsabilidad ciudadana para no arrojar basura en la vía pública y evitar saturar los sistemas de drenaje. Bueno, y continúan los trabajos de dragado y desasolve en cuerpos de agua de Acapetagua. Vamos con el reporte de Laura de la O.
12: Como parte de las acciones para fortalecer la actividad pesquera y reducir riesgos durante la temporada de lluvia, la Secretaría de Pesca y Acuicultura del Pueblo mantiene los trabajos de dragado y desasolve en lagunas, esteros y afluentes de la costa de Chiapas. En los últimos días iniciaron las labores de limpieza y desasolve del río Vado Ancho, ubicado en la comunidad de Embarcadero Río Arriba, en el municipio de Acapetagua. Esta obra beneficiará directamente a 62 pescadores integrantes de la cooperativa La Perla, así como a las familias que habitan en la localidad. De acuerdo con autoridades, este afluente permanecía parcialmente bloqueado por la acumulación de sedimentos desde hace más de 5 años, lo que dificultaba la navegación de las embarcaciones y afectaba el desarrollo de las actividades pesqueras, principalmente fuente de ingresos para numerosas familias de la zona. Además de impulsar la productividad del sector, los trabajos buscan prevenir afectaciones durante la actual temporada de lluvias, ya que las obstrucciones en el cauce habían generado inundaciones y daños materiales en años anteriores. Y bueno, pues con estas acciones, por supuesto, se refleja ese compromiso con la comunidad pesquera de la región, promoviendo mejores condiciones para el desarrollo económico local y reforzando las medidas de prevención ante fenómenos meteorológicos. Para Notinúcleo, Laura de la O.
0: El río Suchiate a un 70% de su capacidad por lluvias. Piden a la población en ambos países extremar precauciones ante el incremento de su nivel. Vamos con Pamela Hernández.
13: Las recientes lluvias han provocado un incremento considerable en los niveles de los ríos de la frontera sur entre México y Guatemala. Aunque hasta el momento no existe algún riesgo de desbordamiento, es importante que la población se mantenga informada. Así lo dio a conocer el delegado regional de Protección Civil en la región Soconusco Alto, Joaquín Ernesto Montes Molina. El funcionario detalló que el río Suchiate alcanzó un 70% de su capacidad durante los últimos días. Sin embargo, actualmente se mantiene entre el 50 y 60%, por lo que continúa bajo monitoreo permanente por parte de las autoridades de Protección Civil.
14: Bueno, las recomendaciones son que se obedezcan las boletines informativos de Protección Civil, que tengan listo su mochila de emergencia, que tengan listos sus documentos personales, que tengan bien sujetadas sus láminas de sus techos o las cosas que puedan volar, tengan bien sujetadas, estén pendientes a los boletines de Protección Civil, o si llega Protección Civil al lugar donde viven y les pide que evacúen, pues que lo hagan por su propio bien.
13: Indicó que debido a las precipitaciones registradas en la región, se realizan los recorridos y monitoreos constantes tanto en el río Suchiate como en otros afluentes de importancia, con el objetivo de actuar oportunamente ante cualquier eventualidad derivada de las lluvias. Montes Molina hizo un llamado especial a la población migrante y a las personas que utilizan el cauce del río como vía de paso entre México y Guatemala y evitar cruzarlo cuando presente niveles elevados, ya que las corrientes pueden representar un grave peligro para la vida humana. Y recordó que recientemente una persona perdió la vida tras ser arrastrada por la corriente, por lo que insistió que no se debe de exponer la vida a situaciones de riesgo. Asimismo, señaló que la cabecera municipal también enfrenta riesgos de inundación durante la temporada de lluvias intensas. Finalmente, exhorta a la población a mantenerse informada únicamente a través de los canales oficiales emitidos por Protección Civil, el Servicio Meteorológico Nacional y la Comisión Nacional del Agua, además de evitar la difusión de rumores o información sin confirmar que pueda generar alarma entre la ciudadanía. Informó desde la región Soconusco para Notinúcleo, Pamela Hernández.
0: Bueno, en 1785, en un día como hoy, la Audiencia de la Nueva España acuerda la construcción del Castillo de Chapultepec y de las torres de la Catedral de la Ciudad de México. Hacemos una pausa, volvemos.
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2: Las 14 horas 2 de la tarde con 55 minutos, vamos a recorrer nuestra patria chica, Chiapas. Vamos en este momento a la región costa. Un accidente de motocicleta deja un joven sin vida y dos más resultan heridos allá en Tonalá. El reporte de nuestro corresponsal, Eduardo Espinosa.
3: ¿Qué tal? Es un gusto saludarlos como siempre desde la región Istmocosta. Un lamentable accidente de motocicleta se suscitó en horas de este pasado lunes en esta ciudad, sobre el tramo Paredón Tonalá, a la altura de la curva. De acuerdo con los datos recabados, el conductor de la moto habría perdido el control, lo que provocó la caída, terminando fuera de la cinta asfáltica. Testigos oculares llamaron inmediatamente a los cuerpos de emergencia para auxiliar a los jóvenes estudiantes. Al lugar, arribaron elementos de protección civil, quienes brindaron la atención inmediata a los lesionados. Una joven que resultó con fractura de brazo y otro más que se reportó como estable. Ambos tuvieron que ser trasladados a un hospital para su valoración médica. Tristemente, uno más que iba a bordo perdió la vida de manera instantánea. Respondía el nombre de Jorge Alexander de Paz Pascasio, de 16 años de edad, estudiante del Colegio de Bachilleres de Chiapas, plantel 227 de este municipio de Tonalá. Las corporaciones policíacas realizaron las diligencias correspondientes, por lo que el tránsito vehicular se vio afectado por varias horas. Automovilistas y motociclistas tuvieron que transitar por vías alternas. La triste noticia conmovió a la ciudadanía, principalmente a la comunidad estudiantil de Tonalá. Autoridades municipales han hecho un llamado a la conciencia y a la prevención de accidentes en motocicleta. Enfatizaron en un llamado respetuoso a los padres y madres de familia, así como a toda la sociedad y autoridades, para reforzar las medidas de prevención y seguridad vial, promoviendo acciones responsables como no permitir que viajen más de dos personas en una motocicleta, exigir el uso del casco de protección en todo momento, evitar el exceso de velocidad y fomentar una cultura de respeto a las normas de tránsito. Por último, agregaron que con este llamado no se busca señalar a nadie, sino generar conciencia para evitar que más familias sufran una tragedia similar. Para Notinúcleo, Eduardo Espinosa.
2: Emiten alerta de búsqueda por dos personas desaparecidas allá en La Concordia. Vamos en este momento con nuestro corresponsal Miguel Ángel Castro. Buenas tardes, Frailesca.
4: Dos personas desaparecidas en el municipio de La Concordia. Familiares de Luis Enrique Vázquez Nucamendi, de 27 años de edad, y de Fabián de Jesús Guzmán González, de 18 años de edad, pues están preocupados. Lo han buscado desde el pasado 7 de junio, que salieron de su domicilio. Los vieron por última vez en distintos puntos de La Concordia, pero hasta el momento no se tiene ninguna información. De acuerdo a los datos proporcionados, se menciona que Luis Enrique salió de su domicilio ubicado en el barrio Santa Cruz, alrededor de las 11 de la mañana, y desde ese entonces desconoce su paradero. Entre las características particulares de esta persona destaca el tatuaje de la imagen de un tigre en el cuello y en la nariz. El día que desapareció vestía pantalón de mezclilla color celeste, playera verde, tenis blancos, y también se busca, como ya le mencionamos, a Fabián de Jesús, que también fue visto por última vez como eso de las 11:30 horas salir de su vivienda en el barrio Guadalupe. Sus familiares están preocupados y mencionan que cuenta con tatuajes de distintivos, entre ellos una cruz en la mano derecha y una tarántula en la cintura. Al momento de que desapareció, vestía pantalón de mezclilla negro, playera amarilla y tenis. Hasta el momento no se tiene información. Esto ha preocupado, le decíamos, entre la gente allá de La Concordia, los vecinos y los amigos y los familiares, y se busca urgentemente estas dos personas. Se va a pedir la intervención de las autoridades correspondientes. Desde La Frailesca, para Notinúcleo, Miguel Ángel Castro Martínez.
2: El gobernador Eduardo Ramírez fortalece la conectividad aérea de Chiapas en alianza con Mexicana. El reporte de Carla Trujillo.
5: El gobernador Eduardo Ramírez Aguilar sostuvo una reunión de trabajo con el director general de Mexicana de Aviación, la aerolínea del Estado de México, Leobardo Ávila Bojórquez, con quien coincidió en la importancia de fortalecer la conectividad aérea del Estado de Chiapas. Durante el encuentro se informó que a partir del 6 de julio se proyectan 5 vuelos semanales entre el Aeropuerto Internacional Ángel Albino Corzo

0: de Tuxtla Gutiérrez y el Aeropuerto Internacional Felipe Ángeles con tarifas accesibles para las y los usuarios. El costo del viaje redondo será desde 1,898 pesos y el sencillo desde 949 pesos, ambos con IVA y TUA incluidos. Asimismo, se detalló que las frecuencias y horarios serán los siguientes: los lunes, miércoles, jueves y viernes, el vuelo a IFA Tuxtla Gutiérrez saldrá a las 8:50 horas, mientras que la ruta Tuxtla Gutiérrez a IFA partirá a las 10:50 horas. Los domingos, el vuelo a IFA Tuxtla Gutiérrez despegará a las 12:30 horas y el de Tuxtla Gutiérrez a IFA a las 14:30 horas. Los boletos ya se encuentran a la venta y pueden consultarse en el sitio oficial de Mexicana de Aviación. El gobernador destacó que se trata de una alianza comercial de gran relevancia que permitirá incrementar la llegada de visitantes y fortalecer la promoción de las riquezas históricas, culturales y naturales de Chiapas. Señaló que esta nueva conexión aérea impulsará las actividades sociales, económicas y turísticas, generando mayores oportunidades de bienestar para las familias chiapanecas. Para Notinúcleo, Carla Trujillo.
1: En 1811, en un día como hoy, los insurgentes Ignacio Allende, Juan Aldama y Mariano Jiménez son fusilados en Chihuahua por órdenes de las autoridades realistas. Son las 15 horas, 3 de la tarde, las 3 de la tarde en punto. Esa es la hora central de México.
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1: Bueno, la justa mundialista genera un alivio económico para la industria restaurantera en la frontera sur, asegura la Canaco Servitur de Tapachula. Regresamos con el reporte de Pamela Hernández.
3: La Cámara Nacional de Comercio, Servicios y Turismo, Canaco, de Tapachula y de la frontera sur, prevé un importante repunte en la actividad económica de los restaurantes, bares, hoteles y otros establecimientos de entretenimiento durante las próximas semanas, impulsado por la pasión que generan los encuentros de fútbol que se desarrollan en México, Estados Unidos y Canadá. Jorge Zúñiga Rodríguez, representante de la Cámara Empresarial en la región, destacó que este evento deportivo representa una oportunidad para fortalecer la economía local, ya que miles de aficionados acostumbran a reunirse en establecimientos para disfrutar de los partidos en compañía de familiares y de amigos.
4: Muy contentos con el panorama que se presenta para todo el gremio del entretenimiento, de la industria restaurantera, hotelera, de los bares, discotecas, cantinas, botaneros. La verdad que la efervescencia del mundial desde el día con la inauguración se ha visto reflejada en la ciudadanía, y eso evidentemente hace que la ciudadanía salga con más gusto a disfrutar de estos centros de entretenimiento.
3: El líder empresarial señaló que aunque la frontera sur se encuentra lejos de las sedes donde se disputan los encuentros, la emoción que despierta el fútbol favorece la afluencia de los clientes en los diferentes negocios.
4: Era más gente, puede disfrutar con los amigos, disfrutar de los alimentos, y por qué no ver el mundial en nuestras pantallas que están destinadas precisamente para esto.
3: Finalmente indicó que el sector comercial confía en que esta temporada deportiva contribuya a mejorar las ventas y a generar una derrama económica que beneficie a cientos de negocios locales. Informó desde la región Soconusco para Notinúcleo, Pamela Hernández.
1: La canasta básica rebasa el bolsillo. Familias chiapanecas luchan para hacer rendir el salario. Víctor Pérez nos tiene la información.
5: Mientras el salario mínimo en México se ubica en 9.582 pesos mensuales durante 2026, miles de familias aseguran que el verdadero desafío es hacer que ese dinero alcance para cubrir alimentación, servicios y gastos del hogar. De acuerdo con datos del INEGI, el costo de la canasta básica urbana supera los 4.800 pesos por persona al mes, cifra que continúa incrementándose año con año. La realidad se refleja en uno de los testimonios de trabajadores chiapanecos. Una empleada de cafetería que percibe 1.500 pesos semanales reconoció que productos como la carne ha dejado de ser una compra frecuente debido a su alto costo. Otros ciudadanos señalaron que han tenido que reducir gastos, buscar los precios más baratos y eliminar algunos productos que antes eran habituales en sus hogares.
6: Yo trabajo, soy empleada en una cafetería. Pues las carnes, más que nada las carnes. Pues lo básico tiene uno que comprarlo porque pues es el diario. Yo gano 1.500 semanal con los gastos de los chicos también. Bueno, me dijeron, pues es variado los gastos. Siempre, como no se compra lo mismo siempre, pues va variando los gastos.
5: Para familias numerosas, el gasto en despensa puede alcanzar hasta 8.000 pesos quincenales siempre y cuando exista trabajo constante y estabilidad económica.
7: Me dedico a construcción ahorita. Estoy por cuenta propia y esa ayuda al momento me ha ido bien, pero también ha habido momentos en los que no hay nada de trabajo y ahí es donde te quedas muy apretado.
8: ¿A veces puede mantener a su familia y la despensa?
7: Sí, al momento sí, pero hubo temporadas que no, así es.
5: Aunque las cifras oficiales muestran una recuperación del salario mínimo para muchas amas de casa y jefes de familia, la situación sigue siendo complicada. La prioridad ya no es comprar lo que se desea, sino únicamente lo indispensable para que la comida no falte en la mesa.
9: Yo trabajo en un estacionamiento, pues no muy alcanza, pero hay que sobrevivir para que rinda.
10: Bueno, la verdad, ahorita ha bajado mucho el trabajo. Ha bajado mucho y ahí vamos, hacemos un colchoncito cuando hay buenos trabajos y ahí vamos, pero sí es hay que administrarse bien para comprar material, para yo tengo trabajadores que pagarle.
5: Porque detrás de cada número existe una historia de esfuerzo, sacrificio y estrategia para lograr que el sueldo rinda hasta el final de la semana. Para Notinúcleo, Víctor Pérez.
1: En 1958 muere José Pablo Moncayo, músico mexicano, autor de la obra Guapango, mejor conocida como El Guapango de Moncayo. Una pausa, volvemos.

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8: Son las 3 de la tarde, las 15 horas, 3 de la tarde con 9 minutos en esta segunda emisión de Notinúcleo. Hoy, en su colaboración, el periodista y escritor Alberto Carbot analiza la decisión del Reino Unido de prohibir el acceso a redes sociales a menores de 16 años. A partir de esa iniciativa, que alcanzaría a plataformas como TikTok, Instagram, Facebook, YouTube y otras más, y revisa el impacto de los algoritmos adictivos, el acoso digital, el grooming, los riesgos de los chatbots íntimos, la salud mental adolescente y la responsabilidad del Estado frente al poder de las grandes corporaciones tecnológicas. Con ustedes, Alberto Carbot.
9: Buenas tardes. En Europa, el Reino Unido acaba de abrir una discusión que México y muchos otros países tendrán que enfrentar, como lo es prohibir el acceso a las redes sociales a menores de 16 años. La medida, impulsada por el primer ministro Keir Starmer, alcanzaría plataformas como TikTok, Instagram, Facebook, Snapchat, YouTube y X. Si el Parlamento británico la aprueba, entraría en vigor entre marzo y mayo del año próximo. No hablamos de una ocurrencia contra la tecnología, sino de una respuesta política frente a la presencia invasiva de las redes en la vida emocional de niños y adolescentes, un problema que se vive en millones de hogares. El ministro Starmer lo dijo con una frase dura refiriéndose a las redes sociales. Afirmó que están haciendo infelices a los niños porque facilitan el acoso, los abusos y la exposición a contenidos que muchos menores todavía no tienen capacidad emocional para procesar. Esa afirmación incomoda a las empresas tecnológicas. Durante años se presentó a las redes como espacios de comunicación, creatividad y entretenimiento. Y es cierto, algo de esto existe, pero su objetivo central está en capturar la atención y mantener al usuario conectado el mayor tiempo posible, porque cada minuto frente a la pantalla se convierte en datos, publicidad y dinero. Sin embargo, el problema se agrava cuando el usuario tiene 11, 12, 13 o 14 años, precisamente cuando el adolescente está formando su autoestima, su identidad y su capacidad de controlar impulsos. Frente a él, en las redes sociales, opera una maquinaria diseñada por ingenieros especialistas en conducta y algoritmos capaces de aprender que lo vuelve tan dependiente. Por eso esta discusión rebasa el pleito familiar por el celular. Estamos ante una industria global que sabe más de los hábitos digitales de un menor que sus propios padres, Por ejemplo, sabe a qué hora se conecta, qué videos ve una y otra vez, qué imágenes lo afectan y qué estímulos lo obligan a volver frente a la pantalla. El llamado scroll infinito lo explica muy bien. Esa función que permite pasar de un video a otro sin detenerse parece una comodidad inocente, pero fue diseñada para eliminar las pausas. Antes, en otros tiempos, una revista o una publicación terminaba en la última página. Un programa terminaba con los créditos, pero hoy en Internet muchas plataformas digitales ya no tienen final. Por eso, la propuesta británica apunta a las redes de exposición pública y por ahora deja afuera aplicaciones de mensajería privada como WhatsApp o Signal, la otra mensajería rival. Y sí, la diferencia importa, porque una cosa es comunicarse con familiares o amigos y otra quedarse atrapado en una red pública que empuja a consumir contenido sin descanso. El gobierno británico también estudia bloquear los contactos entre menores y desconocidos, limitar funciones en videojuegos y servicios de streaming, que se refiere a plataformas digitales donde los menores consumen contenido continuo y pueden quedar expuestos a publicidad o contacto con desconocidos, así como imponer horarios de uso y prohibir a menores el acceso a chatbots, que son programas de inteligencia artificial diseñados para conversar con una persona por texto o por voz, como si fuera alguien humano, y que también fueron diseñados para simular relaciones íntimas o sexuales. La consulta pública en Reino Unido reunió más de 116.000 respuestas. Una mayoría abrumadora de padres respaldó fijar en 16 años la edad mínima para acceder a redes sociales, y ese apoyo revela una fatiga social profunda. Muchas familias ya pusieron reglas, retiraron teléfonos, bloquearon aplicaciones y limitaron horarios. Pero el problema es que parece que pelean en desventaja contra empresas con recursos casi ilimitados. Claro, el Estado no debe sustituir a los padres porque la educación moral, emocional y afectiva de los hijos pertenece en primer lugar a la familia, pero la ley sí puede establecer un piso mínimo de protección. Si ya lo hace con el alcohol, con el tabaco, los juegos de apuesta y con determinados contenidos para adultos, debe hacerlo en este tema porque esas reglas no destruyen la autoridad familiar, sino que ayudan a sostenerla. Empero, las empresas tecnológicas ya respondieron con una advertencia previsible, como decir que prohibir sus redes a menores podría empujarlos hacia sitios menos regulados y más peligrosos. El argumento merece atención, pero no puede servir como chantaje. Y si hay rincones oscuros de Internet, las autoridades deben vigilarlos mejor porque lo que no tiene sentido es dejar intacto el negocio principal bajo el supuesto de que hay espacios peores. También hay una preocupación legítima sobre la privacidad. Verificar la edad de los usuarios puede implicar documentos oficiales, sistemas de identificación o mecanismos biométricos, y esa parte debe diseñarse con cuidado para evitar vigilancia masiva, bases de datos abusivas o recolección de información personal. Proteger a los niños no debe convertirse en pretexto para controlar a todos los ciudadanos. Y aquí digo que México tendría que mirar este debate con seriedad. En nuestro país hablamos todos los días de violencia, de salud mental, de crisis educativa, de abandono familiar y de deterioro del tejido social, pero pocas veces vinculamos esos problemas con el ecosistema digital donde millones de menores pasan buena parte de su vida. Regular las redes sociales para menores tampoco significa rechazar la tecnología, sino reconocer que ninguna innovación está por encima del bienestar infantil. La tecnología puede servir para aprender, crear, investigar y comunicarse, pero cuando su destino se organiza alrededor de la compulsión, la comparación y la exposición de menores, el Estado tiene la obligación de intervenir. En síntesis, hay que decir que el contenido de las redes no cayó del cielo porque fue diseñada, financiada, probada y ajustada para retenernos más tiempo. Y como digo, si una sociedad democrática ya regula alimentos, medicamentos, automóviles y productos peligrosos, también puede regular plataformas digitales que afectan la salud emocional de sus menores. Por eso, la medida británica merece respaldo. Al final, la pregunta es quién decide las condiciones del contacto de los menores con la tecnología, si sus padres, sus maestros, la ley o las plataformas de Internet que ganan muchísimo dinero. El Reino Unido acaba de elegir un lado y esta vez hay que aplaudirlo porque eligió del lado correcto. Y a ver, ¿cuándo vemos esto en México? Buenas tardes, soy Alberto Carbot y este fue mi comentario.
8: Gracias, Alberto, por tu comentario. Vamos ahora con Daniel Torres. Se cumplen 52 años del éxodo de la Concordia. Su legado bajo el embalse de la Angostura. Los detalles, por supuesto, en la sección cultural. Daniel.
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11: La historia de Chiapas esconde tesoros sumergidos y cuando las aguas bajan, deja de permanecer oculta bajo el embalse de la presa La Angostura. La vieja Concordia emerge ofreciendo una oportunidad única para viajar al pasado. En 1974, la creación de este complejo hidroeléctrico obligó a sus habitantes a abandonar sus hogares, sus tierras de cultivo y el estilo de vida que definieron generaciones dedicadas a la extracción de sal y a la agricultura. Aunque la reubicación a la Nueva Concordia fue apoyada por las autoridades, el proceso estuvo marcado por la nostalgia y la resistencia, pues muchos pobladores dejaron atrás no solo sus viviendas, sino también la esencia de su cotidianidad, sus costumbres y la cercanía vecinal que caracterizaba a su antigua comunidad. La transición hacia la modernidad supuso un choque cultural profundo para los antiguos concordeños. Mientras que la nueva ciudad ofrecía calles pavimentadas y espacios amplios, los habitantes extrañaban la libertad de sus terrenos y la familiaridad de un entorno que, en la nueva ubicación, se sintió ajeno al integrar rancherías dispersas y modificar sus actividades de sustento hacia la pesca. A pesar del paso de 52 años desde el traslado, la identidad del pueblo permanece ligada a sus raíces, un vínculo que se afirma a través de la fe, trasladando al Señor de la Misericordia, su santo patrón, en procesiones solemnes hacia las ruinas cada vez que el nivel del agua permite que la antigua iglesia y las estructuras originales vuelvan a ver la luz cada 15 años aproximadamente.
12: Adiós, Concordia querida.
11: La Nueva Concordia es vigilada por dos santos, el Cristo Pescador, que los cuida desde lo alto de un cerro en la entrada, y el Señor de la Misericordia, su patrón. Hoy este fenómeno natural se ha convertido en un punto de encuentro lleno de simbolismo. Visitantes de diversas regiones y sobre todo las nuevas generaciones de concordeños acuden al sitio para caminar sobre las ruinas del panteón, la rotonda y los espacios que vieron nacer a sus antepasados. Para quienes vivieron el desalojo, caminar cuando las aguas lo permiten entre los vestigios de la vieja Concordia es una forma de honrar la historia, uniendo en un mismo sentimiento de pertenencia a la ciudad que quedó bajo el agua y a la que, pese a la modernidad, aún intenta preservar la memoria de lo que alguna vez llamaron hogar. Informó para Notinúcleo, Daniel Torres.
8: En 1960, en un día como hoy, se estrena la película Psicosis de Alfred Hitchcock. Hacemos una pausa, volvemos.
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2: Túnez ya tiene un nuevo entrenador tras el cese de Sabri Lamouchi y próximamente enfrentará a Japón en el Estadio Monterrey. La Federación Tunecina de Fútbol ha ejecutado un movimiento drástico en el banquillo de su selección nacional. Este martes el organismo confirmó la contratación oficial del experimentado estratega francés Hebre Renard como nuevo técnico nacional, apenas unos días después de la estrepitosa caída de Túnez ante Suecia en su debut mundialista. La derrota de 5-1 dejó al equipo sumido en una crisis de confianza y obligó a la cúpula federativa a cesar a Sabri Lamouchi, cuya gestión se volvió insostenible tras el resultado adverso. Renard, de 57 años, aterriza en tierras mundialistas con la encomienda de reconstruir el ánimo en el vestuario golpeado. Conocido por su carácter férreo y su capacidad para adaptar sistemas tácticos bajo presión, el técnico galo es un viejo conocido del fútbol africano y un estratega que sabe lo que significa dirigir en la máxima cita global. En la actividad de hoy en la justa mundialista, en estos momentos está jugando el Argelia contra Argentina, uno de los favoritos para llevarse la Copa del Mundo, y actual campeón de la competencia, está jugando en los últimos minutos del partido. La noticia principal sigue siendo la actividad en la justa mundialista. La atención internacional está puesta en el debut de los dos grandes favoritos al título, Francia y Argentina. Los franceses, encabezados por el delantero estrella Kylian Mbappé, enfrenta a Senegal en uno de los partidos más atractivos de la jornada, mientras que la campeona del mundo, Argentina, inicia la defensa de su corona ante Argelia con Lionel Messi como figura principal. También habrá actividad en los encuentros de Irak contra Noruega y Austria frente a Jordania. El debut de Francia genera una enorme expectativa. Los dirigidos por Didier Deschamps llegan como uno de los candidatos más fuertes para conquistar el campeonato, aunque existe atención especial sobre el desempeño de Mbappé, quien busca llevar a su selección nuevamente a una final mundialista después del subcampeonato conseguido en Qatar 2022. Por el lado argentino, el equipo de Lionel Scaloni intentará convertirse en bicampeón mundial, una hazaña que muy pocas selecciones han conseguido en la historia. Muy atentos porque en este preciso momento se está llevando a cabo el duelo entre Francia y Senegal, los últimos minutos entre galos y senegaleses. A las 4, Irak contra Noruega. También hoy a las 7 de la noche, Argentina enfrenta a Argelia y Australia a Jordania a las 10 de la noche. Según los diversos reportes alrededor del circuito de Chiverío, hay tres nombres que interesan bastante en el contexto europeo. El primero de ellos es Raúl Rangel, quien se indica interesa en el Sporting de Lisboa. Por su parte, Brian Rodríguez ya habría cautivado a la gente del Copenhague, mientras que la hormiga González ya fue sondeado por clubes de Países Bajos, Rusia y hasta el entorno español. Por otra parte, Israel Reyes, otro de los mexicanos que parece tener todo amarrado para después del Mundial, se indicó que ya está hecho o muy adelantado el tema de su fichaje por el fútbol italiano. El debut del capitanino Eric Lira en la justa mundialista fue contundente para responder por qué está encima de Edson Álvarez. Por ello, se ha indicado que desde hace muchos meses tendría lista su marcha del Cruz Azul. Se habla del Girona, que perdió la categoría esta temporada, por lo que en estos momentos no tiene nada concreto. Otro de los jugadores que está llamando mucho la atención es Gilberto Mora. No es un secreto que el joven prodigio mexicano es uno de los nombres importantes de juveniles a nivel mundial. Incluso, el modelo de venta que está proponiendo Xolos y su representante es como ocurre en argentinos o brasileños. Finalmente, en información local, más de 70 jugadores acudieron a la cancha de CU, ubicada en la colonia Nuevo México, en frontera con Malapa, para intentar ganarse un lugar en el cuadro comiteco, que sigue sumando refuerzos para la próxima temporada de la tercera división profesional. Estamos hablando de la UDS, con Mazariegos Escobedo al frente, que tiene la disponibilidad de los jugadores para este llamado, destacando que llegaron a probarse jugadores de otros municipios como Matenango y Motocintla. Soy Gerardo Gómez y hasta aquí la información deportiva. 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
0: En 1994, en un día como hoy, Manuel Camacho renuncia a su comisión en Chiapas en abierta confrontación con Zedillo, quien al día siguiente declara: tomó la mejor decisión para él y para el país. Una pausa, regresamos.
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0: Bueno, le quiero comentar que el presidente municipal Ángel Torres dio el banderazo de inicio a las obras de pavimentación en la calle Socoltenango, entre las avenidas Chiapas y Margaritas, en la colonia Nueva Estrella. Esta acción forma parte del programa Calles Felices y contempla una obra integral diseñada para mejorar la conectividad y movilidad en la zona, facilitar el acceso del transporte público, unidades de emergencia y servicios básicos. El Ayuntamiento de Cintalapa refuerza sus acciones ambientales. La Dirección de Medio Ambiente Municipal participó en la conferencia magistral Economía Circular y Desarrollo Regional. Durante el encuentro, se alertó que el 45% de las emisiones globales de gases de efecto invernadero provienen de la producción y desecho de bienes. El municipio busca fortalecer la cultura del reciclaje, impulsar la educación ambiental en escuelas y diseñar estrategias locales que generen beneficios económicos y sociales para las familias de Cintalapa. Bueno, también le comento en esa tarde, tengo una buena noticia para los jóvenes. La Universidad para el Bienestar Benito Juárez García, con sede en Ocotepec, Chiapas, abre sus puertas para que estudies la licenciatura en Medicina Veterinaria y Zootecnia. Tu ingreso es sin examen de admisión y sistema escolarizado. Las inscripciones estarán abiertas están ya abiertas del 10 al 30 de junio en la página web. Es www.ubbj.gob.mx. Además, recibe una beca cuatrimestral de Jóvenes Construyendo Tu Futuro por 5,800 pesos durante tu carrera, seguro social y titulación sin costos. Requisitos: certificado o constancia de estudios de bachillerato, fotografía a color, tamaño pasaporte, comprobante de domicilio, correo electrónico vigente, número telefónico vigente, acta de nacimiento, CURP, carta de motivos, es decir, por qué deseo estudiar para médico veterinario. Aquí hay un número telefónico que lo pongo a la disposición para que lo anoten y no lo dejen pasar inadvertido. El número es 961-18-668-71. Repito, 961-18-668-71 con el médico veterinario zootecnista Miguel Ángel Guízar Morales. Están invitados. Y antes de despedirnos, le dejamos esta cápsula del Mundial 2026 para conocer más detalles de esta justa de fútbol.
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2: Pocos jugadores pueden presumir haber cambiado la historia de dos países, pero Maradona se atrevió y lo logró. En 1986, Diego Armando Maradona hizo un mundial espectacular en suelo mexicano. Por siempre se hablará del gol del siglo, la mano de Dios y la icónica imagen de Diego levantando la copa en el mítico Estadio Azteca. Además de brillar en los cuatro mundiales que disputó, la carrera de Maradona impactó también en Italia, al levantar con el Napoli dos títulos de liga, una copa de la UEFA, una copa de Italia y una supercopa de Italia. La tendencia de Maradona es tan grande que para el pueblo argentino se convirtió en una deidad y lo reconocen como el mejor jugador en la historia.
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0: Pero ya nos vamos, muchas gracias por habernos acompañado una vez más en esa segunda emisión de Notinúcleo, en espera de que usted haya quedado debidamente informado de los sucesos más sobresalientes ocurridos en las últimas horas. Gracias a mi compañero Fabián Samayoa, que estuvo en los controles técnicos, Daniela Grajales en la redacción, Rosa Verovilla Martínez en la dirección de noticias. Soy su servidor y amigo Francisco Javier Figueroa Niño. Que tenga buena tarde, buen provecho, hasta la próxima.

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8: En ese momento ya son las 4 de la tarde, 4 menos 7 minutos.

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2: Buenas tardes, qué gusto que nos acompañe con este corte informativo. El Servicio Meteorológico Nacional emitió un aviso para este martes y es que pronostican lluvias fuertes, puntuales, intensas, principalmente en las regiones centro y sur del estado. Para la zona costa se prevé el fenómeno de mar de fondo generando oleaje elevado de 1 a 2 metros de altura. A pesar de las tormentas, el ambiente caluroso persistirá con temperaturas máximas de entre 35 y 40 grados centígrados. Se exhorta a la población a tomar precauciones ante las lluvias intensas y a seguir las indicaciones de Protección Civil. La tarde de ayer se registró una fuerte tormenta con granizo que azotó a las comunidades de San Felipe Ecatepec y Los Alcanfores en San Cristóbal de las Casas. El evento meteorológico pudo durar alrededor de 30 minutos y fue suficiente para cubrir de blanco el pasto y los poteros de la zona. Las autoridades no reportan daños materiales ni afectaciones en las áreas de cultivo. Debido a la intensidad de las precipitaciones en Chiapas, empresas del sector de la construcción coordinan esfuerzos con instancias estatales y municipales para atender contingencias por inundaciones, deslaves y taponamientos de alcantarillas en Tapachula, Tuxtla Gutiérrez, San Cristóbal de las Casas y municipios de la zona norte. Los constructores hacen un llamado a la corresponsabilidad ciudadana para no arrojar basura en la vía pública y evitar saturar los sistemas de drenaje. En la información, muchas gracias por su atención y preferencia. Continúe con nosotros con nuestra programación habitual. Muy buenas tardes.
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3: Son las 4 con 3 minutos.
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5: Son las 4 con 15 minutos.
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¿Ya viste cómo se escucha esto? Me voy a ir a música con el señor Fernández y regreso con ustedes. 4:18.

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4: Las inundaciones en Chiapas son un problema persistente que evidencia fallas estructurales en la planeación urbana y la gestión del agua. La reciente propuesta de ciudadanos e investigadores para reducir estos riesgos abre una ventana de oportunidad. Reconocer que las soluciones no solo deben venir desde el gobierno, sino también de la participación social y el conocimiento técnico. Uno de los puntos clave es entender que muchas inundaciones no son producto de la naturaleza, sino de la falta de mantenimiento y prevención, el taponamiento de alcantarillas, la acumulación de basura y la ocupación irregular de cauces agravan un problema que podría mitigarse con acciones constantes y coordinadas. Experiencias recientes han demostrado que labores como el desasolve y la limpieza urbana pueden reducir significativamente los riesgos si se aplican de manera sistemática. Sin embargo, el verdadero reto radica en transformar estas propuestas en políticas públicas. Ante eso, se requiere una estrategia integral que incluye infraestructura adecuada, educación ambiental y una cultura ciudadana de prevención. Además, la coordinación entre autoridades y especialistas es fundamental para garantizar que las soluciones sean viables y duraderas. Hasta el siguiente comentario.
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0: Ay, Dios santo. ¿Qué estamos escuchando? Rigo Tobar. Rigo Tobar, ¿verdad? Ah, ya decía yo. Ya decía yo. Pero bueno, stop. Al fondo.
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0: Mientras tanto, bienvenidos sean todos a este Top Show vespertino que lleva por nombre
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0: ¡Qué pasión, doctors! ¿Ah? ¿Y ese fondo qué, basura? ¿Qué andas haciendo, filtrafa? Ah, la entrada triunfal. ¡Esa onda! 4:25. Iniciamos.
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0: Yo quiero pensar que alguien se va a casar el día de hoy. Siempre hay alguien que quiere casarse, ¿verdad, doctor? Y siempre hay alguien quien quiere salir. Este quiere casarse, ¿verdad, doctor? Así las cosas. Ay, ay, ay. Unos queremos salir y otros quieren entrar. ¿Qué te digo, doctor? ¿Ah? Así, así lo marca el reglamento. Pero que se casen, doctor. Que nadie les cuente. Que vean ellos qué se siente. ¿No? ¡Qué pasión, príncipe! ¿Tú te casaste por la iglesia? ¡Ah, perro! ¿En serio te casaste por la iglesia, doctor? No, la Pigua es soltero, doctor. La Pigua es soltero, príncipe. La Pigua es soltero. ¿En serio? No me cree, mira. La Pigua es soltero, doctor. ¿Qué pasó, pues? Claro. Pero si en algún momento la Pigua se llega a casar, quiero que... quiero que me pongan la del color a tus... ¿Cómo se llama esa canción? ¿El color qué? El color a tus ojos, el color de tus ojos. Esa que canta la, en la MS, ¿no? Si no estoy mal, me corriges. Yo el día que me case, quiero que me pongan la del color de tus ojos, pero con piano. ¡Oh, perro! Sí existe, pues, doctora. ¿Sí existe, basura? ¡No lo puedo creer! ¡Sí existe, güey! ¿Y no sabía eso? Imagínate. Supongamos que a ella le gusta la banda y a ti no. Le dices, mi amor, hagamos una cosa. Vamos a tocar tus rolas, pero quiero que sea así como... pues, ¿cómo te diría? Que sea así como... no tan bullanguero el asunto, mi amor. Entonces, ¿cómo pues? Quiero que tus canciones que te gustan, canciones de botudos, quiero que sea en piano. Eso no existe, mi amor. Sí, sí existe. Lo escuché con la Pigua del mal. ¿Verdad, doctor? ¿Sí o no? Sí. Imagínate, doctor. Ah, no, bueno. A ver, pon otra rola, doctor, sin problema.
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0: Ala, ¿cómo se llama esa canción? Esto es solo para los conocedores de música de sombrero y de botas, doctor. ¿Cómo se llama esa canción? Solo para los conocedores, ¿eh? Es un buen reto para esto. ¿Cómo se llama la canción? A ver. No, no sabe. El público sí se la va a saber.
2: Si el público lo sabe, que nos diga cómo se llama esta canción, que está de fondo. ¡Su mecha! ¡No puede ser! ¡Sí existe!
0: ¡Pilo! ¿Quién lo diera, no?
2: Lo que es, adaptarse a lo que le gusta al público. Ok, toco sus rolas, pero en piano. ¿No? Así.
0: Imagínate. ¡Hala! Increíble. A ver, otra, doctor, otra.
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2: ¿Cómo se llamaba, por cierto, la rola que pasó? ¿Y esa? Mira. Escucha. ¿Y esa cómo se llama?
0: Velo. ¿Quién lo viera, no? Míralo.
2: ¿Cómo se llama eso, doctor?
0: ¡Hala! Es increíble. No, es increíble, doctor.
2: No sabía. No se va. Ah, no se va. ¡Míralo, el nuevo velo! ¡La basura del nuevo! No, yo creo que mi boda toquen, pero la del chiquistriqui, por favor, doctor. La del chiquistriqui, de mi boda, príncipe.
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2: Ahí, mira, ahí está. Esa quiero que pongan allá. Ah, si de esa le gusta la banda, doctor, ¿cómo no? ¡Qué pasión, doctor! Oye, ¿encontraste esa, la de este? De martes de promo, martes especial. ¿No? ¿Dónde está? ¿Cómo crees?
0: Es increíble.
2: Esa sí me gusta, mira. Esa sí me gusta. Esas son las rolas que a mí me gustan, doctor. Que vaya, que pongan en las fiestas, príncipe. De esa sí me gusta, mira. De esa hasta cuando... ¿Por qué crees que la plebe emborracha pues al tecladista?
0: Lo emborracha para que después de 2 horas ya no... Ya no cobre, pues, ya esté tocando.
2: Ay, ay, ay. ¡Qué pasión, doctors! ¿Ah? Bienvenidos a este Top Show Vespertino.
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2: Ah, ya no, príncipe. Gracias, gracias, doctor. Dale palmas. Qué bárbaro. Es un asqueroso, doctor. ¿Ah? Es increíble, ¿no? ¿Cómo es que hay de todo ya? Ya hay de todo, doctor. Ya hay de todo, ya.
3: Pigua, piguita, de Cantinflas.
2: ¿Qué pasión, doctor?
3: Un gusto saludarte, mi hermano. Un 2x1, por favor. Frontera del Sur con los Huracanes del Norte. Y la otra, la que está de moda, México Lindo, con Alejandro Fernández. Saludos, Pigua.
2: Saludos, un abrazo. Pórtese bien, que nada le cuesta, doctor. Claro. Martes de promo, martes de 2x1.
3: Mejor ponte la de Chiquistriquis, Pigua.
2: Esa está mejor, la de Chiquistriquis. Yo también estoy a favor, doctor.
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2: Esa, mira, ese que esa es pegajosa, es activadora.
4: Así se lo hacían a un grupo allá por mi rumbo, Chiquipilas, querido. Se llamaban los Nuegados, los Nuegados. Borrachos terminaban los señores, ya ni sabían lo que tocaban.
2: Hijo de la tonta.
4: Encargo una promo.
2: Una promo.
4: De la oreja de Van Gogh, dale, Pigua.
2: Mira,
4: Pigua, Pigüey.
2: Un abrazo, doctors. Martes de 2x1, martes de promo. Llegando a la media.
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1: Y bueno, al fin, ¿no? Al fin se está viendo ya un equipo su poderío. Dale palmas, doctor. En esta justa mundialista, bueno, pues ya se da a notar que Francia le entrega tres palomitazos a Senegal. 3-1 en el partido de Francia contra Senegal a favor Francia. Dale palmas, doctor. Y ahorita está el partido de Irak contra Noruega. Irak 0, Noruega 1. Así está el asunto de, pues, esta fiesta futbolera. Lo que sí es un hecho es de que todos los mexicanos estamos esperando el partido del día jueves, ¿no, doctor? Es el día jueves que juega nuestra selección, así es que
2: ¡vamos, México!
1: El día jueves. Vuelve a jugar nuestra selección, el conjunto tricolor, después del triunfo en el juego inaugural, tiene uno de los retos más complicados en esta semana. Después de vencer a Sudáfrica 2-0, venció a Sudáfrica, sí, pero no convenció a todo el país. O gran parte de ella, ¿no? ¿Cierto? Ni modos. Pero lo que sí es un hecho es de que para tomar el liderato del grupo A está obligado a ganarle a Corea. El día jueves a las 19 horas. Este jueves 18 de junio en el estadio de Guadalajara. Ah, no, bueno. ¿Cómo se llama el estadio de Guadalajara, doctor? Alguien que me pase el dato ahí. ¿Cómo se llama el estadio de Guadalajara? Porque juegan allá en Guadalajara, doctor. Sí. Es correcto. Ahí van a estar. Nos toca contra los coreanos. ¿Viste cómo juegan los japoneses? No, pero es que esos asiáticos, tanto Corea como Japón. Ah, no, bueno. Ah, sí, hay que estar, pero al 100. Y ahí mi pregunta es, ¿quiénes van a jugar? En esta ocasión, ¿quiénes van a jugar? ¿Ah? ¡Ay, ay, ay!
3: Se llama estadio Akron.
1: Acron, ah, bueno, ahí. Allá en el estadio de las Chivas Asquerosas. Ay, ay, ay, ¿dónde andas?
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1: Esa rola, ¿no? ¿Cómo se llama? Amor platónico. Ah, come croquetas. Muy bien, doctor. Dale palmas a esos príncipes. Bueno, ¿una promo de cuál quieren? Avísenme, ¿una promo de cuál quieren, príncipes?
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1: Hoy es martes de promo, martes de 2x1. Ahí me dicen cuál quieren al 961-61-50990. El teléfono en cabina para que nos avises, nos mandes un mensaje de texto, mensaje de audio, llamada, a lo que quieras. Ya estás viejo, doctor. Bueno, ¿y ese fondo, príncipe? Doctors. Pero muy bien. Oye, que ya se despidió el Memo.
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1: Y no hablamos de Memo Rodríguez. Otra filtrada de la comunicación. Doctor. Hablamos de Memo Ochoa. Ya se despidió. Prácticamente que dijo que... pues ya. Yéndose. Mocos. Yéndose ya. El equipo de nuestra selección, despidiéndose de este mundial, pues él ya cuelga los guantes. Chamble. Vamos a ver si tenemos el audio, lo ponemos, va. Pero mientras vamos a ir a compromisos. Bueno, está bien. Pero díganme, promo de quién quieren escuchar. Adelante, caminante.
2: Pigua, ¿para qué te pide uno si tú pones lo que tú quieres? Saludos.
1: ¡Qué emoción, doctor! ¡Un abrazo! ¿Qué come? ¿Qué adivinas, príncipe? Por eso, oye, ¿y el otro fondo de... ¿vas a poner la que tú quieras o vas a poner la que yo quiera? ¿Tampoco está? Mira, me estás estresando, doctor. ¿Ah? Bueno, me avisan, mira, están pidiendo algo de Julián Álvarez. Bueno, pues digamos algo de Julián Álvarez.
3: ¿Qué dice Pigua?
1: ¿Qué pasión, doctor?
3: Bendecido martes. Y es lo mejor que pudo haber hecho la coladera a Ochoa. La verdad, ya estaba dando lástima. El más goleado terminó, se fue de más a menor. Y es lo mejor que pudo haber hecho la coladera a Ochoa. La verdad, ya estaba dando lástima. El más goleado

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10: Gracias, doctor. Gracias, príncipe. Stop al fondo.
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10: Vamos a ver qué dice la suciedad.
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11: Amigo Pigua.
10: ¡Qué emoción, doctors!
11: Ni me acuerdo que soy Mates, de 2x1 de una promo. O sea, y si es posible, mi amigo Fabián Samayoa, una promo de Caifanes, ¿te parece bien? A ver si mi amigo La Pigua quiere poner ahí a los Caifanes o a los Jaguares. A Saúl Hernández, creo. En fin. Soy Max, te envío un saludo aquí de los Tequis de Ciudad Maya. Gracias, brothers.
10: Y yo creo que algo de esos quiere escuchar. Y con todo el gusto del mundo se lo aplicamos. Ah, no, bueno. Qué sabroso se siente. Dichoso aquellos que de la mano derecha toman un tarro, lo llevan a la parte alta y todo ese recipiente duro que carga un estado etílico recorre a través de tu garganta, doctor. Ah, no bueno, doctor. Es increíble. Salud por las que la están aplicando.
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10: Ahí está, mira. 961-61-50990, el teléfono en cabina. Vamos a ir a momento de información porque ya llegó Charlie Sheen. El Cazafantasmas de la TGE ya está con ustedes para darle todos los detalles de la información de la hora. Ya son las 5 de la tarde. 5 de la tarde en punto.
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2: Buenas tardes, qué gusto que nos acompañe con este corte informativo. El presidente municipal Ángel Torres dio el banderazo de inicio a las obras de pavimentación en la calle Xocoltenango entre las avenidas Chiapas y Margaritas en la colonia Nueva Estrella. Esta acción forma parte del programa Calles Felices y contempla una obra integral diseñada para mejorar la conectividad y movilidad en esta zona, facilitar el acceso del transporte público, unidades de emergencia y servicios básicos. El Ayuntamiento de Cintalapa refuerza sus acciones ambientales. La Dirección de Medio Ambiente Municipal participó en una conferencia magistral Economía Circular y Desarrollo Regional. Durante este encuentro se alertó que el 45% de las emisiones globales de gases de efecto invernadero proviene de la producción y desecho de bienes. El municipio busca fortalecer la cultura del reciclaje, impulsar la educación ambiental en escuelas y diseñar estrategias locales que generen beneficios económicos y sociales para las familias de Cintalapa. Un hombre y una mujer fueron detenidos en la ciudad fronteriza de Reynosa, Tamaulipas, cuando transportaban en la cajuela de un automóvil una hielera con restos de una persona. Se presume que podrían ser los restos de una joven de 25 años de nombre Jennifer, quien desapareció el pasado 6 de junio. Elementos de la Fiscalía Estatal de Tamaulipas realizan estudios forenses para determinar la identidad de la víctima y descartar o confirmar si se trata de la joven desaparecida. Hasta acá la información, muchas gracias por su atención y preferencia. Continúe con nosotros con nuestra programación habitual. Muy buenas tardes.
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0: Beatles. Les doy contexto. Resulta, en una gasolinera allá en Brasil, una persona vivió un momento de terror. No sé cuántos de ustedes, ¿no? Imagínense ustedes qué harían. Ahí les va. Es increíble ver el video. De hecho, lo compartí en mi cuenta. Estoy como Fabián Samayoa la Pigua. Miren lo que sucede en algunas partes del mundo y muchas veces nosotros ni enterados. Esto sucedió allá. Pero no me pongas ese fondo de noticias, doctor. Dame fondo de plática pigüesca, doctor, por favor, gracias.
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0: Pues resulta, gracias, príncipe. Resulta, haga de cuenta, una gasolinera así como que está como en las carreteras, ¿no? De esas que están como de gasolineras de emergencia, sí. No las que se encuentran dentro de la ciudad, las que están en carreteras, ¿no? Aquí nosotros nos damos cuenta cuando vamos a San Cristóbal o vamos a la costa, hay unas gasolineras ya a medio camino, como lo decimos de manera coloquial, ¿no? Ahí sobre las carreteras donde dices tú, que no creo que llegue, ¿no? Y ahí hay una gasolinera. Bueno, así en el mero Montaral, como dice mi pueblo, en el mero Montaral, doctor. ¿No? Ahí, pero... Pues resulta... Pues... ¿Qué pasa cuando... Pues está tranquila la chamba las gasolineras? Pues los despachadores... Pues agarran su silla y se sientan a aplicar la chorcha. O bien algunos... Pues aplican la... La del jefe descansando, ¿no? Pero resulta que este hombre, y lo acabo de compartir en mi cuenta, este hombre se encontraba sentado, pues al lado del tanque donde él despacha, ¿no? Nunca percibió que atrás de él iba un leopardo. Entonces agarra el leopardo. Él se encontraba al lado del bote de basura. El trabajador se encontraba al lado del bote de basura, ¿no? Entonces el trabajador está sentado con los pies estirados y con las manos cruzadas sobre la altura de su pecho, ¿no? Que comúnmente es la posición que hacemos todos cuando estamos sentados, ¿no? Nos abrazamos, nosotros mismos cruzamos los brazos como si tuviéramos frío, ¿no? Pues resulta que por atrás le llegó un leopardo. Rodeó al trabajador el leopardo y rodeó al bote de basura. Se acerca el leopardo a olfatear a este hombre y se fue. No sé si apestaba basura o qué o cómo. O el asunto de la misma gasolina de que están ahí todo el tiempo. Ya ellos llegan como a oler a gasolina, ¿no? Así como cuando vas a una fonda, tú no estás en la cocina, pero sales así como olor a de que, ¿en qué momento entré en la cocina, no? Quiero pensar que eso sucedió, ¿no? Pues sí, el trabajador está sentado tranquilamente, cruzado de brazos, estirado. Pasa el leopardo, lo rodea a él, rodea el bote de basura, olfatea al hombre y se va como si nada. No. Acá se quedó congelado, así como que estuviera jugando de que congelado, ¿no? Así. Increíble, ¿no? ¿Qué fue lo que sucedió ahí? No sé. Ojalá nos esté escuchando ahí el doctor Mauricio Cruz, que le mando un abrazo, que anda en sintonía con nosotros. Bueno, hace rato estaba en sintonía con nosotros. ¿Qué cree que pasó ahí, doc? Mándeme ahí un mensajillo. ¿Qué considera usted que pasó ahí? Que pues el leopardo ya ni lo peló y mejor se fue, ¿no? Así como usted lo escucha. Increíble, ¿no? Increíble, imagínate. No, el trabajador se quedó así como que ni me vea, ¿no? No, ¿qué es eso? La cara del trabajador, ¿no? Es increíble. Eso pasó en una gasolinera allá en Brasil, ¿no? Así las cosas. Pero bueno, para que ustedes, híjole, lo puedan ver, ahí lo acabo de compartir como Fabián Samayoa Lapigua en el Facebook, ¿no? Ahí lo pueden encontrar. Es increíble, ¿verdad, brother? Bueno, voy a ir a momento de música y voy a regresar con algo que ustedes probablemente, digo, nos sacaría de onda a todos, ¿no? Porque ¿cómo puede existir en pleno siglo XXI esas cosas, no? ¿Cómo pueden existir? Sí, ahí está el video, Fabián Samayoa Lapigua. Ahí lo compartí hace un momento. Esta información es dada a conocer que lamentablemente las mujeres y las niñas de Afganistán han perdido todos sus derechos. Todos. En este pleno 2026 han sumado un nuevo código penal y ley familiar que codifican, lo tengo que decir, más represión y violencia doméstica allá en Afganistán. Han emitido muchos decretos, muchos, muchos decretos que le prohíben a la mujer. ¿De qué se trata? Esto se los digo después de música, ¿va? Es increíble, increíble. Y para que veas qué tan increíble es, te voy a compartir solamente una. Escucha bien. Han emitido decretos que prohíben, número uno, completa prohibición del trabajo femenino fuera de sus hogares. O sea, ¿cómo? ¿Se acuerdan de aquel personaje que decía que alguien me explique? ¿No? Es increíble lo que sucede en esa parte del mundo allá en Afganistán. Estos, lamentablemente, estos decretos que se han emitido, si son más de 100, ¿eh? Yo nomás estoy dando una. Completa prohibición del trabajo femenino fuera de sus hogares. Solo unas pocas doctoras y enfermeras tienen permitido trabajar en algunos hospitales en Kabul.
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0: Y te voy a compartir otros al regreso. Continuamos.

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0: Pues aquí vamos a consentir a todos, ¿cierto? Claro, príncipe.
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0: Bueno, es increíble. ¿Qué tal les pareció ese... ¿cómo se le denomina? Ese primer decreto de muchos que hay más de 100. Claro, no vamos a dar a conocer todos, pero una de ellas, la primera, completa prohibición del trabajo femenino fuera de sus hogares. Solo unas pocas doctoras y enfermeras tienen permitido trabajar en algunos hospitales en Kabul. Esto es lo que sucede allá en Afganistán. Digo, todos disfrutando del mundial, ¿no? Pero allá en Afganistán, en este año, se han emitido más de 100 decretos que prohíben. Número 2. Completa prohibición de cualquier tipo de actividad de las mujeres fuera de casa. A no ser que estén acompañadas de un hombre que pueda ser su papá, hermano o esposo. No puedes andar fuera de la calle. ¿A dónde vas? No puedes. Voy al Oxxo. No, ¿dónde vas a creer? No puedes. Pero si vas a ir, te van a tener que acompañar. Otro de los decretos que prohibieron allá en Afganistán en este año: prohibido de cerrar tratos con comerciantes masculinos. Las mujeres no pueden cerrar tratos con ningún hombre. Nada que hagas un business, no se puede. Qué bárbaro las mujeres, ¿no? Prohibición. Las mujeres no pueden ser tratadas por médicos masculinos. Tienen que ser mujeres. Ya, las que ahorita ya están. Imagínate. O sea, solo imagínate, doctor. Ya, las que ya están, ya. Prohibido para las mujeres en Afganistán, en estos decretos que se va a conocer en este 2026, prohibido de estudiar en escuelas, universidades o cualquier otra institución educativa. De hecho, los talibanes han convertido las escuelas para mujeres solamente en seminarios religiosos. Pero ya de ahí no pueden ir así como usted llega a la escuela, a la universidad o sus hijos. No, no pueden. ¡Hala! Las mujeres deben de llevar burka. ¿Cuál es el burka? Eso que los cubre desde la cabeza hasta los pies. Deben de llevarlo en todo momento. ¿Y qué pasa si alguien no se viste así? La van a azotar. Le van a dar palizas. Va a haber abusos verbales contra ellas que no vistan acorde con las reglas del régimen talibán. ¡Hala! Y los azotes serán en público. Nada más mostrando los tobillos. Es acreedora a azotes. Y ahí donde los vean todos. Imagínate. ¡Hala! Tampoco pueden usar maquillajes. Ya ni lo estoy enumerando, mira. Pero sí te lo estoy dando a conocer. Está prohibido que usen maquillaje. ¿A qué? Dios de mi vida. ¿No? Píntese lo que quiera. Póngase guapa, ¿verdad? Imagínense. Allá tienen prohibido de hablar o estrechar las manos a varones. Tienen que ser familiares o esposos. Ya de ahí no pueden hablar con nadie, menos darle la mano a alguien. ¡Ah, no, bueno! O sea, ¿cómo? Es más, no se puede ni reír en voz alta. Es en pleno 2026. Gracias a Dios que estamos de este lado del mundo. En serio, yo creo que aquellas mujeres que nos están escuchando dirán, uff, qué bueno que la cigüeña nos dejó por este lado. ¿Cierto? No se pueden subir a ningún taxi o a ningún transporte público si no van con un familiar o con el esposo. O sea, imagínate. ¿Y aquí qué decimos? No, mi amor, agárrate un taxi. No tenemos carro, agárrate un taxi. Yo te veo allá, ahí te alcanzo. No la pueden llevar a ese. Menos que tengan presencia en radio, televisión, tampoco pueden estar ahí. Que quieren practicar un deporte, tampoco. No pueden practicar deportes, no pueden entrar a algún centro o club deportivo. De repente, ¿qué dice su hija o qué dice su esposa o su novia? Vamos a rodar un poco, vamos a agarrar una bici, vamos. Tienen prohibido de andar en bicicletas o andar en motos. No pueden andar. Si el esposo, papá o el hermano va, ellos lo pueden llevar en moto. Mientras, tienen prohibido andar en moto. ¿Dónde van a llevar una indumentaria de colores llamativos? Son sancionadas. Que se van a reunir con sus amigas. Propósitos recreativos o festividades. Se lo tienen prohibido. Tienen prohibido todo. Ah, no, bueno. Imagínense. Así las cosas. Llegando a la media.

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7: Son las 5 con 35 minutos.
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13: La crisis migratoria en la frontera sur cada vez muestra un rostro más preocupante, y es que durante el tercer encuentro de agentes de Pastoral de Movilidad Humana de la frontera México-Guatemala, representantes religiosos y organizaciones vinculadas a la atención a migrantes alertaron sobre el incremento de los riesgos que enfrentan a miles de personas que atraviesan Chiapas en busca de seguridad y mejores oportunidades. La desigualdad y la falta de oportunidades siguen siendo las principales causas que obligan a familias enteras a abandonar sus lugares de origen. Desde hace unos años, Chiapas se ha convertido en el principal punto de entrada y permanencia de los flujos migratorios en México, situación que plantea enormes desafíos humanitarios, sociales y de seguridad. La presencia permanente de miles de personas en movilidad también evidencia la necesidad de fortalecer la infraestructura de atención, los programas de asistencia y las estrategias de protección para grupos especialmente vulnerables como mujeres, niñas, niños y adolescentes. Más allá de las políticas de contención, el fenómeno migratorio exige una visión integral basada en la cooperación internacional, el respeto a los derechos humanos y la atención a las causas que originan el desplazamiento. Hasta el siguiente comentario.
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14: Son las 5 con 52 minutos.
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0: Terminación 5420 dice: qué bueno que vivimos acá en México, Pigua, de este lado del mundo. Ay, sí, ya sé que las mujeres allá la están pasando.
1: Andamos de parranda.
0: Mal, mal, mal, mal, mal, mal, mal. Pero bueno, yo ya me tengo que pasar la retirada.

Vamos a despedir con algo del señor Julián Álvarez. Quédense en la frecuencia 90.3. Ya no tarda en llegar DJ Mingo. Fabián Samayoa, la pigua, les dice gracias. Hasta la

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